¿Cuántos le dan aplauso a Dios esta tarde? Un aplauso fuerte para Cristo Jesús. Un aplauso fuerte para el Señor. Un aplauso fuerte para Cristo Jesús. Dios les bendiga. Que el Señor los bendiga. Continuamos con el programa.

0: las 19 horas, 5 minutos.
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2: ¿Usted disfruta a sus hijos? Muchas de ustedes que me están escuchando seguramente estarán en la etapa de lidiar con niños pequeños. Otras, como en mi caso, y que ya pasamos esa etapa, recordamos esos tiempos como tiempos bastante ocupados y dedicados muy especialmente a ellos. Por lo general, nuestros hijos, desde que son pequeños, harán cosas que no serán de nuestro agrado, y todos las hacen, tarde o temprano. Pataletas, pintar paredes, morder, sentir celos o decir mentiras. Si estamos preparadas por adelantado para lidiar con ellos, será mucho mejor mantener la calma en el momento que estas cosas se presenten, y la disciplina será aplicada más justamente. Lo hermoso de vivir la experiencia de ser padres es tener la oportunidad de formarlos y disfrutar de un vínculo de comunicación y entendimiento, con mucho amor, pero también con normas y principios. Cuando se trata de hacer que sus hijos se sientan queridos, lo que usted haga es tan importante como lo que usted dice. Sus hijos necesitan ver que se preocupa por ellos en todos los aspectos que para ellos son fundamentales. Por ejemplo, asistir a las actividades que tienen durante y después de la escuela, como los eventos deportivos. Hacer algo con sus hijos que a ellos les guste. Iniciar un diálogo. Una buena forma de comenzar es simplemente preguntándoles ¿cómo van las cosas en la escuela o con otras actividades? Contarle historias y hacerles conocer desde que son pequeños las historias bíblicas y cuánto Jesús ama a los niños y lo que hace por ellos. Usted es fundamental para ofrecer a sus hijos una esperanza para el futuro. Lo que vean en el hogar repetirán en sus propias vidas. Permita que sepan y se den cuenta que usted tiene confianza en ellos y que deben respetarse a sí mismo y a otras personas. Ellos deben saber lo que ocurrirá en sus vidas si toman decisiones equivocadas. Motive a sus hijos para que sean sanos no solo en sus cuerpos, sino también en sus emociones. Ofrézcales la seguridad de un hogar establecido, mamá y papá firmes, pero amorosos, y en el caso de estar sola como madre, una mamá con garras y fortaleza para sacar adelante con dignidad a la familia, potenciada solo con el poder de Dios. La Biblia dice que los hijos son herencia de parte de Dios y es de gran estima el fruto del vientre. No me cabe duda del valor que usted le da a sus hijos. Sin embargo, considero que Dios les da mucho más. Son el regalo de Él hacia nosotras, para que los disfrutemos, aún hasta cuando nos den nietos, y mucho más. El tener hijos es prueba de la misericordia de Dios para nosotras. Ser padre o madre es un don hermoso.

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1: Las 7:13.

0: Las 7 y 17 minutos.
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0: aquí estoy, tirado en un rincón, sobre el charco de pipí que yo mismo he provocado y que estás cansado de limpiar. Las moscas sobrevuelan mi comida desde ayer que la pusiste en el plato. Es que ya no tengo hambre, ni ganas de levantarme. Estoy todo el día echado y casi sin moverme. Me siento cansado. Aunque no hago nada, igual estoy cansado. No sé, pero siento que me pesan los huesos. Estoy tan flaco que tan solo el cuero me sostiene. Pero por sobre todo, estoy triste. Pero no tanto por mí, que me veo así como un trapo viejo. No. Más que nada por ti, ¿sabes? Que ya no me prestas atención y que veo que cada vez te molesto más. Yo sé que es incómoda mi presencia ahora en la casa, que ya ni las pulgas me quieren. ¿Pero qué puedo hacer? Son muchos años que estamos juntos y sabes que desde siempre te serví como a mi dueño. Más que eso todavía, fui tu amigo. A ti te veo mal, te noto taciturno. La indecisión ronda tu cabeza. Y yo sé de qué se trata. Un amigo te lo dijo el otro día. Así no pueden seguir, hazme caso, sacrifícalo, es la única solución. ¿O te gusta verlo sufrir? Yo sé que ese amigo tuyo no tuvo mala intención, pero por favor no lo hagas. No, no quiero que me maten. Viejo y flaco como estoy, a mí me gusta la vida. Piensa en otra cosa. Busca otra alternativa. Yo quiero seguir luchando. No te entregues todavía. Y si ya no hubiera más remedio, si por más que quisieras no encontraras algo que me alivie la vida, entonces déjame morir en paz cuando llegue mi día.
1: Siete y 24 minutos.

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1: 19 horas, 28 minutos.

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1: La cena estaba servida, una cena sabrosa, abundante. Pollo asado, papas fritas, ensalada, café, postre. Pero Arturo Bishop no iba a probar esa cena. No podía comer, no tenía ganas de comer, no debía comer. Había decidido permanecer en ayunas ese día, el último día de su vida. Arturo Bishop, condenado a muerte por el secuestro y asesinato de 5 muchachos, sería ejecutado con inyección letal en la prisión de Draper, Utah, Estados Unidos. «Merezco morir», dijo Arturo una vez que fuera descubierto y confesado sus crímenes. «Me dejé seducir por Satanás». Amigo, ¿cuántos hombres hay que cometen grandes crímenes y después que son descubiertos y arrestados y condenados, dicen, el diablo me tentó? Arturo Bishop usó un término correcto, me sedujo. El diccionario define la palabra seducir como hacer caer en error o pecado, tentar, sobornar, corromper. Y el acto de seducir ha llegado a estar tan perfeccionado que hasta se le llama, óigalo, el arte de seducción. Se seduce a una mujer a cometer pecado. Se seduce a un niño y se lo lleva a actos inmorales. Se seduce a un hombre recto y bueno para que cometa desfalco. Se seduce a una jovencita, a un muchacho, a una anciana. La Biblia dice que el diablo y las religiones falsas han seducido, y usa esa expresión, a todas las naciones del mundo. Es por eso, mi amigo, que todas las naciones del mundo están plagadas de violencia y delincuencia, droguismo, alcoholismo, juego, adulterio, licencia sexual y su moderna y fatal consecuencia, SIDA. El lenguaje de la seducción, mi amigo, escuche esto. El lenguaje de la seducción y el lenguaje del amor genuino son iguales. Cuidado pues, solo cuando alma, corazón y voluntad y tiempo están dedicados por completo a Cristo, podemos vernos libres de todas las seducciones.
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3: Son las 7:36.

0: Segundo libro de las Crónicas, capítulo 23. Verso primero. En el séptimo año se animó Joiada y tomó consejo en alianza a los jefes de centenas, Azarías, hijo de Jeroham, Ismael, hijo de Johanán, Azarías, hijo de Obed, Maasías, hijo de Adaía, y Elisafat, hijo de Sicri, los cuales recorrieron el país de Judá y reunieron a los levitas de todas las ciudades de Judá y a los príncipes de las familias de Israel y vinieron a Jerusalén. Y toda la multitud hizo pacto con el rey en la casa de Dios, y Joiada les dijo: He aquí el hijo del rey, el cual reinará, como Jehová ha dicho respecto a los hijos de David. Ahora haced esto: una tercera parte de vosotros, los que entran el día de reposo, estarán de porteros con los sacerdotes y los levitas. Otra tercera parte a la casa del rey, y la otra tercera parte a la puerta del cimiento. Y todo el pueblo estará en los patios de la casa de Jehová. Y ninguno entre en la casa de Jehová, sino los sacerdotes y levitas que ministran. Estos entrarán porque están consagrados, y todo el pueblo hará guardia delante de Jehová. Y los levitas rodearán al rey por todas partes, y cada uno tendrá sus armas en la mano. Cualquiera que entre en la casa, que muera, y estaréis con el rey cuando entre y cuando salga. Y los levitas y todo Judá lo hicieron todo como lo había mandado el sacerdote Joiada. Y tomó cada jefe a los suyos, los que entraban el día de reposo, y los que salían el día de reposo, porque el sacerdote Joiada no dio licencia a las compañías. Dio también el sacerdote Joiada a los jefes de centenas las lanzas, los paveses y los escudos que habían sido del rey David y que estaban en la casa de Dios. Y puso en orden a todo el pueblo, teniendo cada uno su espada en la mano, desde el rincón derecho del templo hasta el izquierdo, hacia el altar y la casa alrededor del rey por todas partes. Entonces sacaron al hijo del rey y le pusieron la corona y el testimonio y lo proclamaron rey, y Joiada y sus hijos lo ungieron diciendo luego: ¡Viva el rey! Cuando Atalía oyó el estruendo de la gente que corría y de los que aclamaban al rey, vino al pueblo a la casa de Jehová. Y mirando, vio al rey que estaba junto a su columna a la entrada, y los príncipes y los trompeteros junto al rey, y que todo el pueblo de la tierra mostraba alegría y sonaba bocinas, y los cantores con instrumentos de música dirigían la alabanza. Entonces Atalía rasgó sus vestidos y dijo: ¡Traición, traición! Pero el sacerdote Joiada mandó que salieran los jefes de centenas del ejército, y les dijo: Sacadla fuera del recinto, y al que la siguiere, matadlo a filo de espada, porque el sacerdote había mandado que no la matasen en la casa de Jehová. Ellos pues le echaron mano, y luego que ella hubo pasado la entrada de la puerta de los caballos de la casa del rey, allí la mataron. Y Joiada hizo pacto entre sí, y todo el pueblo y el rey, que serían pueblo de Jehová. Después de esto entró todo el pueblo en el templo de Baal, y lo derribaron, y también sus altares, e hicieron pedazos sus imágenes, y mataron delante de los altares a Matán, sacerdote de Baal. Luego ordenó Joiada los oficios en la casa de Jehová, bajo la mano de los sacerdotes y levitas, según David los había distribuido en la casa de Jehová, para ofrecer a Jehová los holocaustos, como está escrito en la ley de Moisés. Con gozo y con cánticos, conforme a la disposición de David. Puso también porteros a las puertas de la casa de Jehová, para que por ninguna vía entrase ningún inmundo. Llamó después a los jefes de centenas y a los principales, a los que gobernaban el pueblo y a todo el pueblo de la tierra, para conducir al rey desde la casa de Jehová. Y cuando llegaron a la mitad de la puerta mayor de la casa del rey, sentaron al rey sobre el trono del reino, y se regocijó todo el pueblo del país, y la ciudad estuvo tranquila después que mataron a Atalía, a filo de espada.
1: 7:00 p.m. con 46 minutos.

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1: Las 7:51.

Amén. Es un privilegio poderlos saludar en este hermoso momento a todos los que están en sintonía de Radio Visión de Cristo. Un saludo muy especial desde acá de Guatemala, de su amiga y hermana Ana Tobar. Espero que esas alabanzas puedan ser de edificación para sus vidas. Los invito a que las sigan solicitando. Y también un saludo muy especial para hermano Gilmar Cifuentes. Muchas gracias, siervo amado, que el Señor le bendiga por ese apoyo incondicional que ofrece a nuestras vidas. Saludos muy especiales, un abrazo fuerte, aunque sea a distancia, a todos los que están en sintonía.

Que tu presencia nunca se aparte, Señor, de mí. Derrama tu Espíritu, Señor, sobre nosotros.

0: Las 20 horas, 6 minutos.
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2: Ser impulsivo, contaba un joven, me hacía reventar de cólera a la menor provocación. La mayor parte de las veces, después de uno de estos incidentes, me sentía avergonzado y me esforzaba por consolar a quien había dañado. Un día un consejero, quien me vio dando excusas después de una explosión de ira y me entregó un papel liso en las manos, me dijo: «Estrújalo». Asombrado obedecí e hice una bola con el papel. Luego me dijo: «Ahora déjalo como estaba antes». Por supuesto que no pude dejarlo como estaba. Por más que traté, el papel quedó lleno de arrugas. Entonces el consejero me dijo: «El corazón de las personas es como ese papel. La impresión que dejas en ese corazón que lastimaste será tan difícil de borrar como esas arrugas en el papel. Aunque intentamos enmendar el error, ya está arrugado». Por impulso no nos controlamos y sin pensar arrojamos palabras llenas de odio y rencor. Y luego pensamos en ello, nos arrepentimos, pero lo que quedó marcado ya no lo podemos borrar. La Biblia dice que la palabra áspera hace subir el furor, pero la blanda y suave respuesta aplaca la ira. La boca del arrebatado es calamidad cercana, pero los sabios guardan sabiduría para hablar. La serenidad no se da solo con desearla. Si así fuera, no tendríamos tiempo de sentirnos intranquilos o desesperados y no habría ningún problema en herir a nadie. Usualmente cuando reaccionamos y actuamos por impulsos, privamos a nuestra mente de la oportunidad de conocer y comprender todos los lados del problema. Ahí, en ese punto, es justamente cuando debemos evitar encerrarnos en nosotras mismas y buscar el apoyo y consejo de personas en las que confiamos y queremos para buscar la mejor solución ante esta dificultad. Pídale al Señor fuerzas para aprender a practicar el dominio propio. Su disposición, poco a poco, con el poder de su Espíritu Santo, librará su mente, saldrá de ese círculo vicioso y caminará hacia la disciplina de analizar las cosas con mucha más calma. ¿Por qué volvernos chocantes y agresivas siempre? La serenidad hace a la persona más dueña de sus emociones. Usted tiene una fortaleza no solo para dominarse, sino para soportar y enfrentar la adversidad sin afectar el trato y las relaciones con los que le rodean. Por lo general tratamos peor a quienes más queremos, como si tuvieran la culpa de todo lo que pasa, diciéndoles: «Me pones de muy mal humor» o «Me logras sacar de las casillas». Sin embargo, no son los demás quienes nos perturban, sino nosotros quienes lo hemos permitido. Uno puede tomar control sobre la situación y decidir qué hacer, e ir mejorando y lograr un cambio radical gracias al poder de Dios que actúa en nosotras. El Señor dice: «Mi poder se perfecciona en la debilidad». Y otra vez repito: «Mi poder se perfecciona en la debilidad».
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1: Es la hora.
2: Las 8:14.

0: Las 8 y 17 minutos.
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Hora de consulta, las 24.

0: grupo se organizó casi solo y marchó por las calles de Bogotá. Eran 100 exactos, entre ellos 10 niños y hombres y mujeres. Marcharon en paz, porque son amantes de la paz. Fueron hasta el edificio de la Conferencia Latinoamericana de Obispos y presentaron el reclamo. Un gran cartelón indicaba lo que querían. Cristianos por la paz era el letrero. Pedían simplemente que el gobierno y la iglesia hicieran algo para detener la violencia en Colombia. Amigo, todos los cristianos que existen en el mundo debieran ser cristianos por la paz. Porque paz entre los hombres de buena voluntad, paz interna de corazón, paz en los hogares, paz con Dios, son los elementos consustanciales del cristianismo verdadero. Jesucristo mismo, piedra fundamental de la iglesia y sostenedor y animador de ella con su espíritu, es llamado en la Biblia Príncipe de Paz. La misión que lo trajo al mundo fue una de paz. Vino a hacer, porque todavía no estaba hecha, la paz entre el hombre pecador y el Dios santo y justo. Él vino a ofrecer, porque solo Él lo puede ofrecer, un espíritu de paz, para que todo hombre tenga paz. Él vino para reconciliar a cada hombre consigo mismo, y a cada hombre con su prójimo, y a cada hombre con su Dios. Él vino para poner en el corazón del hombre una paz que sobrepuja todo entendimiento humano y una armonía interna como nada ni nadie puede dar tan perfecta. Amigo, si es que hay algunos cristianos, quizá aún líderes, que no saben vivir a la altura de esta misión de paz, ellos darán cuenta algún día de su fracaso moral, pero usted persiga esta misión con insistencia. ¿Hay paz, pregunto, en su hogar? ¿Hay paz en su matrimonio? ¿Hay paz en el fondo de su corazón? Recuerde, Jesús dijo, mi paz os dejo, mi paz os doy. Pídale al Señor que derrame sobre su vida paz con Dios.
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2: Son las 8:37.

0: Segundo libro de Crónicas, capítulo 24. De 7 años era Joás cuando comenzó a reinar, y 40 años reinó en Jerusalén. El nombre de su madre fue Sibia de Berseba. E hizo Joás lo recto ante los ojos de Jehová todos los días de Joyada, el sacerdote. Y Joyada tomó para él dos mujeres, y engendró hijos e hijas. Después de esto aconteció que Joás decidió restaurar la casa de Jehová. Y reunió a los sacerdotes y los levitas y les dijo: Salid por las ciudades de Judá y recoged dinero de todo Israel para que cada año sea reparada la casa de vuestro Dios, y vosotros poned diligencia en el asunto. Pero los levitas no pusieron diligencia. Por lo cual el rey llamó al sumo sacerdote Joyada y le dijo: ¿Por qué no has procurado que los levitas traigan de Judá y de Jerusalén la ofrenda que Moisés, siervo de Jehová, impuso a la congregación de Israel para el tabernáculo del testimonio? Porque la impía Atalía y sus hijos habían destruido la casa de Dios, y además habían gastado en los ídolos todas las cosas consagradas de la casa de Jehová. Mandó pues al rey que hiciesen un arca, la cual pusieron fuera a la puerta de la casa de Jehová, e hicieron pregonar en Judá y en Jerusalén que trajesen a Jehová la ofrenda que Moisés, siervo de Dios, había puesto a Israel en el desierto. Y todos los jefes y todo el pueblo se gozaron y trajeron ofrendas y la echaron en el arca hasta llenarla. Y cuando venía el tiempo para llevar el arca al secretario del rey por mano de los levitas, cuando veían que había mucho dinero, venía el escriba del rey y el que estaba puesto por el sumo sacerdote, y llevaban el arca, y la vaciaban, y la volvían a su lugar. Así lo hacían de día en día, y recogían mucho dinero. Y al rey y Joyada lo daban a los que hacían el trabajo del servicio de la casa de Jehová, y tomaban canteros y carpinteros que reparasen la casa de Jehová, y artífices en hierro y bronce para componer la casa. Hacían pues los artesanos la obra, y por sus manos la obra fue restaurada, y restituyeron la casa de Dios a su antigua condición y la consolidaron. Y cuando terminaron, trajeron al rey y a Joyada lo que quedaba del dinero, e hicieron de él utensilios para la casa de Jehová, utensilios para el servicio, morteros, cucharas, vasos de oro y de plata. Y sacrificaban holocaustos continuamente en la casa de Jehová todos los días de Joyada. Mas Joyada envejeció y murió lleno de días. De 130 años era cuando murió. Y lo sepultaron en la ciudad de David con los reyes, por cuanto había hecho bien con Israel, y para con Dios y con su casa. Muerto Joyada, vinieron los príncipes de Judá, y ofrecieron obediencia al rey, y el rey los oyó. Y desampararon la casa de Jehová, el Dios de sus padres, y sirvieron a los símbolos de acera y a las imágenes esculpidas. Entonces la ira de Dios vino sobre Judá y Jerusalén por este pecado. Y les envió profetas para que los volviesen a Jehová, los cuales les amonestaron, mas ellos no los escucharon. Entonces el Espíritu de Dios vino sobre Zacarías, hijo del sacerdote Joyada, y puesto en pie donde estaba, más alto que el pueblo, les dijo: Así ha dicho Dios, ¿por qué quebrantasteis los mandamientos de Jehová? No os vendrá bien por ello, porque por haber dejado a Jehová, él también os abandonará. Pero ellos hicieron conspiración contra él, y por mandato del rey lo apedrearon hasta matarlo en el patio de la casa de Jehová. Así el rey Joás no se acordó de la misericordia que Joyada, padre de Zacarías, había hecho con él. Antes mató a su hijo, quien dijo al morir: Jehová lo vea y lo demande. A la vuelta del año subió contra él el ejército de Siria, y vinieron a Judá y a Jerusalén, y destruyeron en el pueblo a todos los principales de él, y enviaron todo el botín al rey de Damasco. Porque aunque el ejército de Siria había venido con poca gente, Jehová entregó en sus manos un ejército muy numeroso, por cuanto habían dejado a Jehová el Dios de sus padres. Así ejecutaron juicio contra Joás. Y cuando se fueron los sirios, lo dejaron agobiado por sus dolencias. Y conspiraron contra él sus siervos a causa de la sangre de los hijos de Joiada el sacerdote, y lo hirieron en su cama, y murió. Y lo sepultaron en la ciudad de David, pero no en los sepulcros de los reyes. Los que conspiraron contra él fueron Zabad, hijo de Simeat, amonita, y Josabad, hijo de Simrit, moabita. En cuanto a los hijos de Joás, y la multiplicación que hizo de las rentas, y la restauración de la casa de Jehová, he aquí está escrito en la historia del libro de los reyes. Y reinó en su lugar Amasías, su hijo.
1: 8:47
2: A toda la audiencia de Radio Visión de Cristo, les mando un abrazo fuerte. Mil bendiciones de parte del Señor. ¿Qué digo? Mil millones de bendiciones para su vida, para su hogar, para su familia, su trabajo, su negocio. Y para usted, hermano Gilmar, bendiciones también de parte del Señor en todo lo que usted haga. Dice Primera de Juan, yo deseo que seas prosperado en todo, y ese también es mi deseo. Dios les bendiga. Bendiciones.
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3: Las 8:50

0: Las 21 horas, 4 minutos.
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2: Dicen que hay mujeres más ansiosas que hombres. En realidad, nunca como en estos tiempos, las mujeres han corrido tanto y se han sobreexigido más. Se entregan a la familia, al trabajo, a otras actividades con tanta pasión que casi nunca ponen los ojos en ellas mismas. El estar nerviosas, sentir un hormigueo o cosquillas en el estómago, los golpeteos del corazón latiendo deprisa y las manos sudorosas, es algo normal y todas lo hemos experimentado ante una situación difícil o estresante. El problema se da cuando la ansiedad se prolonga y no nos permite llevar una vida normal. La Organización Mundial de la Salud dice que una persona sufre del trastorno de ansiedad cuando los síntomas se prolongan durante la mayor parte de los días, durante más de 3 semanas consecutivas. Esto ya se lo considera un trastorno. Para otros, en cambio, es cuando algunos de los síntomas se mantienen no menos de 6 meses. Si bien es cierto que un poco de ansiedad nos permite estar concentradas y enfrentar los retos que tenemos por delante, cuando se presenta en forma desproporcionada puede traernos graves complicaciones físicas y psicológicas. Nunca como en estos días escuchamos frases tales como ataques de pánico o angustia, fobias, ataques de obsesión o de compulsión o trastornos debido al estrés por la vida que llevamos. Poco antes de ser llevado a la cruz, Jesús enfrentó una crisis de angustia y ansiedad porque sabía que su hora había llegado y no le era fácil transitar por ese momento. Le dijo al Padre, «Siento una tristeza de muerte. Líbrame de este trago amargo, pero no se haga lo que yo quiero, sino lo que tú quieras». Jesús mismo reconoció que estaba en angustia, pero a la vez dependió más que nunca del poder y la ayuda de su Padre. Buscó estar a solas en oración y en ese instante entregó su carga en las manos de Dios. Le especificó su sentir, confió que Dios tendría el control de la situación y encontró la fortaleza que necesitaba. La Biblia dice paradójicamente, «Por nada estéis afanosos o afligidos, sino presenten todo a Dios en oración. Pídanle y denle gracias a Dios. Así Él les dará su paz, que es más grande de lo que el hombre puede entender». Si pudiera definir este versículo en una expresión, diría que es el antídoto perfecto que nosotras necesitamos para hacerle frente al sentimiento de ansiedad en el que estamos viviendo. Esta práctica nos permite combatir con las fuerzas necesarias y mantener en una disciplina y crecimiento constante nuestra relación con Dios. No importa cuál sea la situación, lo más importante es que usted entienda que las aflicciones no controlarán su voluntad y su mente. Dios toma control de las circunstancias y usted desarrollará el dominio propio y la fortaleza que solo vienen de Él.
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1: Es la hora.
2: Las 9:13.

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1: Samuel Albany entró al negocio que Donald Wells de Pompano Beach, Florida, tiene instalado y contrató sus servicios. En cumplimiento del contrato, Wells tomó su grabadora y se encaminó a la casa de Albany. Allí grabó varias tomas en que el hombre aparecía leyendo, tomando café, regando las flores del jardín, tocando el piano, etc. Luego, con las cintas grabadas, se volvió a su negocio para proceder a la parte final del contrato. ¿Qué contrato era ese? Simplemente un nuevo negocio que ha aparecido, el de las lápidas mortuorias audiovisuales. Las lápidas ya no tienen que ser esa fría y seca losa de mármol que se estilaba antes, dice Donald Wells. Nosotros nos encargamos de hacer nuevas lápidas, donde apretando un botón puede salir la voz del difunto que está enterrado allí. Y en una pantallita puede salir su imagen en colores, sonriente y feliz como cuando estaba vivo. Es una nueva aplicación de las técnicas electrónicas y un intento más del hombre de perdurar más allá de la tumba, sea como sea. Amigo, nadie desea morir. Si pudiéramos controlar nuestra suerte, nunca moriríamos. Aún llegando a viejos, trataríamos de mantenernos con vida. Es una especie de ley universal que existe dentro de cada ser humano y uno no puede menos que preguntarse de dónde viene esa ley. Es que fuimos creados, mi amigo, para la eternidad. Pero creemos que nuestra única habitación es este cuerpo y que por lo tanto debemos mantenerlo vivo eternamente. Pero mi amigo, el cuerpo no es más que una casa temporal. El alma sigue viviendo, aunque en otra dimensión. De allí viene esa ansiedad incurable de no querer morir. Dios ha hecho provisión para eso, mi amigo. El que ha establecido con Dios una relación de hijo y padre, por medio de la gracia de Jesús demostrada en la cruz, tiene ya su eternidad con Dios asegurada. Sí podemos vivir para siempre en gloria indisoluble. Ese, mi amigo, es el destino de Dios para usted. Oiga esto, hágalo también el destino suyo.
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3: Son las 9:38.

0: Segundo libro de Crónicas, capítulo 25. Verso primero. De 25 años era Amasías cuando comenzó a reinar, y 29 años reinó en Jerusalén. El nombre de su madre fue Joadán de Jerusalén. Hizo él lo recto ante los ojos de Jehová, aunque no de perfecto corazón. Y luego que fue confirmado en el reino, mató a los siervos que habían matado al rey su padre. Pero no mató a los hijos de Helios, según lo que está escrito en la ley, en el libro de Moisés, donde Jehová mandó diciendo: no morirán los padres por los hijos, ni los hijos por los padres, mas cada uno morirá por su pecado. Reunió luego a Amasías a Judá, y con arreglo de las familias les puso jefes de millares y de centenas, sobre todo Judá y Benjamín. Después puso en lista a todos los de 20 años arriba, y fueron hallados 300.000 escogidos para salir a la guerra, que tenían lanza y escudo. Y de Israel tomó a sueldo por 100 talentos de plata a 100.000 hombres valientes. Mas un varón de Dios vino a él y le dijo: rey, no vaya contigo el ejército de Israel, porque Jehová no está con Israel ni con todos los hijos de Efraín. Pero si vas así, si lo haces y te esfuerzas para pelear, Dios te hará caer delante de los enemigos, porque en Dios está el poder, o para ayudar o para derribar. Y Amasías dijo al varón de Dios: ¿qué pues se hará de los 100 talentos que he dado al ejército de Israel? Y el varón de Dios respondió: Jehová puede darte mucho más que esto. Entonces Amasías apartó el ejército de la gente que había venido a él de Efraín, para que fuesen a sus casas. Y ellos se enojaron grandemente contra Judá, y volvieron a sus casas encolerizados. Esforzándose entonces Amasías, sacó a su pueblo, y vino al valle de la Sal, y mató a los hijos de Seir 10.000. Y los hijos de Judá tomaron vivos a otros 10.000, los cuales llevaron a la cumbre de un peñasco, y de allí los despeñaron, y todos se hicieron pedazos. Mas los del ejército que Amasías había despedido, para que no fuesen con él a la guerra, invadieron las ciudades de Judá desde Samaria hasta Bet Orón, y mataron a 3.000 de ellos, y tomaron gran despojo. Volviendo luego a Amasías de la matanza de los edomitas, trajo también consigo a los dioses de los hijos de Seir, y los puso ante sí por dioses, y los adoró, y les quemó incienso. Por esto se encendió la ira de Jehová contra Amasías, y envió a él un profeta que le dijo: ¿por qué has buscado los dioses de otra nación que no libraron a su pueblo de tus manos? Y hablándole el profeta estas cosas, él le respondió: ¿te han puesto a ti por consejero del rey? Déjate de eso. ¿Por qué quieres que te maten? Y cuando terminó de hablar el profeta, dijo luego: yo sé que Dios ha decretado destruirte, porque has hecho esto y no obedeciste mi consejo. Y Amasías, rey de Judá, después de tomar consejo, envió a decir a Joás, hijo de Joacaz, hijo de Jehú, rey de Israel: ven y veámonos cara a cara. Entonces Joás, rey de Israel, envió a decir a Amasías, rey de Judá: el cardo que estaba en el Líbano envió al cedro que estaba en el Líbano diciendo: da tu hija a mi hijo por mujer. Y aquí que las fieras que estaban en el Líbano pasaron y hollaron el cardo. Tú dices: he aquí he derrotado a Edom, y tu corazón se enaltece para gloriarte. Quédate ahora en tu casa. ¿Para qué provocas un mal en que puedas caer tú y Judá contigo? Mas Amasías no quiso oír, porque era la voluntad de Dios que los quería entregar en mano de sus enemigos, por cuanto habían buscado los dioses de Edom. Subió pues Joás, rey de Israel, y se vieron cara a cara él y Amasías, rey de Judá, en la batalla de Bet Semes, la cual es de Judá. Pero cayó Judá delante de Israel, y huyó cada uno a su casa. Y Joás, rey de Israel, apresó en Betsemes a Amasías, rey de Judá, hijo de Joás, hijo de Joacaz, y lo llevó a Jerusalén. Y derribó el muro de Jerusalén desde la puerta de Efraín hasta la puerta del ángulo, un tramo de 400 codos. Asimismo tomó todo el oro y la plata y todos los utensilios que se hallaron en la casa de Dios, en casa de Obed-Edom, y los tesoros de la casa del rey y los hijos de los nobles. Después volvió a Samaria. Y vivió Amasías, hijo de Joás, rey de Judá, 15 años después de la muerte de Joás, hijo de Joacaz, rey de Israel. Los demás hechos de Amasías, primeros y postreros, ¿no están escritos en el libro de los reyes de Judá y de Israel? Desde el tiempo en que Amasías se apartó de Jehová, empezaron a conspirar contra él en Jerusalén. Y habiendo él huido a Laquis, enviaron tras él a Laquis y allá lo mataron. Y lo trajeron en caballos y lo sepultaron con sus padres en la ciudad de Judá.
1: 9 de la noche con 47 minutos.

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1: Las 9:52.

soy Ávila Sales y les mando un fraternal saludo a la audiencia alrededor del mundo entero que sintonizan Radio Visión de Cristo por la página web Otunein. Les invito a que sigan sintonizando la radio y también que sigan solicitando nuestra música por esa emisora, y que Dios me los bendiga en una manera muy especial. Y también quiero hacerles un llamado a todo aquel amigo, amiga, que no ha recibido a Jesucristo en su corazón. Le digo que se acerque a Cristo. Él es la salvación, Él es la solución del problema, Él es el que puede ayudarte en las dificultades más grandes de esta tierra. Que Dios te siga bendiciendo y que te guarde de una manera especial. Dios te bendiga.

vida a ti, Señor. Oh, aleluya. Aleluya, Dios. Ríndele un aplauso, el fuerte.

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1: Las 22 horas, 6 minutos.
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3: ¿Conoce usted a personas que se ven a sí mismas como superiores y crean una división entre ellos y los demás? ¿Sienten que no pueden ni siquiera realizar trabajos que consideran de baja categoría y por debajo de su estatus o de su posición? Si ponemos como centro de nuestra vida a aquellos que hemos logrado o conseguido en bienes materiales, vamos a perder rápidamente el sentido de lo que es verdadero y lo que Dios quiere para nosotras. Este problema no es nuevo en el mundo, ni es un mal de esta época. A Jesús le tocó enfrentar a grupos y personas así. Ellos eran los escribas y los fariseos, que hacían sus obras para ser vistos de los hombres. Amaban los primeros asientos en las cenas y las primeras sillas en la sinagoga. Les encantaba ser saludados y reconocidos por la gente. Realmente no hacían las cosas por amor a los demás o como testimonio de honrar a Dios por encima de todo. Jesús condenó sus acciones al decirles que eran unos hipócritas porque dejaban lo que era importante como la misericordia, la justicia y la fe por acciones egoístas. A veces suponemos que estas actitudes de superioridad son propias de gente rica o de la que está en una alta posición económica, pero no siempre es así. Hay muchas personas comunes y de todos los niveles sociales que también están en busca del estatus y piensan que valen más que las otras. A lo mejor a usted misma le sucedió alguna vez que la tuvieran en menos o la miraran desde arriba. Quizás usted también, en busca de reconocimiento y posición, discriminó y le mostró a alguien su superioridad, considerándose que era mejor que la otra persona. Cuando creemos que por compararnos con los demás somos mejores, nos engañamos a nosotras mismas. Dios no nos hizo con clases ni superiores ni inferiores. Nos hizo a cada uno en forma especial, con características únicas y con talentos únicos también. La creó para que cumpliera con el propósito que Él tiene para usted. Por eso cuando usted se mide con otro, está juzgando con otra medida que no es la voluntad de Dios para usted. Al mirar con altivez a otro, comienza un problema de división. Uno mismo crea la línea divisoria y marca las conductas, las acciones y los sentimientos. ¡Qué sabia es la Biblia cuando al hablarnos de este problema nos dice: les digo a todos ustedes que ninguno tenga más alto concepto de sí mismo que el que debe tener, sino que cada uno piense de sí mismo con moderación, según los dones que Dios repartió a cada uno junto con la fe! Dios quiere que usted encuentre su valor únicamente en Él, y no en su posición económica o social, no en su trabajo ni en la manera como la ven los demás. No sea usted misma, con su actitud egoísta, un estorbo para ser utilizada por Dios. Él es el único que puede estar por encima de nosotras. Tan solo nos pide que seamos obedientes y centremos nuestra vida en Él.
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2: Las 10 y 16 minutos.

mis hijos. Ayúdame, Señor, a escuchar pacientemente lo que quieren decirme y a responderles todas sus preguntas con amabilidad. Evítame que los interrumpa o que les dispute o contradiga. Hazme cortés con ellos para que ellos sean conmigo de igual manera. Dame el valor de confesar mis errores y de pedirles perdón cuando comprenda que he cometido una falta. Impide que lastime los sentimientos de mis hijos. Prohíbeme que me ría de sus errores y que recurra a la afrenta y a la mofa como castigo. No me permitas que induzca a mis hijos a mentir o a robar. Guíame hora tras hora para que confirme por lo que digo y hago que la honestidad es fuente de felicidad. Modera, Señor, te lo ruego. Modera la maldad en mí. Evítame que los incomode. Y cuando esté malhumorado, ayúdame, Dios mío, a callarme. Hazme ciego ante los pequeños errores de mis hijos y auxíliame a ver las cosas buenas que ellos hacen. Oponte a que los castigue para satisfacer mi egoísmo. Socórreme para concederles todos los deseos que sean razonables y apóyame, Señor, para tener el valor de negarles las comodidades que yo comprendo les harían daño. Hazme justo y ecuánime, considerado y sociable para mis hijos, de tal manera que ellos sientan hacia mí estimación. Hazme digno, Señor, de que sea amado e imitado por mis hijos.

les bendiga. Quiero decirle, hemos andado lejos, hemos sufrido, pero también hemos visto la gloria de Dios. Sigamos adelante, muchachos, nueva vida.

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1: 22 horas, 30 minutos.

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1: El día soñado había llegado. No era el día de su graduación, ni era el día de su boda. Era el día en que Carl Peters, de 26 años de edad, vería su programa favorito de televisión. Carl encendió el televisor, se preparó un sándwich y se dispuso a mirar. Pero en la cocina se hizo un profundo tajo en la mano, cortándose cuatro dedos casi hasta el hueso. Envolvió la mano en una toalla, la metió dentro de un balde de agua y miró su programa. Lo encontraron muerto, desangrado, con la mano en el balde y el programa todavía corriendo. Todo esto sucedió en Wetzlar, Alemania Occidental. Carl era un adicto a la televisión. Se pasaba horas enteras frente al aparato. Veía programas cómicos, científicos, artísticos, truculentos, dramáticos, terroríficos, musicales o lo que viniera. Frente al televisor y mirando algún programa que le gustaba, se volvía inconsciente. Y tanto le interesó su programa y tan absorbido quedó en él y tanto se despreocupó de todo que se fue desangrando lentamente hasta quedar muerto. El balde quedó lleno de su sangre, su mente llena de las últimas escenas y la habitación llena de las luces y los sonidos del aparato. Este hombre, mi amigo, no es el único que se desangra frente al televisor. Hay miles de personas que han hecho de la televisión la pasión de su vida. Encienden el aparato temprano en la mañana y no lo apagan sino hasta las altas horas de la noche. Durante todo el día la pantalla exhibe escenas de violencia, de crimen, de sexo, de perfidia, de estupidez, de locura, de lujuria. Y la gente mira y mira, y los oídos oyen y oyen, y el subconsciente capta y capta, y niños, y jóvenes, y adultos, y hombres, y mujeres, se desangran ante la mágica pantalla, orgullo de la moderna tecnología. La televisión no es mala en sí, puede ser un gran vehículo de cultura y educación. Son ciertos mórbidos programas y la adicción que la gente siente por ellos, que hace del medio un destructor de la mente. Nuestra mente es una computadora. Si información dañina le entra, nuestra vida será una calamidad. Llenemos, mi amigo, nuestra mente y el alma de la eterna palabra de Dios. Y así tendremos una vida sana y limpia y equilibrada y alta.
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3: Son las 10:39.

0: Segundo libro de Crónicas, capítulo 26. Verso primero. Entonces todo el pueblo de Judá tomó a Usías, el cual tenía 16 años de edad, y lo pusieron por rey en lugar de Amasías, su padre. Usías edificó a Elot, y la restituyó a Judá después que el rey Amasías durmió con sus padres. De 16 años era Usías cuando comenzó a reinar, y 52 años reinó en Jerusalén. El nombre de su madre fue Jecolías de Jerusalén. E hizo lo recto ante los ojos de Jehová, conforme a todas las cosas que había hecho Amasías su padre. Y persistió en buscar a Dios en los días de Zacarías, entendido en visiones de Dios, y en estos días en que buscó a Jehová, él le prosperó. Y salió y peleó contra los filisteos, y rompió el muro de Gad, y el muro de Jabnia, y el muro de Asdod, y edificó ciudades en Asdod y en la tierra de los filisteos. Dios le dio ayuda contra los filisteos, y contra los árabes que habitaban en Gur Baal, y contra los amonitas. Y dieron los amonitas presentes a Usías, y se divulgó su fama hasta la frontera de Egipto, porque se había hecho altamente poderoso. Edificó también Usías torres en Jerusalén junto a la puerta del ángulo, y junto a la puerta del valle, y junto a las esquinas, y las fortificó. Asimismo edificó torres en el desierto, y abrió muchas cisternas, porque tuvo muchos ganados, así en la Cefela como en las Vegas, y viñas y labranzas, así en los montes como en los llanos fértiles, porque era amigo de la agricultura. Tuvo también Usías un ejército de guerreros, los cuales salían a la guerra en divisiones, de acuerdo con la lista hecha por mano de Jehiel, escriba, y de Maasías, gobernador, y de Ananías, uno de los jefes del rey. Todo el número de los jefes de familias, valientes y esforzados, era 2600. Y bajo la mano de estos estaba el ejército de guerra, de 307.500 guerreros, poderosos y fuertes, para ayudar al rey contra los enemigos. Y Usías preparó para todo el ejército escudos, lanzas, yelmos, coseletes, arcos y hondas, para tirar piedras. E hizo en Jerusalén máquinas inventadas por ingenieros, para que estuviesen en las torres y en los baluartes, para arrojar saetas y grandes piedras. Y su fama se extendió lejos, porque fue ayudado maravillosamente hasta hacerse poderoso. Mas cuando ya era fuerte, su corazón se enalteció para su ruina, porque se rebeló contra Jehová su Dios, entrando en el templo de Jehová para quemar incienso en el altar del incienso. Y entró tras él el sacerdote Azarías, y con él 80 sacerdotes de Jehová, varones valientes. Y se pusieron contra el rey Usías y le dijeron: No te corresponde a ti, oh Usías, el quemar incienso a Jehová, sino a los sacerdotes hijos de Aarón, que son consagrados para quemarlo. Sal del santuario, porque has prevaricado, y no te será para gloria delante de Jehová Dios. Entonces Usías, teniendo en la mano un incensario para ofrecer incienso, se llenó de ira, y en su ira contra los sacerdotes, la lepra le brotó en la frente delante de los sacerdotes en la casa de Jehová, junto al altar del incienso. Y le miró el sumo sacerdote Azarías y todos los sacerdotes, y aquí la lepra estaba en su frente, y le hicieron salir apresuradamente de aquel lugar, y él también se dio prisa a salir, porque Jehová lo había herido. Así el rey Usías fue leproso hasta el día de su muerte, y habitó leproso en una casa apartada, por lo cual fue excluido de la casa de Jehová, y Jotam su hijo tuvo cargo de la casa real, gobernando al pueblo de la tierra. Los demás hechos de Usías, primeros y postreros, fueron escritos por el profeta Isaías, hijo de Amós. Y durmió Usías con sus padres, y lo sepultaron con sus padres en el campo de los sepulcros reales, porque dijeron: Leproso es. Y reinó Jotán su hijo en lugar suyo.
1: 10 de la noche con 48 minutos.

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1: Las 10:53.

especial en su vida, adorando al Dios de los ejércitos. Dios se había desagradado del rey Saúl y su espíritu se había apartado de él. Sin embargo, el pueblo de Israel necesitaba ser gobernado por un rey. Y Dios, al no encontrar a alguien dentro del pueblo, se acordó del ignorado David, pequeño, contrito, sí, pero conforme a su corazón. Y lo saca detrás de la majada y le da una corona y un manto real, aunque el camino a la exaltación fue la humillación. Del anonimato al trono había mucha diferencia y era muy poco para David alabar a Dios con danza solamente. Había que remolinear. Nosotros éramos lo vil y menospreciado del mundo, mas Dios amó nuestra miseria y nos constituyó reyes y sacerdotes. Dios nos sacó del anonimato. Por tanto, vamos a remolinear. Puesto de pie. Si quieres sacar tu pañuelo, méselo delante de Jehová. Nos hizo reyes.

su nombre, a su nombre. Los que se van, hermano, quiero un grito de júbilo esta noche. Los que se van, levanten sus dos manos al cielo y digan: me voy con Cristo esta noche. Levanten sus dos manos al cielo y digan: me voy con Cristo. Me voy con Cristo, me voy con Cristo, me voy con Cristo. Cristo viene, Cristo sana. Y a su nombre. Estaban todos reunidos en el culto.

0: 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O rabasokira mansa, quanto sacama anda rabasui, asokita babasaya, anda aquí abasokira babahaya, alabanzas al cordero, alabanzas al cordero, urracama suita, Jesucristo viene pronto y en los posteros días, dice el Señor, derramaré de mi espíritu sobre toda carne, aquí está la gloria de Dios, sienta en el juego la promesa del Espíritu Santo, rabasuita, rabasoja.
1: Gloria a Dios, hermano. Gloria a Dios, dele gloria a Dios. Dele gloria a Dios. Dele gloria a Dios. 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

Sin ti no sería nada. Sin ti tendría un vacío en mi corazón. Sin ti la vida no tendría sentido. Si tú estás lejos de Jesús, la vida sin Jesús no tiene sentido. Cristiano no es aquel que lleva una Biblia en la mano o congrega en una iglesia o que habla de Jesús. Cristiano es aquel

Maestro, maestro, maestro, mi hija está enferma. Mi hija está enferma, ve y sánale, sánale. El maestro le dijo, vamos. Y cuando iban a la casa de este hombre llamado Jairo,

¿Quién me ha tocado? ¿Quién me ha tocado? Pero maestro, maestro, si es la multitud quien te aprieta y tú dices, ¿quién te ha tocado? ¿Quién te ha tocado?

cielo corriendo diciendo: Señor, Señor, oh Señor, Señor, no, no molestéis más al maestro, no molestéis más al maestro, porque tu hija ha muerto, tu hija ha muerto. Y Jairo se entristeció por un momento, mas Jesús le dijo: ten paz, Jairo, ten paz, Jairo.

este año 2008, el número 8 es el número de los nuevos comienzos. Cada día hay algo nuevo para ti. El Señor quiere llevarte a nuevos niveles cada día. Solo entra en su intimidad y dile: Señor, límpiame a cada instante. Ayúdame a ser diferente. Pero toma tu decisión en hacerlo. Levántate y adórale al Señor.

En estos tiempos el Señor está levantando cantores y salmistas proféticos que traigan cada día un rema de Dios para el pueblo del Señor. Hoy el rema para ti, iglesia, que me estás escuchando. Hoy es tu día, te dice el Señor. Es tiempo de que levantes tus manos y tomes fuerza.

Solo levanta tus manos y dale gracias. En donde tú estés, donde te encuentres, hoy viene el manto de gloria sobre tu vida. Tu tabernáculo de adoración es restaurado. Me refiero a adoradores que quebrantan su corazón, adoradores que derraman su corazón delante de la presencia de Dios.

este momento vamos a levantar nuestras manos lo más alto que podamos al cielo. Sabe, yo puedo ver una lluvia de bendiciones sobre este lugar. Puedo ver la misma presencia de Dios caer sobre ti, porque Él te ha hecho

Señor pondrá sus manos cochinas sobre ellos. Declaro que tu caminar será diferente. Declaro que de aquí en adelante habrá pasión por servirle a Dios. Declaro sobre tu vida y sobre tu familia que nunca hará falta el alimento y pan en tu casa. Declaro ahora mismo en el nombre de Jesús de Nazaret que has sido marcado para cosas grandes. Te declaro esta noche a ti que has venido a este lugar que Dios empezará a moverse de una manera sobrenatural. Dice Isaías 62:8: juró Jehová por su mano derecha y su poderoso brazo que nunca jamás daría tu trigo por comida a tus enemigos.

0: Aquí hay personas esta noche que Dios quiere sanar. Rápido, y quiero que salga de su asiento. Aquellas personas que han venido para ser sanos esta noche, venga, por favor, venga aquí enfrente. Hay algo especial, hay algo especial esta noche en este lugar.
1: Oh, mi rey.
0: Vamos, venga, por favor, venga usted aquí enfrente. Usted que quiere sanidad de Dios, aquí, por favor, enfrente. Venga aquí enfrente. Los que están, por favor, se hacen un poquito para atrás. Vamos, venga, aquellos que necesitan sanidad, no solo del cuerpo, también del alma. Venga, si usted necesita sanidad del alma, venga esta noche. Quiere aceptar a Cristo esta noche, venga, salga de su asiento. Yo lo invito, si usted ha venido por primera vez a este lugar y necesita acercarse a Cristo, le está viviendo mal, muy mal, y usted sabe que no ha estado bien con Dios, yo lo invito a que venga ahora, en el nombre de Jesús de Nazaret. ¡Ay, otro riqui tramasatara masaya! Más, más, más, más. Espíritu Santo, queremos más. Espíritu Santo, queremos más. Usted esta noche va a cantar, porque no es el hombre que sana, es la unción de su presencia, dice, la que pudre el yugo. Es la unción de su presencia la que pudre el yugo. Habrá más personas que quieran aceptar a Cristo esta noche. Salga de su asiento y venga, por favor, venga.

Padre, en el nombre de Jesús de Nazaret, sabes, Él ha venido por ti esta noche. Levanta tus manos, hay algo especial para ti. Levanta tus manos. Más, Padre, ahora, en el nombre de Jesús de Nazaret. Más, más, más, ahora. Dale más, bebe más, bebe más, bebe más, más. Usted que está enfermo esta noche, quiero que levante sus manos lo más alto que pueda. Lo más alto que pueda. Yo vengo a declararle ahora esa enfermedad en el nombre poderoso de Jesús. Vengo a declarar a todo cáncer, a todo espíritu de diabetes, a todo espíritu de pulmonía, a todo espíritu que está estorbando tu vida ahora mismo. Yo vengo secando, ligando en el nombre de Jesús todo lo que te estorba. Ahora eres libre. Te deja ahora esa enfermedad. Te vas en el nombre de Jesús. Te deja esa enfermedad en el nombre de Jesús. Ahora más, más, más, más, más, más. Eres libre, eres libre, eres libre. Padre, ahora en el nombre de Jesús. Más, más. Cante suavemente conmigo. Y conforme vayas cantando, la enfermedad se va de este lugar. Sano soy. Sano soy. Cántalo, sano soy.

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1: Realmente fue impresionante oír sus últimas palabras en la cruz. Siempre que este hombre hablaba, sucedían cosas extrañas, pues yo vi mucha gente que fue sanada por él, aunque a nosotros los soldados romanos nos prohibían hablar de estas cosas. Yo estuve parado junto a esa cruz y la verdad no quería estar ahí, porque cuando volteaba para ver a Jesús, su mirada me hacía sentir y pensar que yo debería estar en su lugar. Él no me veía con odio, sino que, a pesar del gran sufrimiento que padecía y de su expresión de agonía, él me miraba con amor. Y aún no alcanzo a entender por qué él decía palabras como: Padre, perdónalos porque no saben lo que hacen. En mi interior yo le decía: vamos, si eres el Hijo de Dios, ¿por qué no bajas de esa cruz? Porque si dicen que no has conocido pecado, mueres por los pecadores y los presentas justos ante tu Padre, cuando creo que el único justo eres tú. De pronto me di cuenta que mi cuerpo comenzó a temblar, porque parecía que él escuchaba mis pensamientos, y mientras por su cuerpo desfigurado corría la sangre, él me decía con su mirada: si no bajo de esta cruz, es por amor a ti.

0: Yo no sabía qué hacer. Unos se burlaban de él, otros a lo lejos lloraban porque nunca lo volverían a ver. Aunque supuestamente él dijo que al tercer día iba a resucitar. Y bueno, por esa razón me ordenaron cuidar esta tumba. Sinceramente yo quisiera irme de este lugar. No sé por qué, pero me siento un poco temeroso. Además, yo no creo que este hombre salga de la tumba, y mucho menos creo que pueda mover esta piedra tan pesada. Claro que no. Esto no sucederá, pues le vimos morir. Es más, le enterramos la lanza en su costado y sus piernas ni quebrarlas fue necesario. Él estaba muerto. Ahora, que yo recuerde, todos los reyes, emperadores y profetas.
1: Jesús, hijo mío, por cuanto no te aferraste al ser igual a mí y renunciaste a todo lo que era tuyo, tomando forma de siervo y condición de hombre, haciéndote obediente hasta la muerte, yo te levanto con el poder del Espíritu Santo, venciendo a la muerte, y te doy el más

0: Bueno, pues ya está amaneciendo. Y como era de suponerse, aquí no sucedió nada. Sin duda que este hombre era un profeta más. Pero, ¿qué está pasando? No puede ser. La piedra se está moviendo. ¡Oh, no! ¡No lo puedo creer! ¡Jesús ha resucitado! ¡Él vive!
1: Yo soy la resurrección y la vida. El que cree en mí, aunque esté muerto,

Hay algunos que limpian el piso con el testimonio del Evangelio. Hacen lo que le da la gana en el trabajo, en la casa, en la calle. Y después usted lo ve cantando de esta manera en el púlpito.

Hay algunos que tienen un espíritu de indiferencia terrible. Para ellos es igual si las almas se pierden, se salvan. Para ellos es igual. Pero después usted lo ve cantando así.

y que el corazón es de mármol. Mira, aquí entre nosotros, en que nadie lo sepa, hay algunos en las iglesias que lo tienen de acero, ya no le entra ni el cuento de Caperucita Roja.

Para aquellos que nos ven por televisión en todo el país y alrededor del mundo, bienvenidos a Cornerstone en San Antonio, Texas. Continuamos hoy con la serie de sermones Esperanza para el corazón herido. Y el mensaje de hoy es el casco de la esperanza. Dios ha dicho que Él nos ha dado protección para la cabeza, para que nosotros, como seres humanos, podamos analizar nuestras vidas. Los pensamientos de algunos no huelen bien. Nunca tendrán un buen día. Siempre una nube los cubrirá. Sientes que siempre hay alguien contra ti. Y es por eso que quiero que escuchen este mensaje, que es un mensaje de aliento, que les dirá cómo vivir en el día de hoy y por el resto de sus vidas, con una gran esperanza que transformará quién tú eres, quién pudiera ser y a dónde irás por el destino de Dios. 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
1: Una miembro de la iglesia con cáncer, una madre de 35 años con dos hijos, me enseñó una gran lección sobre ponerse el casco de la salvación en los problemas. Los doctores le dijeron a ella, a sus hijos, a la familia y también a mí que pronto moriría. Cuando fui a verla al hospital me dijo, pastor, al despertar hoy me di cuenta que es el mejor día que yo he tenido en mi vida, y su rostro resplandecía con alegría. Se me hizo un nudo del tamaño de una pelota en mi garganta. Me dijo, pastor, anoche yo no sabía si viviría para ver este día, pero este día es un regalo de Dios y lo celebraré. Celebraré las bendiciones que Dios me dio en el pasado. Celebraré las cargas que me ha hecho llevar, porque me ha dado fortaleza para enfrentarlas. Celebraré los apuros que he pasado, que me han hecho más fuerte. Celebraré con la cabeza bien en alto, viendo los dones que Dios me ha dado. Celebraré la belleza del amanecer, el rocío matutino en la hierba, el canto de los pájaros, los árboles del parque, las bellas flores. Quizás no las vea mañana, pero le agradeceré a Dios por ellas hoy. Celebraré abrazando y besando a mis dos hijos con pasión. Le daré ánimo a alguien que se sienta triste. No me preocuparé por las cosas que no tengo, porque hoy tengo. Esta noche, cuando salgan las estrellas y la luna brille, las miraré tanto como pueda antes de ir a dormir, porque tal vez no las veré mañana. Hoy es el día que Dios creó. Hoy me alegraré y me gozaré en él. Aleluya. ¿Y cuál es tu problema? ¿Alguien tomó tu parqueo en aquel día navideño y no has podido olvidarlo? Olvídalo. Ella tenía el casco puesto, estaba en la tormenta, pero la tormenta no entró a ella. Confrontó al enemigo de frente y triunfó sobre la muerte, la tumba y el infierno. Se puso el casco de la esperanza. ¿Y tú? ¿Y tú? Vas a necesitarlo en algún momento. El diablo te dice que morirás endeudado y que nunca en tu vida prosperarás. Les diré cómo sobrevivir financieramente. 1. Diezma. Pon a Dios de tu parte. 2. Elimina las tarjetas. Buen tema para un sermón. 3. Para de gastar más de lo que ganas. Di a la gente que no. Bastante es bastante. Salmos 37, el rey David dice, joven fui y he envejecido y no he visto justo abandonado, ni a sus hijos mendigar pan. Sé que algunos que están aquí hoy están casi en la bancarrota, pero les digo que Dios siempre estará de su parte. Va a funcionar, sigan aferrándose a su fe. Dios no los abandonará. Filipenses 4 dice, mi Dios suplirá tus necesidades según sus riquezas en gloria. Es el Señor quien te da poder para prosperar. Moisés dijo a Israel, dichoso el hombre. Y el rey David en Salmos 1 dijo, el que no sigue el consejo de los impíos, ni camina en senda de pecadores, sino que se deleita en la ley de Dios. Es como un árbol plantado a orillas de un río de agua viva, como una enorme fuente nutricional. Es como un árbol plantado a orillas de un río de agua viva. Sus hojas no se marchitarán y todo lo que él haga será prosperado. A mí no me preocupa el futuro. John Rockefeller y todos sus descendientes pueden morirse de hambre, pero yo no, porque el Dios que está en el trono es Jehová Jireh, mi proveedor, y él nunca ha estado en quiebra. Denle alabanza y gloria en la casa de Dios. Hagamos una leve pausa para reflexionar. ¿Recuerdan alguna vez que estaban por lograr algo muy importante, pero antes de empezar ya estaban llenos de pensamientos negativos, sintiendo que no lo lograrían? ¿Les pasó esto alguna vez? Había un fotógrafo que quería fotografiar un safari en África. Al llegar ahí le dijeron: lleva un rifle, allí hay leones por todas partes. Él respondió: solo necesito esta cámara. No necesito rifle, no quiero herir a nadie. Yo creo que no entiendes. Esta es la realidad. Necesitas armas. Él dijo: no. Bien, entonces salió y empezó a tomar fotos. Fotos, fotos y fotos. Y detrás de una gran maleza verde había un león monstruoso. El león lo observó y lo vio como su almuerzo favorito. Él empezó a correr hacia un árbol que estaba en medio del campo. La primera rama estaba a 2 metros de altura. El hombre corrió hacia allí con todo lo que podía. Y al llegar allí saltó a la rama, pero falla. Cuando se cae, el león estaba detrás de él, frotando sus garras y diciendo: padre, gracias por estos alimentos. Y el hombre se dijo a sí mismo: esta vez debo intentar con lo mejor que tenga. E intentó lo mejor que pudo a esa altura una vez más. ¡Oh! Y falló, pero lo agarró mientras caía. Algunos dirán: ¿cómo es que saltó demasiado? Quizás la razón por la que no consiguen sus metas es porque no tratan con lo mejor que pueden. Llegando tarde al trabajo e yéndose temprano, no les dará un ascenso en el trabajo. O alguna vez han querido decir o hacer algo para expresar su amor por alguien, pero no completaron sus intenciones porque fuiste desanimado por el pensamiento que tu gesto de gratitud no sería bien recibido. Describe esto a alguien aquí. Tú vas a hacer algo muy bonito por alguien, quizás era tu esposa, quizás alguien en el trabajo, cualquier persona. Y no lo hicieron porque no creyeron que lo aceptarían. O han tratado de romper un mal hábito. Y al primer intento empiezan a pensar: yo nunca podré llegar a lograr eso. Decides que vas a perder peso. Es lo que todos hacen hoy día. Si vas a ganar esta batalla, es cuestión de vida o muerte. Lo vas a hacer. Y al otro día abres el refrigerador y te comes todo lo que está dentro. ¿Les ha pasado esto? Al otro día comes más que nunca. Y en cuanto a la fe, se encuentran haciendo promesas a ustedes mismos de cosas que van a hacer y terminan aplazándolas con excusas como: nadie es perfecto, todo el mundo hace lo mismo, no importa si lo hago o no. ¿Por qué debería ser un super cristiano? Soy como todo el mundo. Y se sumergen en medio de esa mezquindad. ¿Alguna vez lo han hecho? Predicaré sobre la mentira el próximo domingo. Les contaré la historia de un barbero. Era tímido, nunca se había casado. Quería ser un ganador de almas a todo costo. Se inscribió en un seminario de cómo ganar almas en su iglesia. Memorizó todos los versículos. Se graduó y recibió un certificado del seminario Gana Almas. Al día siguiente se prometió: le daré testimonio a la primera persona que vea. La primera persona llegó, se sentó y su mente se congeló. Lo haré con la segunda y falló. Lo haré durante el almuerzo y falló. Lo haré antes de las 3 y falló. Lo haré antes de las 5, me voy a explotar. El último cliente entra, lo pone en la silla, le enjabona la cara, saca la cuchilla y empieza a afilar la cuchilla en el cuero y trata de recordar un versículo de todos los versículos que se había memorizado en el seminario Gana Almas, y no podía recordar ni un solo versículo. Finalmente, todo frustrado, mira al hombre y le grita: oye, ¿estás listo para morir? Hay mejores maneras. Si estás casado, ¿ha sido tu matrimonio alguna vez monótono, sin una mejoría, por el cual habías tratado de renovar la llama? Quizás dijiste, bueno, es que así es él y tendré que conformarme. Es como su padre. O ella nunca cambiará. Es como su madre. Muchas personas no son felices en sus matrimonios, así que yo soy como todos ellos. Tarararararara. ¿Han pasado por eso? No alcen las manos, no alcen sus manos. No les conviene. Unos regresarían en taxi a casa y otros enyesados. Una esposa lleva a su esposo al médico y le dice al doctor, mire, quiero que le haga un examen completo, perdió la pasión, no tiene vida, no quiere salir a ningún lugar, perdió la energía, probamos Niagara, probamos Viagra, ¡nada funciona! El doctor examina y le dice que salga y llama a la esposa a la oficina, y el doctor le dice, lo que necesita tu marido es esperanza y una vida normal, así que tú, cocínale 3 veces al día y mantente sexualmente activa. La esposa sale muy molesta y camino a casa, el esposo mira a su mujer y le pregunta, ¿qué dijo el doctor? Ella dijo, el doctor dice que tú vas a morir. Aleluya. Como padres, nuestra opinión sobre nuestros hijos puede ser desilusionante y desalentante, especialmente con los jóvenes. ¿Alguna vez crecerán? ¿Alguna vez serán civilizados? Les aseguro que sí. Aliméntenlos y ellos crecerán. Un padre le dice a su hijo, no me importa si hay una ranura en la pared del sótano, no sigas diciendo que vienes de un hogar destruido. La sensación de desaliento y fracaso afectan la relación con la gente del trabajo. Es fácil criticarlos, celarlos o sospechar de ellos. Permitimos que nuestros pensamientos negativos nos lleven a chismear o a crear divisiones. Si ese eres tú, mejor ponte el casco de la esperanza o te quedarás sin trabajo, porque tu lengua tóxica te costará tu trabajo. Ningún empleador tolerará a una persona negativa en el trabajo. Nunca olvides eso. Ahora piensa en la iglesia. ¿Qué esperas tú de una iglesia? Si todos los miembros de la iglesia oraran tanto como tú, ¿qué clase de iglesia sería? Si fueran tan comprometidos como tú, quizás en las Navidades, a lo mejor 3 veces al año... Si todos donaran como tú, ¿hubiéramos tenido que vender nuestra iglesia? Piénsalo. ¿Qué clase de iglesia sería? No te compares a las demás personas. Llévate por la palabra de Dios. La Biblia dice, presenta tu cuerpo como un sacrificio vivo ante el Señor, como servicio razonable. Dios en el cielo está mirando todo lo que haces. Porque la Biblia dice que en el día del juicio responderás por cada pensamiento, cada palabra y por cada hecho. Y por tus palabras serás justificado o serás condenado. No hay intermedios, justificación o condenación. Jesús dijo, el que no esté dispuesto a dejar todas sus posesiones, sus madres o sus padres, no puede ser mi discípulo. No crean que les tirarán la toalla cuando estén en el cielo porque venías a la iglesia ocasionalmente. Eso es el servicio razonable. Juan el visionario dijo a los miembros del Nuevo Testamento, no se aferren a sus vidas hasta la muerte. La persona que se dedica a la causa de Cristo es la persona que puedes ver cuando te miras en el espejo en la mañana. Necesitas ajustarte el casco y prepararte para lo que Dios quiere que tú hagas. No dejes que tus circunstancias determinen tu alegría. No dejes que tus circunstancias interfieran en tu éxito o tu tranquilidad. Hay un poema que mi mamá insistió que yo aprendiera cuando era un niño. Decía, 2 hombres miran desde la cárcel. Uno veía barro y el otro veía estrellas. El punto es que dos hombres en una misma situación tenían diferentes puntos de vista acerca de sus destinos finales. La Biblia dice: escoge tu actitud temprano de mañana. David dijo: este es el día que el Señor ha hecho. Alégrense y regocíjense. La actitud es la manera como lo ves, la forma en que piensas. Es el fuego dentro de ti que te impulsará o limitará tu progreso. Una simple actitud enciende tu fuego o ataca tu esperanza. Con pensamientos buenos no hay barreras altas. Con el casco de la esperanza no hay valles profundos. No hay sueños imposibles. No hay retos imposibles. Nada es imposible para aquellos que creen. Con el casco de la esperanza salvadora. El casco de la esperanza llevó a Josué y Caleb a los 80 años a la cima de la montaña a sacar a los gigantes de la tierra que Dios les había prometido. El casco de la esperanza inspiró a David a tomar 5 piedras en sus manos e ir contra Goliat. ¿Por qué 5? Porque Goliat tenía 4 hermanos y no iba ya a empezar una discusión familiar. Iba allí para lograr una batalla victoriosa. Si requería de 5 ataúdes para lograr eso, así sería. Y regresó a casa en total victoria. El casco de la esperanza ungió la mente de San Pablo, golpeado y moribundo. Ahí no hubo autocompasión ni hubo quejas. No cuestionó a Dios. Hubo total victoria sobre el mundo, sobre la carne y el diablo. Tomó la pluma y pergamino y escribió: somos más que conquistadores a través de Cristo. La victoria es nuestra. David dijo: dejen que Dios surja y que sus enemigos se dispersen. Y Pablo escribe: hemos sido golpeados, pero no derrotados. Me han golpeado, me han apedreado, he naufragado. Y mi espalda está totalmente llena de cicatrices. He sido mordido por una víbora. Me han perseguido. He sido objeto de escándalo. Pero no me avergüenzo. Soy más que vencedor en Cristo el Señor. Estas pequeñas aflicciones no valen la pena compararse con el premio que Dios tiene para aquellos que lo aman. Pablo llevaba el casco de la esperanza, vivió vencedor y murió vencedor, porque Dios fue su autor y el labrador de su fe. Denle alabanza y gloria en la casa de Dios. Algunos de ustedes aquí, algunos viendo por televisión, otros oyendo por la radio, se han rendido a la desesperación y depresión, se han rendido al resentimiento y la ira, porque han abandonado la esperanza que Dios nos da. ¡Paren eso! Los mejores días de tu vida están por llegar. Ponte el casco de la esperanza de salvación. Recuerda las palabras de Jeremías: porque sé los planes que tengo para ti, dijo el Señor, planes para el bien, para darte un futuro y esperanza. Quiero que escribas este mensaje en tu refrigerador al llegar a casa. El pasado terminó. El pasado terminó. En las cosas que te pasas el tiempo recordando, estás perdiendo el tiempo si están en el pasado. No puedes cambiarlo. Dios puede perdonarlo y lo puede olvidar. Y tú debes hacer lo mismo. El pasado terminó. El pasado terminó. No es por lo que pasaste, sino hacia dónde vas. El pasado ya terminó. Deja de ver tu vida por un espejo retrovisor. Avanza. Lo mejor está por venir. Olvidar las cosas del pasado es garantía de las infalibles promesas de Dios. Y cuando estés en la mayor prueba de tu vida, haz lo que dice la palabra de Dios. Alégrense, y repito de nuevo, alégrense. Cuando el diablo oye tu alegría, sabe bien que no puede tocarte. El casco de la esperanza y salvación está en tu cabeza y él no lo puede penetrar. Los dardos ardientes del maligno no te derribarán, porque eres un siervo del Dios Altísimo, tu defensor y tu protector. Es tu defensa, porque no hay Dios como nuestro Dios. Junten las manos y denle al Señor alabanzas en la casa de Dios. Pónganse de pie. Mientras juntan sus manos y el organista toca, ¿cuántos aquí pueden decir: Pastor Heggy, no soy una persona esperanzada? Me he rendido al espíritu de la desesperación. Nada en mi vida está funcionando. Necesito ponerme el casco de la esperanza. Si eso los describe, levanten sus manos desde sus asientos. Dios los bendiga. ¿Cuántos pueden decir, hay una parte de mi vida donde necesito revivir la esperanza en mi matrimonio, con mis hijos, en mis finanzas, en mi salud, en mi carrera? Si eso los describe, levanten la mano desde sus asientos. Es un 90% de la congregación. ¿Cuántos pueden decir, pastor, estoy consumido por la sensación de que no podré triunfar en la vida, que no triunfaré en mi negocio? Un tormentoso sentimiento, y hoy quiero que la esperanza de Dios lo saque totalmente de mi mente. Si eso los describe, muéstreme su mano de dónde están. Dios los bendiga. ¿Cuántos dirían, pastor, permití que las circunstancias afectaran mi alegría, afectaran mi tranquilidad, mi esperanza en el futuro? Quiero dejar de permitir que la gente y las circunstancias quiten mi alegría, y quiero que el Señor rija mi alegría. Si eso los describe, alcen la mano desde sus asientos. Bendiciones. Y algunos dirán, como Pablo, me han derribado. Traté de levantarme, pero no fui capaz de hacerlo. Hoy, con la ayuda de Dios, quiero levantarme y quitarme el polvo y regresar a competir. Quiero energizarme con esperanza sobrenatural. Esperanza que da energía sobrenatural para encarar lo imposible, porque Dios está conmigo. Ser derribado no es el problema. Quedarse tirado es el problema. ¿Cuántos dicen, pastor, eso me describe? Hoy será un nuevo comienzo en mi vida. Muéstrenme sus manos. Dios los bendiga. Si les pido que avancen, no quedaría nadie en las sillas. Así que oraremos desde sus lugares. Si alguna de estas cosas los describe, quiero que alcen las manos. Voy a orar, quiero que repitan la oración. Aquellos que nos ven por televisión o nos escuchan por radio alrededor del mundo, quiero que oren con nosotros. Señor Jesucristo, confieso que eres mi Señor y que eres mi Salvador. Y te pido hoy que el Espíritu de la Esperanza llene mi vida, llene mi hogar, mi matrimonio, mi negocio y mi futuro. Señor Jesucristo, permite que cada parte de mi vida sea bautizada con tu esperanza. Dame la seguridad de que Dios es mi ayudante y que voy a triunfar. No aplazaré más, no haré excusas, no dejaré que las circunstancias dominen mi alegría. A partir de hoy, me pondré en las manos de Dios y tendré esperanza en Dios, quien es mi refugio, mi fortaleza y mi torre alta. He sido derribado, pero no me quedaré así, porque más grande es el que está en mí que el que está en el mundo. Den al Señor un grito de alabanza en la casa de Dios. Amén. Amén. Amén. Amén. Amén. Alcen las manos para la bendición. Que el Señor los bendiga. Que el Señor los guarde. Que el rostro del Señor resplandezca sobre ustedes. Y que el Señor los colme de su gracia y les dé su paz. Que el Señor haga que la esperanza de salvación invada sus corazones, sus almas, sus mentes y cuerpo. Y que cualquier problema pasado, Él los inspire a olvidarlo. Y donde quiera que vayan, que Él los unja para que lo disfruten, porque ustedes son hijos del Dios Altísimo. Y Él desea que sus vidas vayan de gloria en gloria y de triunfo en triunfo. En nombre de Jesús, amén. Den al Señor un grito de alabanza en la casa de Dios. ¡Aplausos!

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Ahora la pregunta que sigue es: ¿por qué es tan difícil cambiar los defectos de carácter? A ver, ¿cuántos han tratado de cambiar defectos de carácter? ¿Qué tan difícil es? ¡Dificilísimo! ¿Por qué? Porque usted ha tenido esos defectos de carácter por mucho tiempo. Ahí está, número uno, por mucho tiempo. En otras palabras, usted no adquirió esos defectos de la noche a la mañana. ¿Y qué cree? No los vas a perder de la noche a la mañana. Así como te tomó años adquirir esos defectos de carácter, te va a tomar un proceso y un tiempo también cambiar esos defectos de carácter. Muy bien, entonces, ¿cómo puedo cooperar con el proceso de cambio en mi vida? ¿Cómo puedo cooperar con el proceso de cambio en mi vida? Vamos a ver siete cosas, rápido, que es parte de una sola verdad al final de cuentas, pero siete cosas que nos van a ayudar a cooperar con Dios para cambiar nuestros defectos de carácter. ¿Quién quiere aprender esta mañana? ¿Sí? Ok, fíjense lo que dice Romanos otra vez, 12:2. Permitan que Dios les transforme internamente por un completo cambio de su mente. Otra vez, transformación requiere ¿qué? Cambio de mente. Escucha, nuestros pensamientos son el piloto automático de nuestra vida. ¿Sabes lo que es un piloto automático? En un avión y ahora en barcos modernos, se le pone las coordenadas hacia donde quiere que ese avión o ese barco llegue, y el piloto automático, por computadora, por programación, hace que ese barco, hace que ese avión llegue al destino, en dirección en que debe de ir. Imagínate si tú tienes un barco y el barco está programado para ir hacia el este o hacia el oriente, y tú quieres ir hacia el poniente, pero tiene el piloto automático para el oriente. Tú agarras el timón y empiezas a darle vuelta, a esforzarte a cambiarlo, y ahí estás volteando un poco el barco y empieza a cambiar, a girar un poquito, y después de 3 horas que estás sudando y te cansas y estás todo molesto, sueltas el timón porque te frustras de que no pudiste cambiarlo de dirección, porque tiene un piloto automático. ¿Me estás siguiendo con esto o no? ¿Cuántas veces pasa que tú y yo decimos: ahora sí voy a hacer ejercicio todos los días? Ahora sí, ¿verdad? Voy a dejar de gritarle a mi esposo. Ahora sí voy a comer bien, ¿verdad? Ahora sí voy a dejar de fumar. Ahora sí voy a dejar de ver pornografía. Ahora sí voy a dejar a esa vieja loca. Ah, no, no sé, pero hablando del amante, ¿verdad? Y yo no sé qué otros rollos de repente.

repente decimos, y ahí estás y te empiezas a esforzar, a darle vuelta al timón, a cambiar, y te frustras porque después de un rato no puedes y sueltas el volante y sigues siendo el mismo. ¿Por qué? Porque aunque has hecho resoluciones, no has cambiado el piloto automático. No te has reprogramado. Alguien diga, hola. No te has reprogramado, ¿sí? ¿Y qué sucede? ¿Sabes cuál es el piloto automático? El piloto automático es esta frase otra vez. Simplemente soy. Ese es el piloto automático. Es que yo soy muy comelón, ¿ya? ¿Estás programado? Es que soy enojón, es que soy ansioso, soy temeroso, es que soy adicto, soy esto, soy el otro. Hola. Y ese es el piloto automático que te programa. Hay mujeres que realmente no son feas, pero se sienten feas. Y después de años de sentirse feas, se ven feas. Porque están programadas. ¿Sí? Tienes que cambiar el piloto automático de tu vida. Dígale a su vecino, hay que cambiar los pensamientos. Hay que cambiar los pensamientos. Ok, vamos a ver cómo vamos a hacer eso ahora. Ok, número uno. Enfóquese en cambiar un defecto a la vez. Proverbios 17:24 dice: la sabiduría es la meta del inteligente, pero el necio no tiene meta fija. Algunas personas van a salir de esta serie, no sé, estas semanas, van a salir diciendo: hay 30 cosas que quiero cambiar. Yo diría, error, no lo hagas, no lo intentes, te vas a frustrar. O sea, vas a sentirte sobre lleno de problemas y una montaña. Nunca lo vas a hacer. Escoge uno. Agarra el inventario que hiciste la semana pasada y dile, Señor, este uno es el que más me está dañando. Ayúdame con este. Y empieza a cambiar un defecto a la vez. Dile a tu vecino, un defecto a la vez. Número dos. Enfóquese en la victoria un día a la vez. Enfóquese en la victoria un día a la vez. Fíjese cómo dice Mateo 6:11, danos hoy nuestro pan cotidiano. No dice, danos este mes, danos este año nuestro pan cotidiano. ¿A cuándo les encantaría tener resuelto los próximos 100 años su provisión financiera? Hola. A todos. ¿Por qué Dios no lo resuelve? Señor, danos estos 100 años nuestro pan diario. ¿Por qué no sucede así? Porque Dios quiere que aprendamos a confiar en Él todos los días. Danos hoy nuestro pan diario. En otras palabras, hay que enfocarnos en la victoria un día a la vez. Fíjese cómo dice Mateo 6:34, dice: no se angustien por el mañana, el cual tendrá sus propios afanes. Cada día tiene ya sus problemas. No te preocupes por mañana, no te preocupes por la victoria de mañana. Roma no se construyó ¿en qué? En un día. Igual tu vida no va a cambiar en un día. Cada día enfócate en el poder de Dios para cambiar una vez o una victoria al día. Alguien dígame a eso. O sea, poco a poco. Queremos todo instantáneo. Ok, número tres. Enfóquese en el poder de Dios, no en su fuerza de voluntad. Mire, si la fuerza de voluntad funcionara, usted ya hubiera cambiado. No sirve. La fuerza de voluntad no te va a cambiar. ¿Cuántas veces has dicho, voy a ser diferente? Ahora sí voy a ser diferente. Y no. ¿Por qué? Porque la fuerza de voluntad no sirve. Tiene que desbloquearse, tiene que soltar esa dependencia en su fuerza de voluntad, porque si no, eso le va a estancar y no va a cambiar. Es decir, yo puedo manejarlo, puedo cambiarlo, le voy a echar ganas, yo sé cómo hacerlo. Todo eso de yo y fuerza de voluntad te va a bloquear, no vas a cambiar. Deja que Dios haga su obra en ti, entrégale ese defecto a Dios. Tienes que imaginarte, tienes que visualizarte con ese defecto y decir, Señor, yo tomo ese temperamento y lo echo a la basura. Y te pido que vengas a recoger la basura de mi vida.
Imagínese que viene un camión de esos de la basura. Llega y dice al lado del camión el rótulo, ¿verdad? En vez de que diga municipio de Morelia, dice padre e hijo, cambiando vidas como la tuya 2000 años. Y ahí agarra el camión tu basura y se la lleva y tu temperamento gacho se fue. Bye. Adiós. Nos vemos. Adiós. El problema es que algunos de nosotros tenemos que tirar la basura cada hora. Lo tiraste y por obra de magia regresó. Tíralo otra vez. Todos los días. Y sabes qué, miren, yo he aprendido esto. Eso es gracia. Gracia no es que tantas fuerzas tienes tú para cambiarte. Gracia es que tanto puedes confiar en dejar que Dios cambie tu vida. Enfócate en lo que Dios puede hacer. Enfócate en su poder, no en tu fuerza de voluntad. Alguien diga amén a eso, ¿sí? Ok, número 4, enfóquese en lo que quiere, no en lo que no quiere. Sí, muy sencillo, pero es muy poderoso. Filipenses.

Vamos, levanta tus manos. ¿Qué ha pasado contigo, varón? ¿Qué ha pasado contigo, mujer? Dios está aquí. Dile, Señor, quiero empezar de nuevo.

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os digo todos los días de tu vida. Gracias, Jesús. Gracias, papá. Gracias. Gracias. Gracias.

Ezequiel capítulo 18. Y vino palabra del Señor a mí diciendo: ¿Qué pensáis vosotros, vosotros que usáis este refrán sobre la tierra de Israel, diciendo: Los padres comieron el agraz y los dientes de los hijos tienen la dentera? Vivo yo, dijo el Señor Dios, que nunca más tendréis por qué usar este refrán en Israel. He aquí que todas las almas son mías. Como el alma del padre, así el alma del hijo es mía. El alma que pecare, esa morirá. Y el hombre que fuere justo e hiciere juicio y justicia, que no comiere sobre los montes, ni alzare sus ojos a los ídolos de la casa de Israel, ni violare la mujer de su prójimo, ni se llegare a la mujer menstruosa, ni oprimiere a ninguno, al deudor tornare su prenda, no cometiere robo, diere de su pan al hambriento y cubriere al desnudo con vestido, no prestare a interés, ni recibiere más de lo que hubiere dado, de la maldad retrajere su mano e hiciere juicio de verdad entre hombre y hombre, en mis ordenanzas caminare y guardare mis derechos para hacer según la verdad, este es justo, este vivirá, dijo el Señor Dios. Mas si engendrare hijo ladrón, derramador de sangre, o que haga alguna cosa de estas, y que no haga las otras, antes comiere sobre los montes, o violare la mujer de su prójimo, al pobre y al menesteroso oprimiere, cometiere robos, no tornare la prenda, o alzare sus ojos a los ídolos, o hiciere abominación, diere a usura, y recibiere más de lo que dio, ¿vivirá este? No vivirá. Todas estas abominaciones hizo. De cierto morirá, su sangre será sobre él. Pero si éste engendrare hijo, el cual viere todos los pecados que su padre hizo, y viéndolos no hiciere según ellos, no comiere sobre los montes, ni alzare sus ojos a los ídolos de la casa de Israel, la mujer de su prójimo no violare, ni oprimiere a nadie, la prenda no empeñare, ni cometiere robos, al hambriento diere de su pan y cubriere de vestido al desnudo, apartare su mano de oprimir al pobre, usura ni aumento no recibiere, hiciere según mis derechos y anduviere en mis ordenanzas, este no morirá por la maldad de su padre, de cierto vivirá. Su padre, por cuanto hizo agravio, despojó violentamente al hermano e hizo en medio de su pueblo lo que no es bueno, he aquí que él morirá por su maldad. Y si dijereis, ¿por qué el hijo no llevará el pecado de su padre? Porque el hijo hizo juicio y justicia, guardó todas mis ordenanzas y las hizo. De cierto vivirá. El alma que pecare, esa morirá. El hijo no llevará el pecado del padre, ni el padre llevará el pecado del hijo. La justicia del justo será sobre él, y la impiedad del impío será sobre él. Mas el impío, si se apartare de todos sus pecados que hizo, y guardare todas mis ordenanzas, e hiciere juicio y justicia, de cierto vivirá, no morirá. Todas sus rebeliones que cometió no le serán recordadas, por su justicia que hizo vivirá. ¿Quiero yo por ventura la muerte del impío, dijo el Señor Dios? ¿No vivirá si se apartare de sus caminos? Mas si el justo se apartare de su justicia y cometiere maldad, e hiciere conforme a todas las abominaciones que el impío hizo, ¿vivirá él? Todas las justicias que hizo no vendrán en memoria, por su rebelión con que prevaricó y por su pecado que cometió, por ellos morirá. Y si dijereis, no es derecho el camino del Señor, oíd ahora, casa de Israel, ¿no es derecho mi camino? ¿No son vuestros caminos torcidos? Apartándose el justo de su justicia y haciendo iniquidad, él morirá en ello, por su iniquidad que hizo morirá. Y apartándose el impío de su impiedad que hizo, y haciendo juicio y justicia, hará vivir su alma. Porque miró y se apartó de todas sus rebeliones que hizo, de cierto vivirá, no morirá. Si aún dijere la casa de Israel, no es derecho el camino del Señor. ¿No son derechos mis caminos, casa de Israel? Cierto, vuestros caminos no son derechos. Por tanto, yo os juzgaré a cada uno según sus caminos, oh casa de Israel, dijo el Señor Dios. Convertíos y haced convertir de

0: todas vuestras iniquidades, y no os será la iniquidad causa de ruina. Echad de vosotros todas vuestras iniquidades con que te habéis rebelado, y haceos corazón nuevo y espíritu nuevo. ¿Y por qué moriréis, casa de Israel? Que no quiero la muerte del que muere, dijo el Señor Dios. Convertíos, pues, y viviréis. Ezequiel capítulo 19. Y tú levanta esta endecha sobre los príncipes de Israel, y dirás: ¿cómo se echó entre los leones tu madre la leona? Entre los leoncillos crió sus cachorros, e hizo subir uno de sus cachorros. Vino a ser leoncillo, y aprendió a prender presa, y a devorar hombres. Y los gentiles oyeron de él. Fue tomado con el lazo de ellos, y lo llevaron con grillos a la tierra de Egipto. Y viendo ella que había esperado mucho tiempo y que se perdía su esperanza, tomó otro de sus cachorros y lo puso por leoncillo. Y él andaba entre los leones, se hizo leoncillo, aprendió a hacer presa, devoró hombres, y conoció sus viudas y asoló sus ciudades, y la tierra fue asolada y su abundancia a la voz de su bramido. Y dieron sobre él los gentiles de las provincias de su alrededor, y extendieron sobre él su red. Fue preso en su hoyo, y lo pusieron en cárcel con cadenas, y lo llevaron al rey de Babilonia. Lo metieron en fortalezas, para que su voz no se oyese más sobre los montes de Israel. Tu madre fue como una vid en tu sangre, plantada junto a las aguas, haciendo fruto y echando vástagos a causa de las muchas aguas. Y ella tuvo varas fuertes para cetros de señores, y se levantó su estatura por encima entre las ramas, y fue vista en su altura y con la multitud de sus sarmientos. Pero fue arrancada con ira, derribada en tierra, y viento solano secó su fruto. Fueron quebradas sus ramas y se secó. Fuego consumió la vara de su fuerza. Y ahora está plantada en el desierto, en tierra de sequedad y de aridez. Y salió fuego de la vara de sus ramas, que consumió su fruto, y no quedó en ella vara fuerte, cetro para enseñorear. Endecha es esta, y de endecha servirá. Ezequiel capítulo 20. Y aconteció en el año séptimo, en el mes quinto, a los 10 del mes, que vinieron algunos de los ancianos de Israel a consultar al Señor, y se sentaron delante de mí. Y vino palabra del Señor a mí, diciendo: Hijo de hombre, habla a los ancianos de Israel, y diles: Así dijo el Señor Dios: ¿A consultarme venís vosotros? Vivo yo, que yo no os responderé, dijo el Señor Dios. ¿Quieres tú juzgarlos? ¿Los quieres juzgar tú, hijo de hombre? Notifícales las abominaciones de sus padres, y diles: Así dijo el Señor Dios: El día que escogí a Israel, y que alcé mi mano por la simiente de la casa de Jacob, y que fui conocido de ellos en la tierra de Egipto, cuando alcé mi mano a ellos, diciendo: Yo soy el Señor vuestro Dios. Aquel día que les alcé mi mano y juré que los sacaría de la tierra de Egipto a la tierra que les había provisto, que fluye leche y miel, la cual es la más hermosa de todas las tierras. Entonces les dije: Cada uno eche de sí todo culto de Dios fabricado por su carnal parecer, y no os contaminéis con los ídolos de Egipto. Yo soy el Señor vuestro Dios. Mas ellos se rebelaron contra mí, y no quisieron obedecerme. No echó de sí cada uno las abominaciones de sus ojos, ni dejaron los ídolos de Egipto. Y dije que derramaría mi ira sobre ellos para cumplir mi
1: enojo. 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
0: Obré a causa de mi nombre, para que no se infamase en los ojos de los gentiles en medio de los cuales estaban, en cuyos ojos fui conocido de ellos para sacarlos de tierra de Egipto. Los saqué, pues, de la tierra de Egipto y los traje al desierto, y les di mis ordenanzas y les declaré mis derechos, los cuales el hombre que los hiciere vivirá por ellos. Y les di también mis sábados que fuesen por señal entre mí y ellos, para que supiesen que yo soy el Señor que los santifico. Mas se rebeló contra mí la casa de Israel en el desierto, no anduvieron en mis ordenanzas y desecharon mis derechos, los cuales el hombre que los hiciere vivirá por ellos. y mis sábados profanaron en gran manera. Dije, por tanto, que había de derramar sobre ellos mi ira en el desierto para consumirlos. Pero obré a causa de mi nombre para que no se infamase a la vista de los gentiles, delante de cuyos ojos los saqué. Y también yo les alcé mi mano en el desierto y juré que no los metería en la tierra que les di, que fluye leche y miel, la cual es la más hermosa de todas las tierras. Porque desecharon mis derechos y no anduvieron en mis ordenanzas, y mis sábados profanaron, porque tras sus ídolos iba su corazón. Con todo, los perdonó mi ojo, no matándolos, ni los consumí en el desierto. Antes dije en el desierto a sus hijos: no andéis en las ordenanzas de vuestros padres, ni guardéis sus leyes, ni os contaminéis con sus ídolos. Yo soy el Señor vuestro Dios. Andad en mis ordenanzas, y guardad mis derechos, y ponedlos por obra. Y santificad mis sábados, y sean por señal entre mí y vosotros, para que sepáis que yo soy el Señor vuestro Dios. Y los hijos se rebelaron contra mí, no anduvieron en mis ordenanzas, ni guardaron mis derechos para ponerlos por obra, los cuales el hombre que los cumpliere vivirá por ellos. Profanaron mis sábados. Dije entonces que derramaría mi ira sobre ellos para cumplir mi enojo en ellos en el desierto. Mas retraje mi mano y obré por causa de mi nombre para que no se infamase a vista de los gentiles delante de cuyos ojos lo saqué. Y también les alcé yo mi mano en el desierto y juré que los esparciría entre los gentiles y que los aventaría por las tierras. Porque no pusieron por obra mis derechos y desecharon mis ordenanzas y profanaron mis sábados y tras los ídolos de sus padres se les fueron sus ojos. Por eso yo también les di ordenanzas no buenas y derechos por los cuales no viviesen. Y los contaminé en sus ofrendas cuando hacían pasar por el fuego todo primogénito para que los desolase, a fin de que supiesen que yo soy el Señor. Por tanto, hijo de hombre, habla a la casa de Israel y diles: así dijo el Señor Dios, aun en esto me afrentaron vuestros padres cuando cometieron contra mí rebelión. Porque yo los metí en la tierra sobre la cual había alzado mi mano que les había de dar. Y miraron a todo collado alto y a todo árbol espeso, y allí sacrificaron sus víctimas, y allí presentaron la irritación de sus ofrendas. Allí pusieron también el olor de su suavidad, y allí derramaron sus libaciones. Y yo les dije: ¿qué es ese alto a donde vosotros vais? Y fue llamado su nombre Bama hasta el día de hoy. Di pues a la casa de Israel: así dijo el Señor Dios, por ventura no os contamináis vosotros a la manera de vuestros padres y fornicáis tras sus abominaciones. Porque ofreciendo vuestras ofrendas, haciendo pasar vuestros hijos por el fuego, os habéis contaminado con todos vuestros ídolos hasta hoy. ¿Y he de responderos yo, casa de Israel? Vivo yo, dijo el Señor Dios, que no os responderé. Y no ha de ser lo que habéis pensado, porque vosotros decís: seamos como los gentiles, como las familias de las naciones, sirviendo a la madera y a la piedra. Vivo yo, dijo el Señor Dios, que con mano fuerte y brazo extendido y enojo derramado, tengo que reinar sobre vosotros. Y os sacaré de entre los pueblos y os juntaré de las tierras en que estáis esparcidos, con mano fuerte y brazo extendido y enojo derramado. Y os he de traer al desierto de pueblos, y allí litigaré con vosotros cara a cara. Como litigué con vuestros padres en el desierto de la tierra de Egipto, así litigaré con vosotros, dijo el Señor Dios. Y os haré pasar bajo vara y os traeré en vínculo del pacto. Y apartaré de entre vosotros los rebeldes y los que se rebelaron contra mí. De la tierra de sus destierros los sacaré, y a la tierra de Israel no vendrán. Y sabréis que yo soy el Señor. Y vosotros, oh casa de Israel, así dijo el Señor Dios: andad cada uno tras sus ídolos y servidles, pues que a mí no me obedecéis. Y no profanéis más mi santo nombre con vuestras ofrendas y con vuestros ídolos. Porque en el monte de mi santidad En el alto monte de Israel, dijo el Señor Dios, allí me servirá toda la casa de Israel, toda ella en la tierra. Allí los querré, y allí demandaré vuestras ofrendas y las primicias de vuestros dones con todas vuestras cosas consagradas. Con olor de suavidad os aceptaré cuando os hubiere sacado de entre los pueblos y os hubiere juntado de las tierras en que estáis esparcidos. Y seré santificado en vosotros en los ojos de los gentiles. Y sabréis que yo soy el Señor cuando os hubiere metido en la tierra de Israel, en la tierra por la cual alcé mi mano que la daría a vuestros padres. Y allí os acordaréis de vuestros caminos y de todos vuestros hechos en que os contaminasteis. Y os avergonzaréis de vosotros mismos por todos vuestros pecados que cometisteis. Y sabréis que yo soy el Señor cuando hiciere con vosotros por causa de mi nombre, no según vuestros caminos malos, ni según vuestras perversas obras. Oh casa de Israel, dijo el Señor Dios. Y vino palabra del Señor a mí diciendo, Hijo de hombre, pon tu rostro hacia el mediodía, y derrama tu palabra al mediodía, y profetiza contra el bosque del campo del mediodía. Y dirás al bosque del mediodía, oye palabra del Señor. Así dijo el Señor Dios, he aquí que yo enciendo en ti fuego, el cual consumirá en ti todo árbol verde, y todo árbol seco. No se apagará la llama del fuego, y serán quemados en ella todos los rostros, desde el mediodía hasta el aquilón. Y verá toda carne que yo, el Señor, lo encendí. No se apagará. Y dije, ¡ah, Señor Dios! Ellos dicen de mí, ¿no profiere este parábola? Ezequiel capítulo 21. Y vino palabra del Señor a mí diciendo, Hijo de hombre, pon tu rostro contra Jerusalén y derrama palabras sobre los santuarios y profetiza sobre la tierra de Israel. Y dirás a la tierra de Israel, así dijo el Señor, he aquí que yo estoy contra ti y sacaré mi cuchillo de su vaina y talaré de ti al justo y al impío. Y por cuanto talaré de ti al justo y al impío, por tanto, mi cuchillo saldrá de su vaina contra toda carne, desde el mediodía hasta el aquilón. Y sabrá toda carne que yo, el Señor, saqué mi cuchillo de su vaina. No lo envainaré más. Y tú, hijo de hombre, gime con quebrantamiento de tus lomos y con amargura. Gime delante de los ojos de ellos. Y será que cuando te dijeren, ¿por qué gimes tú? Dirás, por la noticia que viene, y todo corazón se desleirá, y toda mano se debilitará, y se angustiará todo espíritu, y toda rodilla se irá en aguas. He aquí que viene, y se hará, dijo el Señor Dios. Y vino a mí palabra del Señor diciendo, Hijo de hombre, profetiza, y di, así dijo el Señor Dios, di, el cuchillo está afilado y aún acicalado. Para degollar víctimas está afilado, acicalado está para que relumbre. ¿Hemos de alegrarnos? A la vara de mi hijo viene menospreciando todo árbol. Y lo dio a acicalar para tenerlo en la mano. El cuchillo está afilado y está acicalado para entregarlo en mano del matador. Clama y aúlla, oh hijo de hombre, porque este será sobre mi pueblo, será él sobre todos los príncipes de Israel. Temores de cuchillo serán a mi pueblo, por tanto, hiere el muslo, porque él será prueba. ¿Y qué sería si no menospreciase la vara? Dijo el Señor Dios. Tú pues, hijo de hombre, profetiza, y bate una mano con otra, y dobles el cuchillo la tercera vez, el cuchillo de muertos. Este es cuchillo de gran matanza que los penetrará. Para que el corazón desmaye y las ruinas se multipliquen, en todas las puertas de ellos he puesto espanto de cuchillo. ¡Ay! Que es hecho para que relumbre y es aderezado para degollar. Ponte a una parte, ponte a la diestra o ponte a la siniestra, hacia donde tu rostro se determinare. Y yo también batiré mi mano con mi mano y haré descansar mi ira. Yo el Señor he hablado. Y vino palabra del Señor a mí diciendo, Y tú, hijo de hombre, señálate dos caminos por donde venga el cuchillo del rey de Babilonia. De una misma tierra salgan ambos, y pinta un ejército. En el principio del camino de la ciudad lo harás. El camino señalarás por donde venga el cuchillo a Rabá de los hijos de Amón y a Judá contra Jerusalén la fuerte. Porque el rey de Babilonia se paró en una encrucijada al principio de dos caminos para tomar adivinación. Así caló saetas, consultó en ídolos, miró el hígado. La adivinación fue a su mano derecha sobre Jerusalén para poner capitanes, para abrir la boca a la matanza, para levantar la voz en grito, para poner ingenios contra las puertas, para fundar baluarte y edificar fuerte. Y le será como adivinación mentirosa en sus ojos, por estar juramentados con juramento a ellos. Mas él trae a la memoria la maldad para prenderlos. Por tanto, así dijo el Señor Dios: por cuanto habéis hecho venir en memoria vuestras maldades, manifestando vuestras traiciones y descubriendo vuestros pecados en todas vuestras obras, por cuanto habéis venido en memoria, seréis tomados a mano. Y tú, profano e impío príncipe de Israel, cuyo día vino en el tiempo de la consumación de la maldad, así dijo el Señor Dios: depón la tiara, quita la corona. Esto no será más así. Al bajo alzaré y al alto abatiré. Del revés la tornaré. Y no será esto más hasta que venga aquel de quien es el derecho y yo se lo entregaré. Y tú, hijo de hombre, profetiza y di: así dijo el Señor Dios sobre los hijos de Amón y su oprobio. Dirás pues: El cuchillo está desenvainado para degollar, acicalado para consumir con resplandor. Te profetizan vanidad, te adivinan mentira, para entregarte con los cuellos de los malos sentenciados a muerte, cuyo día vino en tiempo de la consumación de la maldad. ¿Lo volveré a su vaina? En el lugar donde te criaste, en la tierra donde has vivido, te tengo que juzgar. Y derramaré sobre ti mi ira. El fuego de mi enojo haré soplar sobre ti, y te entregaré en mano de hombres temerarios, artífices de destrucción. Del fuego serás para ser consumido. Tu sangre será en medio de la tierra. No habrá más memoria de ti, porque yo, el Señor, he hablado. Ezequiel capítulo 22. Y vino palabra del Señor a mí, diciendo: y tú, hijo de hombre, ¿no juzgarás tú a la ciudad derramadora de la sangre inocente y le mostrarás todas sus abominaciones? Dirás pues: así dijo el Señor Dios, ciudad derramadora de sangre en medio de sí, para que venga su hora, y que hizo ídolos contra sí misma para contaminarse. En tu sangre que derramaste has pecado, y te has contaminado con tus ídolos que hiciste, y has hecho acercar tus días, y has llegado a tus años. Por tanto, te he dado en oprobio a los gentiles y en escarnio a todas las tierras. Las que están cerca y las que están lejos de ti se reirán de ti, amancillada de fama y de grande turbación. He aquí que los príncipes de Israel, cada uno según su poder, fueron en ti para derramar sangre. Al padre y a la madre despreciaron en ti, al extranjero trataron con calumnia en medio de ti, al huérfano y a la viuda despojaron en ti. Mis santuarios menospreciaste y mis sábados has profanado. Calumniadores hubo en ti para derramar sangre, y sobre los montes comieron en ti, hicieron en medio de ti suciedades. La desnudez del padre descubrieron en ti, la inmunda de menstruo forzaron en ti, y cada uno hizo abominación con la mujer de su prójimo, y cada uno contaminó su nuera torpemente, y cada uno forzó en ti a su hermana, hija de su padre. Precio recibieron en ti para derramar sangre, usura y logro tomaste, y a tus prójimos defraudaste con violencia. Te olvidaste de mí, dijo el Señor Dios. Y he aquí que herí mi mano a causa de tu avaricia que cometiste, y a causa de tus sangres que fueron en medio de ti. ¿Estará firme tu corazón? tus manos serán fuertes en los días que obraré yo contra ti. Yo, el Señor, he hablado y lo haré, y yo te esparciré por los gentiles, y te aventaré por las tierras, y haré fenecer de ti tu inmundicia, y tomarás heredad en ti a los ojos de los gentiles, y sabrás que yo soy el Señor. Y vino palabra del Señor a mí diciendo: Hijo de hombre, la casa de Israel se me ha tornado en escoria, todos ellos como bronce y estaño, y hierro y plomo en medio del horno, escorias de plata se tornaron. Por tanto, así dijo el Señor Dios: Por cuanto todos vosotros os habéis tornado en escorias, por tanto, he aquí que yo os junto en medio de Jerusalén, como quien junta plata y bronce y hierro y plomo y estaño en medio del horno para soplar fuego en él para fundir, así os juntaré en mi furor y en mi ira y haré reposar y os fundiré. Yo os juntaré y soplaré sobre vosotros en el fuego de mi furor y en medio de él seréis fundidos. Como se funde la plata en medio del horno, así seréis fundidos en medio de él, y sabréis que yo, el Señor, habré derramado mi enojo sobre vosotros. Y vino palabra del Señor a mí diciendo: Hijo de hombre, di a ella: Tú no eres tierra limpia ni rociada con lluvia en el día del furor. La conjuración de sus profetas en medio de ella, como león bramando que arrebata presa. Devoraron almas, tomaron haciendas y honra, aumentaron sus viudas en medio de ella. Sus sacerdotes violentaron mi ley y contaminaron mis santuarios. Entre lo santo y lo profano no hicieron diferencia, ni entre inmundo y limpio hicieron manifestación. Y de mis sábados escondieron sus ojos, y yo era profanado en medio de ellos. Sus príncipes en medio de ella, como lobos que arrebatan presa, derramando sangre para destruir las almas, para seguir su avaricia. Y sus profetas los pañetaban con nodo suelto, profetizándoles vanidad y adivinándoles mentira, diciendo: Así dijo el Señor Dios, y el Señor no había hablado. El pueblo de la tierra usaba de opresión y cometía robo, y al pobre y menesteroso hacían violencia, y al extranjero oprimían sin derecho. Y busqué de ellos hombre que hiciese vallado y que se pusiese al portillo delante de mí por la tierra para que yo no la destruyese, y no lo hallé. Por tanto, derramé sobre ellos mi ira, con el fuego de mi ira los consumí, torné el camino de ellos sobre su cabeza, dijo el Señor Dios. Ezequiel capítulo 23. Y vino palabra del Señor a mí, diciendo: Hijo de hombre, hubo dos mujeres, hijas de una madre, las cuales fornicaron en Egipto. En su juventud fornicaron. Allí fueron apretados sus pechos, y allí fueron estrujados los pechos de su virginidad. Y se llamaban la mayor Aola, y su hermana Aholiba, las cuales fueron mías, y dieron a luz hijos e hijas. Y se llamaron Samaria Aola, y Jerusalén Aholiba. Y Aola cometió fornicación en mi poder, y se enamoró de sus amantes, los asirios, sus vecinos, vestidos de cárdeno, capitanes y príncipes, mancebos todos de codiciar, caballeros que andaban a caballo. Y puso sus fornicaciones con ellos, con todos los más escogidos de los hijos de los asirios, y con todos aquellos de quienes se enamoró, se contaminó con todos los ídolos de ellos. Y no dejó sus fornicaciones de Egipto, porque con ellas se echaron en su juventud, y ellos comprimieron los pechos de su virginidad y derramaron sobre ella su fornicación. Por lo cual la entregué en mano de sus amantes, en mano de los hijos de los asirios, de quienes se había enamorado. Ellos descubrieron sus vergüenzas, tomaron sus hijos y sus hijas, y a ella mataron a cuchillo, y vino a ser de nombre entre las mujeres, pues en ella hicieron juicios. Y lo vio su hermana Aholiba, y corrompió su amor más que ella, y sus fornicaciones más que las fornicaciones de su hermana. Se enamoró de los hijos de los asirios, sus vecinos, capitanes y príncipes, vestidos en perfección, caballeros que andaban a caballo, todos ellos mancebos de codiciar. Y vi que se había contaminado, y que un camino era el de ambas, y aumentó sus fornicaciones, pues cuando vio unos hombres pintados en la pared, imágenes de caldeos pintadas de color, ceñidos de talabartes por sus lomos, y mitras pintadas en sus cabezas, teniendo todos ellos parecer de capitanes, a la manera de los hombres de Babilonia, nacidos en tierra de caldeos, se enamoró de ellos viéndolos y les envió mensajeros a la tierra de los caldeos. Y entraron a ella los hombres de Babilonia a la cama de los amores y la contaminaron con su fornicación. Y ella también se contaminó con ellos y su alma se hartó de ellos. Así hizo patentes sus fornicaciones y descubrió sus vergüenzas, por lo cual mi alma se hartó de ella, como se había ya hartado mi alma de su hermana. Aún multiplicó sus fornicaciones, trayendo en memoria los días de su juventud, en los cuales había fornicado en la tierra de Egipto. Y se enamoró de sus rufianes, cuya carne es como carne de asnos, y cuyo flujo como flujo de caballos. Así tornaste a la memoria la suciedad de tu juventud cuando estrujaron tus pechos en Egipto por los pechos de tu mocedad. Por tanto, a Oliva, así dijo el Señor Dios: he aquí que yo despierto tus amantes contra ti, de los cuales se hartó tu deseo, y yo les haré venir contra ti en derredor. Los de Babilonia y todos los caldeos, mayordomos y príncipes y capitanes, todos los de Asiria con ellos, mancebos todos ellos de codiciar, capitanes y príncipes, todos ellos, nobles y principales, que montan a caballo, todos ellos. Y vendrán sobre ti carros, carretas y ruedas, y multitud de pueblos, escudos y paveses y capacetes, pondrán contra ti en derredor. Y yo daré el juicio delante de ellos, y por sus leyes te juzgarán. Y pondré mi celo contra ti, y obrarán contigo con furor, te quitarán tu nariz y tus orejas, y lo que te quedare caerá a cuchillo. Ellos tomarán tus hijos y tus hijas, y tu remanente será consumido por el fuego. Y te desnudarán de tus vestidos, y tomarán los vasos de tu gloria. Y haré cesar de ti tu suciedad y tu fornicación de la tierra de Egipto. Ni más levantarás a ellos tus ojos, ni nunca más te acordarás de Egipto. Porque así dijo el Señor Dios: he aquí yo te entrego en mano de aquellos que tú aborreciste, en mano de aquellos de los cuales se hartó tu deseo, los cuales obrarán contigo con odio y tomarán todo lo que tú trabajaste y te dejarán desnuda y descubierta. Y se descubrirá la torpeza de tus fornicaciones y tu suciedad y tus fornicaciones. Estas cosas se harán contigo porque fornicaste en pos de los gentiles, con los cuales te contaminaste con sus ídolos. En el camino de tu hermana anduviste. Yo, pues, pondré su cáliz en tu mano. Así dijo el Señor Dios: beberás el hondo y ancho cáliz de tu hermana. De ti se mofarán los gentiles y te escarnecerán. De gran cabida será el cáliz. Serás llena de embriaguez y de dolor por el cáliz de soledad y de asolamiento, por el cáliz de tu hermana Samaria. Lo beberás, pues, y lo agotarás, y quebrarás sus tiestos, y tus pechos arrancarás, porque yo he hablado, dijo el Señor Dios. Por tanto, así dijo el Señor Dios: por cuanto te has olvidado de mí y me has echado tras tus espaldas, por eso lleva tú también tu suciedad y tus fornicaciones. Y me dijo el Señor: hijo de hombre, ¿no juzgarás tú a Aola y a Oliva y les denunciarás sus abominaciones? Porque han adulterado, y hay sangre en sus manos, y han fornicado con sus ídolos, y aun sus hijos que me habían engendrado hicieron pasar por el fuego a ellos quemándolos. Aun esto más me hicieron: contaminaron mi santuario en aquel día y profanaron mis sábados. Pues habiendo sacrificado sus hijos a sus ídolos, se entraban en mi santuario el mismo día para contaminarlo, y he aquí, así hicieron en medio de mi casa. Y cuanto más que enviaron por hombres que vienen de lejos, a los cuales había sido enviado mensajeros, y he aquí vinieron, y por amor de ellos te lavaste y pintaste tus ojos y te ataviaste con adornos. Y te sentaste sobre suntuoso estrado y fue adornada mesa delante de él y sobre ella pusiste mi perfume y mi óleo. Y se oyó en ella voz de compañía en fiesta, y con los varones fueron traídos los sabeos del desierto para multiplicar los hombres, y pusieron manillas sobre sus manos y coronas de gloria sobre sus cabezas. Y dije a la envejecida en adulterios, ahora fenecerán sus fornicaciones y ella con ellos, porque han venido a ella como quien viene a mujer ramera. Así vinieron a las sucias mujeres, a Ola y a Oliva. Por tanto, hombres justos las juzgarán por la ley de las adúlteras y por la ley de las que derraman sangre, porque son adúlteras y hay sangre en sus manos. Por lo que así dijo el Señor Dios, yo haré subir contra ellas compañía, las entregaré a turbación y a rapiña, y la compañía las apedrearán con piedras y las acuchillarán con sus espadas. Matarán a sus hijos y a sus hijas, y sus casas consumirán con fuego. Y haré cesar la lujuria de la tierra, y escarmentarán todas las mujeres, y no harán según vuestra suciedad. Y sobre vosotras pondrán vuestra lujuria, y llevaréis los pecados de vuestros ídolos, y sabréis que yo soy el Señor Dios. Ezequiel capítulo 24. Y vino palabra del Señor a mí en el noveno año, en el mes décimo, a los 10 del mes, diciendo, hijo de hombre, escríbete el nombre de este día. El rey de Babilonia puso sitio sobre Jerusalén este mismo día. Y habla a la casa de rebelión por parábola y diles, así dijo el Señor Dios, pon una olla, ponla y echa también en ella agua. Junta sus piezas de carne en ella, todas buenas piezas, pierna y espalda, llénala de huesos escogidos. Toma una oveja escogida y también enciende los huesos debajo de ella. Haz que hierva bien, cuece también sus huesos dentro de ella. Pues así dijo el Señor Dios. ¡Ay de la ciudad de sangre, de la olla no espumada y cuya espuma no salió de ella! Por sus piezas sácala, no caiga sobre ella suerte. Porque su sangre fue en medio de ella, sobre la cima de la piedra la puso. No la derramó sobre la tierra para que fuese cubierta con polvo. Para hacer subir la ira, para hacer venganza, yo puse su sangre sobre el lugar alto de la piedra para que no sea cubierta. Por tanto, así dijo el Señor Dios. ¡Ay de la ciudad de sangre! Pues también haré yo gran hoguera, multiplicando la leña, encendiendo el fuego para consumir la carne y hacer la salsa, y los huesos serán quemados, asentando después la olla vacía sobre sus brasas, para que se caldee y se queme su fondo, y se funda en ella su suciedad y se consuma su espuma. En fraude se cansó y nunca salió de ella su mucha espuma. En fuego será su espuma consumida. En tu suciedad perversa padecerás, porque te limpié y tú no te limpiaste de tu suciedad. Nunca más te limpiarás hasta que yo haga descansar mi ira sobre ti. Yo, el Señor, hablé, vine e hice. No me tornaré atrás, ni tendré misericordia, ni me arrepentiré. Según tus caminos y tus obras te juzgarán, dijo el Señor Dios. Y vino palabra del Señor a mí diciendo, hijo de hombre, he aquí que yo te quito por muerte el deseo de tus ojos. No endeches, ni llores, ni corran tus lágrimas. Reprime el suspirar. No hagas luto de mortuorios, ata tu turbante sobre ti y pon tus zapatos en tus pies y no te cubras con rebozo ni comas pan de consuelo. Y hablé al pueblo por la mañana y a la tarde murió mi mujer. Y a la mañana hice como me fue mandado. Y me dijo el pueblo, ¿no nos enseñarás qué nos significan estas cosas que tú haces? Y yo les dije, palabra del Señor vino a mí diciendo, di a la casa de Israel, así dijo el Señor Dios, he aquí yo profano mi santuario, la gloria de vuestra fortaleza, el deseo de vuestros ojos y el regalo de vuestra alma. Vuestros hijos y vuestras hijas que dejasteis caerán a cuchillo. Y haréis de la manera que yo hice. No os cubriréis con rebozo, ni comeréis pan de hombres. Y vuestros turbantes estarán sobre vuestras cabezas y vuestros zapatos en vuestros pies. No endecharéis ni lloraréis, sino que os consumiréis a causa de vuestras maldades y gemiréis unos con otros. Ezequiel, pues, os será por señal. Según todas las cosas que él hizo, haréis. Al venir esto, entonces sabréis que yo soy el Señor Dios. Y tú, hijo de hombre, el día que yo quitare de ellos su fortaleza, el gozo de su gloria, el deseo de sus ojos y el cuidado de sus almas, sus hijos y sus hijas, este día vendrá a ti un escapado para traer las nuevas. En aquel día se abrirá tu boca para hablar con el escapado y hablarás y no estarás más mudo. Y le serás por señal y sabrán que yo soy el Señor. Ezequiel capítulo 25. Y vino palabra del Señor a mí diciendo, Hijo de hombre, pon tu rostro hacia los hijos de Amón y profetiza sobre ellos. Y dirás a los hijos de Amón, oíd palabra del Señor Dios. Así dijo el Señor Dios, por cuanto dijiste, ea, bien, sobre mi santuario que fue profanado y sobre la tierra de Israel que fue asolada y sobre la casa de Judá, porque fueron en cautiverio. Por tanto, he aquí yo te entrego a los orientales por heredad, y pondrán en ti sus palacios, y colocarán en ti sus tiendas. Ellos comerán tus sementeras, y beberán tu leche. Y pondré a Rabá por habitación de camellos, y a los hijos de Amón por majada de ovejas. Y sabréis que yo soy el Señor. Porque así dijo el Señor Dios, por cuanto tú batiste tus manos y pateaste y te gozaste del alma en todo tu menosprecio sobre la tierra de Israel, por tanto, he aquí yo extendí mi mano sobre ti y te entregaré a los gentiles para ser saqueada, y yo te cortaré de entre los pueblos y te destruiré de entre las tierras, te raeré y sabrás que yo soy el Señor. Así dijo el Señor Dios, por cuanto dijo Moab y Seir, he aquí la casa del Señor es como todos los gentiles sometida a Babilonia. Por tanto, he aquí yo abro el lado de Moab desde las ciudades, desde sus ciudades que están en su confín, las tierras deseables de Bet-Jesimot y Baal-Meón y Kiriataim a los hijos del oriente contra los hijos de Amón. Y la entregaré por heredad, para que no haya más memoria de los hijos de Amón entre los gentiles. También en Moab haré juicios, y sabrán que yo soy el Señor. Así ha dicho el Señor Dios. Por lo que hizo Edom cuando tomó venganza contra la casa de Judá, pues pecaron en extremo y se vengaron de ellos. Por tanto, así dijo el Señor Dios. Yo también extenderé mi mano sobre Edom, y talaré de ella hombres y bestias, y la asolaré. Desde Temán y Dedán caerán a cuchillo. Y pondré mi venganza en Edom por la mano de mi pueblo Israel. Y harán en Edom según mi enojo y según mi ira. Y conocerán mi venganza, dijo el Señor Dios. Así dijo el Señor Dios. Por lo que hicieron los palestinos con venganza, cuando se vengaron con despecho de ánimo, destruyendo por enemistades perpetuas. Por tanto, así dijo el Señor Dios. He aquí yo extiendo mi mano sobre los palestinos, y talaré los cereteos, y destruiré el resto de la ribera del mar. Y haré en ellos grandes venganzas con reprensiones de ira. Y sabrán que yo soy el Señor, cuando diere mi venganza en ellos. Ezequiel capítulo 26. Y aconteció en el undécimo año, en el primero del mes, que vino palabra del Señor a mí diciendo, Hijo de hombre, por cuanto dijo Tiro sobre Jerusalén, ¡ea, bien! Quebrantado es el puerto de los pueblos. A mí se volvió, seré llena y ella desierta. Por tanto, así dijo el Señor Dios, he aquí estoy contra ti, oh Tiro, y haré subir contra ti muchas naciones, como el mar haré subir sus ondas. Y demolerán los muros de Tiro, y destruirán sus torres, y sacaré de ella su tierra, y la dejaré como una piedra lisa. Tendedero de redes será en medio del mar, porque yo he hablado, dijo el Señor Dios, y será saqueada por los gentiles. y sus hijas que están en el campo serán muertas a cuchillo, y sabrán que yo soy el Señor. Porque así dijo el Señor Dios: he aquí que del Aquilón traigo yo contra Tiro a Nabucodonosor, rey de Babilonia, rey de reyes, con caballos y carros y caballeros y compañías y mucho pueblo. A tus hijas que están en el campo matará a cuchillo, y pondrá contra ti ingenios, y fundará contra ti baluarte, y afirmará contra ti escudo. Y pondrá contra ella arietes, contra tus muros, y tus torres destruirá con sus martillos. Con la multitud de sus caballos te cubrirá el polvo de ellos, con el estruendo de los caballeros y de las ruedas y de los carros temblarán tus muros, cuando entrare por tus puertas como por portillos de ciudad destruida. Con los cascos de sus caballos hollará todas tus plazas, a tu pueblo matará a cuchillo, y las estatuas de tu fortaleza caerán a tierra, y robarán tus riquezas, y saquearán tus mercaderías, y arruinarán tus muros, y tus casas preciosas destruirán, y pondrán tus piedras, y tu madera, y tu tierra en medio de las aguas. Y haré cesar el estrépito de tus canciones, y no se oirá más el son de tus vihuelas, y te pondré como una piedra lisa. Tendedero de redes serás, ni nunca más serás edificada, porque yo, el Señor, he hablado, dijo el Señor Dios. Así dijo el Señor Dios a Tiro: ciertamente del estruendo de tu caída, cuando gritarán los heridos, cuando se hará la matanza en medio de ti, las islas temblarán. Entonces todos los príncipes del mar descenderán de sus tronos y se quitarán sus mantos y desnudarán sus bordadas ropas. De espanto se vestirán, se sentarán sobre la tierra y temblarán a cada momento y estarán atónitos sobre ti. Y levantarán sobre ti endechas y te dirán: ¿cómo pereciste tú, poblada en los mares? Ciudad que fue alabada, que fue fuerte en el mar, ella y sus habitantes, que ponían su espanto a todos sus moradores. Ahora se estremecerán las islas en el día de tu caída. Sí, las islas que están en el mar se espantarán de tu fin. Porque así dijo el Señor Dios: yo te tornaré ciudad asolada, como las ciudades que no se habitan. Haré subir sobre ti el abismo y las muchas aguas te cubrirán. Y te haré descender con los que descienden al sepulcro, con el pueblo del siglo. Y te pondré en lo más bajo de la tierra, como los desiertos antiguos, con los que descienden al sepulcro, para que nunca más sea poblada. Y yo daré gloria en la tierra de los vivientes. Yo te tornaré en nada, y no serás. Y serás buscada, y nunca más serás hallada, dijo el Señor Dios. Ezequiel capítulo 27. Y vino palabra del Señor a mí diciendo: y tú, hijo de hombre, levanta endechas sobre Tiro, y dirás a Tiro: la que habita los puertos del mar, la mercadera de los pueblos de muchas islas, así dijo el Señor Dios: Tiro, tú has dicho: yo soy de perfecta hermosura. En el corazón de los mares están tus términos, los que te edificaron completaron tu belleza. De hayas del monte Senir te fabricaron todas las tillas. Tomaron cedros del Líbano para hacerte el mástil. De castaños de Basán hicieron tus remos. Compañía de asirios hicieron tus bancos de marfil de las islas de Quitín. De fino lino bordado de Egipto fue tu cortina para que te sirviese de vela. De cárdeno y grana de las islas de Elisa fue tu pabellón. Los moradores de Sidón y de Arvad fueron tus remeros. Tus sabios, oh Tiro, estaban en ti. Ellos fueron tus pilotos. Los ancianos de Gebal y sus sabios repararon tus hendiduras. Todas las galeras del mar y los remeros de ellas fueron en ti para negociar tus negocios. Persas y lidios y africanos fueron en tu ejército tus hombres de guerra. Escudos y capacetes colgaron en ti. Ellos te dieron tu honra. Y los hijos de Arvad, con tu ejército, estuvieron sobre tus muros alrededor, y los pigmeos en tus torres, sus escudos colgaron sobre tus muros alrededor. Ellos completaron tu hermosura. Tarsis, tu mercader a causa de la multitud de todas tus riquezas en plata, hierro, estaño y plomo, dio en tus ferias. Grecia, Tubal y Mesec, tus mercaderes, con alma de hombres y con vasos de bronce, dieron en tus ferias. De la casa de Togarma, caballos y caballeros y mulos dieron en tu mercado. Los hijos de Dedán eran tus negociantes, muchas islas tomaban mercadería de tu mano. Cuernos de marfil y pavos te dieron en presente. Siria fue tu mercadera por la multitud de tus productos. Con rubíes y púrpura y vestidos bordados y linos finos y corales y perlas dio en tus ferias. Judá y la tierra de Israel eran tus mercaderes, con trigos, minit y panac y miel y aceite y triaca dieron en tu mercado. Damasco, tu mercadera por la multitud de tus productos, por la abundancia de toda riqueza, con vino de Elbón y lana blanca. Asimismo Dan y Grecia y Mosel dieron en tus ferias hierro limpio, caña fístola y caña aromática. Dedán fue tu mercadera con paños preciosos para carros. Arabia y todos los príncipes de Cedar, mercaderes de tu mano en corderos y carneros y machos cabríos. En estas cosas fueron tus mercaderes. Los mercaderes de Sabá y de Rahama fueron tus mercaderes, con lo principal de toda especiería y toda piedra preciosa y oro dieron en tus ferias. Arán y Cane y Edén, los mercaderes de Seba, de Asiria y Kilmat, fueron en tu mercadería. Estos tus mercaderes negociaban contigo en varias cosas, en mantos de cárdeno y bordados, y en cajas de ropas preciosas enlazadas con cordones y en madera de cedro. Las naves de Tarsis, tus cuadrillas, fueron en tu negociación, y fuiste llena y fuiste multiplicada en gran manera en medio de los mares. En muchas aguas te engolfaron tus remeros, viento solano te quebrantó en medio de los mares. Tus riquezas y tus mercaderías y tu negociación, tus remeros y tus pilotos, los reparadores de tus hendiduras y los agentes de tus negocios y todos tus hombres de guerra que hay en ti, con toda tu compañía que en medio de ti se halla, caerán en medio de los mares el día de tu caída. Al estrépito de las voces de tus marineros temblarán los arrabales y descenderán de sus naves todos los que toman remo. Remeros y todos los pilotos del mar se pararán en tierra y harán oír su voz sobre ti y gritarán amargamente y echarán polvo sobre sus cabezas y se revolcarán en la ceniza y se raerán por ti los cabellos y se ceñirán de cilicio y endecharán por ti endechas amargas con amargura de alma. Y levantarán sobre ti endechas en sus lamentaciones y endecharán sobre ti diciendo: ¿quién como Tiro, como la destruida en medio del mar? Cuando tus mercaderías salían de los mares, saciaban muchos pueblos. Los reyes de la tierra enriqueciste con la multitud de tus riquezas y de tus contrataciones. En el tiempo que serás quebrantada de los mares, en lo profundo de las aguas, tu comercio y toda tu compañía caerán en medio de ti. Todos los moradores de las islas se maravillarán sobre ti, y sus reyes temblarán de espanto, demudarán sus rostros. Los mercaderes en los pueblos silbarán sobre ti. Conturbada fuiste, y nunca más serás para siempre. Ezequiel capítulo 28. Y vino palabra del Señor a mí diciendo: Hijo de hombre, di al príncipe de Tiro. Así dijo el Señor Dios: por cuanto se enalteció tu corazón y dijiste: yo soy Dios, en la silla de Dios estoy sentado en medio de los mares, siendo tú hombre y no Dios, y pusiste tu corazón como corazón de Dios, he aquí que tú eres más sabio que Daniel, no hay secreto que te sea oculto. Con tu sabiduría y con tu prudencia te has juntado riquezas y has adquirido oro y plata en tus tesoros. Con la grandeza de tu sabiduría en tu contratación has multiplicado tus riquezas y a causa de tus riquezas se ha enaltecido tu corazón. Por tanto, así dijo el Señor Dios: por cuanto pusiste tu corazón como corazón de Dios, por tanto, he aquí yo traigo sobre ti extraños los fuertes de los gentiles, que desenvainarán sus cuchillos contra la hermosura de tu sabiduría y ensuciarán tu esplendor. A la huesa te harán descender y morirás de la muerte de los que mueren en medio de los mares. Por ventura hablarás delante de tu matador diciendo, yo soy Dios. Tú, hombre, eres y no Dios, en la mano de tu matador. De muerte de incircuncisos morirás por mano de extraños, porque yo he hablado, dijo el Señor Dios. Y vino palabra del Señor a mí diciendo, hijo de hombre, levanta endechas sobre el rey de Tiro y dile, así dijo el Señor Dios. Tú sellas la suma de la perfección, lleno de sabiduría y acabado de hermosura. En Edén, en el huerto de Dios estuviste. Toda piedra preciosa fue tu vestidura, el sardio, topacio, diamante, turquesa, ónice y berilo, el zafiro, rubí y esmeralda y oro. Las obras de tus tamboriles y pífanos estuvieron apercibidas en ti el día que fuiste creado. Tú, querubín grande, cubierto, y yo te puse. En el santo monte de Dios estuviste, en medio de piedras de fuego anduviste. Perfecto eras en todos tus caminos, desde el día que fuiste creado, hasta que se halló en ti maldad. A causa de la multitud de tu contratación, fuiste lleno de iniquidad y pecaste. Y yo te eché del monte de Dios, y te eché a mal de entre las piedras del fuego, oh querubín cubierto. Se enalteció tu corazón a causa de tu hermosura. Corrompiste tu sabiduría a causa de tu resplandor. Yo te arrojaré por tierra. Delante de los reyes te pondré para que miren en ti. Con la multitud de tus maldades y con la iniquidad de tu contratación, ensuciaste tu santuario. Yo, pues, saqué fuego de en medio de ti, el cual te consumió, y te puse en ceniza sobre la tierra a los ojos de todos los que te miran. Todos los que te conocieron de entre los pueblos se maravillarán sobre ti. Conturbado fuiste y nunca más serás para siempre. Y vino palabra del Señor a mí diciendo, hijo de hombre, pon tu rostro hacia Sidón y profetiza contra ella. Y dirás, así dijo el Señor Dios, he aquí yo contra ti, oh Sidón, y en medio de ti seré glorificado. Y sabrán que yo soy el Señor cuando hiciere en ella juicios y en ella me santificare. Y enviaré a ella pestilencia y sangre en sus plazas, y caerán muertos en medio de ella, con espada contra ella alrededor. Y sabrán que yo soy el Señor. Y nunca más será a la casa de Israel espino que le punce, ni espino que le dé dolor en todos los alrededores de los que los menosprecian. Y sabrán que yo soy el Señor. Así dijo el Señor Dios, cuando juntare la casa de Israel de los pueblos entre los cuales están esparcidos, y en ellos me santificaré a los ojos de los gentiles, y habitarán en su tierra, la cual di a mi siervo Jacob. Y habitarán en ella seguros, y edificarán casas, y plantarán viñas, y habitarán confiadamente, cuando yo haga juicios en todos los que los despojan en sus alrededores. Y sabrán que yo soy el Señor su Dios. Ezequiel capítulo 29. En el año décimo, en el mes décimo, a los 12 del mes, vino palabra del Señor a mí diciendo, hijo de hombre, pon tu rostro contra Faraón, rey de Egipto, y profetiza contra él y contra todo Egipto. Habla y di, así dijo el Señor Dios, he aquí estoy contra ti, Faraón, rey de Egipto, el gran dragón que yace en medio de sus ríos, el cual dijo, mío es mi río, y yo me lo hice. Yo pues pondré anzuelos en tus mejillas, y pegaré los peces de tus ríos a tus escamas, y te sacaré de en medio de tus ríos, y todos los peces de tus ríos saldrán pegados a tus escamas. Y te dejaré en el desierto, a ti y a todos los peces de tus ríos. Sobre la faz del campo caerás, no serás recogido, ni serás juntado. A las bestias de la tierra y a las aves del cielo te he dado por comida. Y sabrán todos los moradores de Egipto que yo soy el Señor, por cuanto fueron bordón de caña a la casa de Israel. cuando te tomaron con la mano, te quebraste y les rompiste todo el hombro. Y cuando se recostaron sobre ti, te quebraste y los deslomaste enteramente. Por tanto, así dijo el Señor Dios: he aquí que yo traigo contra ti espada y talaré de ti hombres y bestias. Y la tierra de Egipto será asolada y desierta. Y sabrán que yo soy el Señor, porque dijo: mi río, y yo lo hice. Por tanto, he aquí estoy contra ti y contra tus ríos, y pondré la tierra de Egipto en asolamientos de la soledad del desierto, desde la torre de Sebene hasta el término de Etiopía. No pasará por ella pie de hombre,

Al fin de 40 años juntaré a Egipto de los pueblos entre los cuales fueren esparcidos. Y tornaré a traer los cautivos de Egipto y los volveré a la tierra de Patros, a la tierra de su habitación. Y allí serán un reino bajo. En comparación de los otros reinos será humilde, ni más se alzará sobre las naciones, porque yo los disminuiré, para que no se enseñoreen en los gentiles. Y no será más a la casa de Israel por confianza que haga acordar el pecado mirando en pos de ellos, y sabrán que yo soy el Señor Dios. Y aconteció en el año 27, en el mes primero, al primero del mes, que vino palabra del Señor a mí diciendo: Hijo de hombre, Nabucodonosor, rey de Babilonia, hizo a su ejército prestar grande servicio contra Tiro. Toda cabeza se encalveció y se peló todo hombro, y ni para él ni para su ejército hubo paga de Tiro por el servicio que prestó contra ella. Por tanto, así dijo el Señor Dios: He aquí que yo doy a Nabucodonosor, rey de Babilonia, la tierra de Egipto, y él tomará su multitud, y cogerá sus despojos, y arrebatará su presa, y habrá paga para su ejército. Por su trabajo con que sirvió contra ella, le he dado la tierra de Egipto, porque trabajaron para mí, dijo el Señor Dios. En aquel tiempo haré reverdecer el cuerno a la casa de Israel, y te daré apertura de boca en medio de ellos, y sabrán que yo soy el Señor. Ezequiel capítulo 30. Y vino palabra del Señor a mí diciendo: Hijo de hombre, profetiza y di: Así dijo el Señor Dios, aullad, ay del día, porque cerca está el día, cerca está el día del Señor. Día de nublado, día de los gentiles será. Y vendrá espada a Egipto, y habrá miedo en Etiopía, cuando caigan heridos en Egipto, y tomarán su multitud, y serán destruidos sus fundamentos. Etiopía, y Libia, y Lidia, y todo el vulgo, y Chub, y los hijos de la tierra de la liga, caerán con ellos a cuchillo. Así dijo el Señor: También caerán los que sostienen a Egipto, y la altivez de su fortaleza caerá. Desde la torre de Sebene caerán en él a cuchillo, dijo el Señor Dios. Y serán asolados entre las tierras asoladas, y sus ciudades serán entre las ciudades desiertas. Y sabrán que yo soy el Señor cuando pusiere fuego a Egipto, y fueren quebrantados todos sus ayudadores. En aquel tiempo saldrán mensajeros de delante de mí en navíos a espantar a Etiopía la confiada, y tendrán espanto como en el día de Egipto, porque he aquí viene. Así dijo el Señor Dios: Haré cesar la multitud de Egipto por mano de Nabucodonosor, rey de Babilonia. Él y con él su pueblo, los más fuertes de los gentiles, serán traídos a destruir la tierra, y desenvainarán sus espadas sobre Egipto y llenarán la tierra de muertos. Y secaré los ríos y entregaré la tierra en manos de malos, y destruiré la tierra y su plenitud por mano de extranjeros. Yo, el Señor, he hablado. Así dijo el Señor Dios: Destruiré también las imágenes y haré cesar los ídolos de Menfis, y no habrá más príncipe de la tierra de Egipto, y en la tierra de Egipto pondré temor. Y asolaré a Patros, y pondré fuego a Tafnes, y haré juicios en No. Y derramaré mi ira sobre Pelusio, fortaleza de Egipto, y talaré la multitud de No. Y pondré fuego a Egipto. Pelusio tendrá gran dolor, y No será destrozada, y Menfis tendrá continuas angustias. Los jóvenes de Heliópolis y de Pubasti caerán a cuchillo, y ellas irán en cautiverio. Y en Tafnes se oscurecerá el día, cuando quebrantaré yo allí las barras de Egipto, y cesará en ella la soberbia de su fortaleza, nublado la cubrirá, y los moradores de sus aldeas irán en cautiverio. Haré pues juicios en Egipto, y sabrán que yo soy el Señor. Y aconteció en el año undécimo, en el mes primero, a los 7 del mes, que vino palabra del Señor a mí, diciendo: Hijo de hombre, he quebrantado el brazo de Faraón, rey de Egipto, y he aquí que no ha sido vendado poniéndole medicinas, poniéndole faja para ligarle,

a fin de vigorizarle para que pueda tener espada. Por tanto, así dijo el Señor Dios: heme aquí contra Faraón, rey de Egipto, y quebraré sus brazos, el fuerte y el fracturado, y haré que la espada se le caiga de la mano. Y esparciré los egipcios entre los gentiles, y los aventaré por las tierras. Y fortificaré los brazos del rey de Babilonia, y pondré mi espada en su mano. Mas quebraré los brazos de Faraón, y delante de aquel gemirá con gemidos de herido de muerte. Fortificaré pues los brazos del rey de Babilonia, y los brazos de Faraón caerán, y sabrán que yo soy el Señor cuando yo pusiere mi espada en la mano del rey de Babilonia, y él la extendiere sobre la tierra de Egipto. Y esparciré los egipcios entre los gentiles, y los aventaré por las tierras, y sabrán que yo soy el Señor. Ezequiel capítulo 31. Y aconteció en el año undécimo, en el mes tercero, al primero del mes, que vino palabra del Señor a mí diciendo: hijo de hombre, di a Faraón rey de Egipto y a su pueblo: ¿a quién te comparaste en tu grandeza? He aquí, era el asirio cedro en el Líbano, hermoso en ramas y umbroso con sus ramas, y de grande altura, y su copa la más alta entre densas ramas. Las aguas lo hicieron crecer, lo encumbró el abismo. Sus ríos iban alrededor de su pie, y todos los árboles del campo enviaba sus corrientes. Por tanto, se encumbró su altura sobre todos los árboles del campo, y sus ramas se multiplicaron y se alargaron sus ramas a causa de sus muchas aguas que enviaba. En sus ramas hacían nido todas las aves del cielo, y debajo de su ramaje parían todas las bestias del campo, y a su sombra habitaban muchos gentiles. Se hizo hermoso en su grandeza con la extensión de sus ramas, porque su raíz estaba junto a muchas aguas. Los cedros no lo cubrieron en el huerto de Dios. Las hayas no fueron semejantes a sus ramas, ni los castaños fueron semejantes a sus ramos. Ningún árbol en el huerto de Dios fue semejante a él en su hermosura. Yo lo hice hermoso con la multitud de sus ramas, y todos los árboles del Edén que estaban en el huerto de Dios tuvieron de él envidia. Por tanto, así dijo el Señor Dios: por cuanto te encumbraste en altura, y puso su cumbre entre densas ramas, y su corazón se elevó con su altura, yo lo entregué en mano del fuerte de los gentiles. Él lo tratará, por su impiedad lo derribé. Y lo cortarán extraños los fuertes de los gentiles, y lo abandonarán. Sus ramas caerán sobre los montes, y por todos los valles, y por todos los arroyos de la tierra serán quebrados sus ramos, y se irán de su sombra todos los pueblos de la tierra, y lo dejarán. Sobre su ruina habitarán todas las aves del cielo, y sobre sus ramas estarán todas las bestias del campo, para que no se eleven en su altura todos los árboles de las aguas, ni levanten su cumbre entre las espesuras, ni en sus ramas se paren en su altura todos los que beben aguas, porque todos serán entregados a muerte, a la tierra baja, en medio de los hijos de los hombres, con los que descienden a la sepultura. Así dijo el Señor Dios: el día que descendió al infierno, hice hacer luto, hice cubrir por él el abismo, y detuve sus ríos, y las muchas aguas fueron detenidas. Y al Líbano cubrí de tinieblas por él, y todos los árboles del campo se desmayaron. Del estruendo de su caída hice temblar a los gentiles, cuando lo hice descender al infierno con los que descienden a la sepultura, y todos los árboles del Edén escogidos, y los mejores del Líbano, todos los que beben aguas, tomaron consolación en la tierra baja. También ellos descendieron con él al infierno, con los muertos a cuchillo, los que fueron su brazo, los que estuvieron a su sombra en medio de los gentiles. ¿A quién te has comparado así en gloria y en grandeza entre los árboles del Edén? Pues derribado serás con los árboles del Edén en la tierra baja. Entre los incircuncisos yacerás con los muertos a cuchillo. Este es Faraón y todo su pueblo, dijo el Señor Dios. Ezequiel capítulo 32. Y aconteció en el año duodécimo, en el mes duodécimo, al primero del mes,
que vino palabra del Señor a mí diciendo, Hijo de hombre, levanta endechas sobre Faraón, rey de Egipto, y dile, a leoncillo de naciones eres semejante, y eres como la ballena en los mares, que secabas tus ríos, y enturbiabas las aguas con tus pies, y hollabas sus riberas. Así dijo el Señor Dios, yo extenderé sobre ti mi red con reunión de muchos pueblos, y te harán subir con mi red, y te dejaré en tierra, te echaré sobre la faz del campo, y haré que se asienten sobre ti todas las aves del cielo, y saciaré de ti las bestias de toda la tierra. Y pondré tus carnes sobre los montes, y llenaré los valles de tu altura. Y regaré de tu sangre la tierra donde nadas hasta los montes, y los arroyos se llenarán de ti. Y cuando te hubiere muerto, cubriré los cielos, y haré entenebrecer sus estrellas. El sol cubriré con nublado, y la luna no hará resplandecer su luz. Todas las lumbreras de luz haré entenebrecer en el cielo por ti, y pondré tinieblas sobre tu tierra, dijo el Señor Dios. Y entristeceré el corazón de muchos pueblos cuando llevaré tu quebrantamiento sobre los gentiles por las tierras que no conociste. Y haré atónitos sobre ti muchos pueblos, y sus reyes tendrán a causa de ti horror grande, cuando haga resplandecer mi espada delante de sus rostros. Y todos se sobresaltarán en sus ánimos a cada momento en el día de tu caída. Porque así dijo el Señor Dios, la espada del rey de Babilonia vendrá sobre ti, con espadas de fuertes haré caer tu pueblo. Todos ellos serán los fuertes de los gentiles y destruirán la soberbia de Egipto y toda su multitud será deshecha. Todas sus bestias destruiré de sobre las muchas aguas, ni más las enturbiará pie de hombre, ni pezuña de bestia las enturbiará. Entonces haré hundir sus aguas y haré ir sus acequias como aceite, dijo el Señor Dios. Cuando asolare la tierra de Egipto y la tierra fuere asolada de su plenitud, cuando heriré a todos los que en ella moran, sabrán que yo soy el Señor. Esta es la endecha y la cantarán. Las hijas de los gentiles la cantarán. Endecharán sobre Egipto y sobre toda su multitud, dijo el Señor Dios. Y aconteció en el año duodécimo, a los 15 del mes, que vino palabra del Señor a mí diciendo, Hijo de hombre, endecha sobre la multitud de Egipto y despéñalo a él y a las villas de los gentiles fuertes en la tierra de los profundos, con los que descienden a la sepultura. Porque eres tan hermoso, desciende y yace con los incircuncisos. Entre los muertos a cuchillo caerán, al cuchillo es entregado. Traedlo a él y a todos sus pueblos. De en medio del infierno hablarán a él los fuertes de los fuertes, con los que le ayudaron, que descendieron y yacen con los incircuncisos muertos a cuchillo. Allí el Asur con todo su ayuntamiento, en derredor de él están sus sepulcros, todos ellos cayeron muertos a cuchillo. Sus sepulcros fueron puestos a los lados del sepulcro, y su ayuntamiento está por los alrededores de su sepulcro, todos ellos cayeron muertos a cuchillo, los cuales pusieron miedo en la tierra de los vivientes. Allí Elam y toda su multitud por los alrededores de su sepulcro, todos ellos cayeron muertos a cuchillo, los cuales descendieron incircuncisos a los más profundos lugares de la tierra, porque pusieron su terror en la tierra de los vivientes. Mas llevaron su confusión con los que descienden al sepulcro. En medio de los muertos le pusieron cama con toda su multitud. A sus alrededores están sus sepulcros, todos ellos incircuncisos, muertos a cuchillo, porque fue puesto su espanto en la tierra de los vivientes, mas llevaron su confusión con los que descienden al sepulcro. Él fue puesto en medio de los muertos. Allí Mesec y Tubal y toda su multitud, sus sepulcros en sus alrededores, todos ellos incircuncisos, muertos a cuchillo, porque habían dado su terror en la tierra de los vivientes. Y no yacerán con los fuertes que cayeron de los incircuncisos, los cuales descendieron al infierno con sus armas de guerra y pusieron sus espadas debajo de sus cabezas.
mas sus pecados estarán sobre sus huesos, porque fueron terror de fuertes en la tierra de los vivientes. Tú, pues, serás quebrantado entre los incircuncisos, y yacerás con los muertos a cuchillo. Allí Idumea, sus reyes y todos sus príncipes, los cuales con su fortaleza fueron puestos con los muertos a cuchillo. Ellos yacerán con los incircuncisos y con los que descienden al sepulcro. Allí los reyes del Aquilón, todos ellos y todos los de Sidón, que con su terror descendieron con los muertos, avergonzados de su fortaleza, yacen también incircuncisos con los muertos a cuchillo, y llevaron su confusión con los que descienden al sepulcro. A estos verá Faraón y se consolará sobre toda su multitud. Faraón, muerto a cuchillo, y todo su ejército, dijo el Señor Dios. Porque yo puse mi terror en la tierra de los vivientes, también yacerá entre los incircuncisos con los muertos a cuchillo, Faraón y toda su multitud, dijo el Señor Dios. Ezequiel capítulo 33. Y vino palabra del Señor a mí diciendo: Hijo de hombre, habla a los hijos de tu pueblo, y diles: Cuando trajere yo espada sobre la tierra, y el pueblo de la tierra tomare un hombre de sus términos, y se lo pusiere por atalaya, y él viere venir la espada sobre la tierra, y tocare corneta, y avisare al pueblo, cualquiera que oyere el sonido de la corneta, y no se apercibiere, y viniendo la espada lo tomare, su sangre será sobre su cabeza. El sonido de la corneta oyó, y no se apercibió, su sangre será sobre él, mas el que se apercibiere librará su vida. Pero si el atalaya viere venir la espada y no tocare la corneta, y el pueblo no se apercibiere, y viniendo la espada tomare de él alguno, él por causa de su pecado fue tomado, mas demandaré su sangre de mano del atalaya. Tú, pues, hijo de hombre, yo te he puesto por atalaya a la casa de Israel, y oirás la palabra de mi boca y los apercibirás de mi parte, diciendo yo al impío: Impío, de cierto morirás. Si tú no hablares para que se guarde el impío de su camino, el impío morirá por su pecado, mas su sangre yo la demandaré de tu mano. Si tú avisares al impío de su camino para que de él se aparte, y él no se apartare de su camino, por su pecado morirá él, y tú libraste tu vida. Tú, pues, hijo de hombre, di a la casa de Israel: Vosotros habéis hablado así, diciendo: Nuestras rebeliones y nuestros pecados están sobre nosotros, y a causa de ellos somos consumidos. ¿Cómo pues viviremos? Diles: Vivo yo, dijo el Señor Dios, que no quiero la muerte del impío, sino que se torne el impío de su camino y que viva. Volveos, volveos de vuestros malos caminos. ¿Y por qué moriréis, oh casa de Israel? Y tú, hijo de hombre, di a los hijos de tu pueblo: La justicia del justo no lo librará el día que se rebelare, y la impiedad del impío no le será estorbo el día que se volviere de su impiedad, y el justo no podrá vivir por su justicia el día que pecare. Diciendo yo al justo: De cierto vivirá, y él confiado en su justicia hiciere iniquidad, todas sus justicias no vendrán en memoria, sino que morirá por su iniquidad que hizo. Y diciendo yo al impío: De cierto morirás, si él se volviere de su pecado e hiciere juicio y justicia, si el impío restituyere la prenda, devolviere lo que hubiere robado, caminare en las ordenanzas de la vida, no haciendo iniquidad, vivirá ciertamente y no morirá. No se le recordará ninguno de sus pecados que había cometido. ¿Hizo juicio y justicia? Vivirá ciertamente. Luego dirán los hijos de tu pueblo: No es recta la vía del Señor, la vía de ellos es la que no es recta. Cuando el justo se apartare de su justicia e hiciere iniquidad, morirá por ello. Y cuando el impío se apartare de su impiedad e hiciere juicio y justicia, vivirá por ello. Y dijisteis: No es recta la vía del Señor. Yo os juzgaré, oh casa de Israel, a cada uno conforme a sus caminos. Y aconteció en el año duodécimo de nuestro cautiverio, en el mes décimo, a los cinco del mes, que vino a mí un escapado de Jerusalén, diciendo: La ciudad ha sido herida. Y la mano del Señor
había sido sobre mí la tarde antes que el escapado viniese, y había abierto mi boca hasta que vino a mí por la mañana, y abrió mi boca, y nunca más estuve mudo. Y vino palabra del Señor a mí diciendo: Hijo de hombre, los que habitan estos desiertos en la tierra de Israel, hablando dicen: Abraham era uno y poseyó la tierra, pues nosotros somos muchos, a nosotros es dada la tierra en posesión. Por tanto, diles: Así dijo el Señor Dios: Con sangre comeréis, y a vuestros ídolos alzaréis vuestros ojos, y sangre derramaréis, y poseeréis vosotros esta tierra. Estuvisteis sobre vuestras espadas, hicisteis abominación, y contaminasteis cada cual la mujer de su prójimo. ¿Y habréis de poseer la tierra? Les dirás así: Así dijo el Señor Dios: Vivo yo, que los que están en aquellos asolamientos caerán a cuchillo, y al que está sobre la faz del campo entregaré a las bestias que lo devoren, y los que están en las fortalezas y en las cuevas de pestilencia morirán. Y pondré la tierra en desierto y en soledad, y cesará la soberbia de su fortaleza, y los montes de Israel serán asolados, que no haya quien pase. Y sabrán que yo soy el Señor, cuando pusiere la tierra en soledad y desierto, por todas sus abominaciones que han hecho. Y tú, hijo de hombre, los hijos de tu pueblo se mofan de ti junto a las paredes y a las puertas de las casas, y habla el uno con el otro, cada uno con su hermano, diciendo: Venid ahora y oíd qué palabra sale del Señor. Y vendrán a ti como viene el pueblo, y estarán delante de ti, mi pueblo, y oirán tus palabras, y no las pondrán por obra. Antes hacen halagos con sus bocas, y el corazón de ellos anda en pos de su avaricia. Y he aquí que tú eres a ellos como cantor de amores, gracioso de voz, y que canta bien, y oirán tus palabras, mas no las pondrán por obra. Pero cuando ello viniere, he aquí que viene, sabrán que hubo profeta entre ellos. Ezequiel capítulo 34. Y vino palabra del Señor a mí diciendo: Hijo de hombre, profetiza contra los pastores de Israel, profetiza y diles a los pastores: Así dijo el Señor Dios: ¡Ay de los pastores de Israel que se apacientan a sí mismos! ¿Los pastores no apacientan las ovejas? Coméis la leche y os vestís de la lana, la gruesa degolláis, no apacentáis las ovejas. No fortalecisteis las flacas, ni curasteis la enferma, no ligasteis la perniquebrada, ni tornasteis la amontanada, ni buscasteis la perdida, sino que os habéis enseñoreado de ellas con dureza y con violencia. Y están derramadas por falta de pastor, y fueron para ser comidas de toda bestia del campo, y fueron esparcidas. Y anduvieron perdidas mis ovejas por todos los montes, y en todo collado alto, y en toda la faz de la tierra fueron derramadas mis ovejas, y no hubo quien buscase, ni quien requiriese. Por tanto, pastores, oíd palabra del Señor. Vivo yo, dijo el Señor Dios, que por cuanto mi rebaño fue para ser robado y mis ovejas fueron para ser comidas de toda bestia del campo, sin pastor, ni mis pastores buscaron mis ovejas, sino que los pastores se apacentaron a sí mismos y no apacentaron mis ovejas. Por tanto, oh pastores, oíd palabra del Señor. Así dijo el Señor Dios: He aquí, yo a los pastores, y requeriré mis ovejas de su mano, y yo les haré dejar de apacentar las ovejas, ni los pastores se apacentarán más a sí mismos, pues yo libraré mis ovejas de sus bocas, y no les serán más por comida. Porque así dijo el Señor Dios: He aquí yo requeriré mis ovejas, y las reconoceré, como reconoce su rebaño el pastor el día que está en medio de sus ovejas esparcidas. Así reconoceré mis ovejas y las libraré de todos los lugares en que fueron esparcidas el día del nublado y de la oscuridad. Y yo las sacaré de los pueblos y las juntaré de las tierras, y las meteré en su tierra y las apacentaré en los montes de Israel por las riberas y en todas las habitaciones del país. En buenos pastos las apacentaré, y en los altos montes de Israel será su majada. Allí dormirán en buena majada, y en pastos gruesos serán apacentadas sobre los montes de Israel.
Yo apacentaré mis ovejas y yo les haré tener majada, dijo el Señor Dios. Yo buscaré la perdida y tornaré la amontanada y ligaré la perni quebrada y fortaleceré la enferma. Mas a la gruesa y a la fuerte destruiré, yo las apacentaré en juicio. Mas vosotras, ovejas mías, así dijo el Señor Dios, he aquí yo juzgo entre oveja y oveja, entre carneros y machos cabríos. Os es poco que comáis los buenos pastos, sino que también holláis con vuestros pies lo que de vuestros pastos queda, y que bebiendo las profundas aguas, también holláis con vuestros pies las que quedan. Y mis ovejas comen hollado de vuestros pies, y beben lo que con vuestros pies habéis hollado. Por tanto, así les dijo el Señor Dios, he aquí yo juzgaré entre la oveja gruesa y la oveja flaca, por cuanto empujasteis con el lado y con el hombro, y acorneasteis con vuestros cuernos a todas las flacas, hasta que las esparcisteis fuera. Yo salvaré a mis ovejas, y nunca más serán en rapiña, y juzgaré entre oveja y oveja. Y despertaré sobre ellas un pastor, y él las apacentará. A mi siervo David, él las apacentará, y él les será por pastor. Yo, el Señor, les seré por Dios, y mi siervo David, príncipe en medio de ellos. Yo, el Señor, he hablado. Y estableceré con ellos pacto de paz, y haré cesar de la tierra las malas bestias, y habitarán en el desierto seguramente, y dormirán en los bosques. Y daré a ellas, y a los alrededores de mi collado, bendición, y haré descender la lluvia en su tiempo, lluvias de bendición serán. Y el árbol del campo dará su fruto, y la tierra dará su fruto, y estarán sobre su tierra seguramente. Y sabrán que yo soy el Señor, cuando yo quebrare las coyundas de su yugo, y las librare de mano de los que se sirven de ellas. Y no serán más presa de los gentiles, y las bestias de la tierra nunca más las devorarán, sino que habitarán seguramente, y no habrá quien espante. Y les despertaré una planta por nombre, y no más serán consumidas de hambre en la tierra, ni serán más avergonzadas de los gentiles. Y sabrán que yo, el Señor su Dios, soy con ellas, y ellas son mi pueblo, la casa de Israel, dijo el Señor Dios. Y vosotras, ovejas mías, ovejas de mi pasto, hombres sois, y yo vuestro Dios, dijo el Señor Dios. Ezequiel capítulo 35. Y vino palabra del Señor a mí, diciendo, hijo de hombre, pon tu rostro hacia el monte de Seir y profetiza contra él, y dile, así dijo el Señor Dios, he aquí estoy contra ti, oh monte de Seir, y extenderé mi mano contra ti, y te pondré en asolamiento y en soledad. A tus ciudades asolaré, y tú serás asolado, y sabrás que yo soy el Señor. Por cuanto tuviste enemistades perpetuas, y esparciste los hijos de Israel al poder de la espada en el tiempo de su aflicción, en el tiempo extremadamente malo, por tanto, vivo yo, dijo el Señor Dios, que a sangre te disputaré y sangre te perseguirá, y si no aborrecieres la sangre, sangre te perseguirá. Y pondré al monte de Seir en asolamiento y en soledad, y cortaré de él pasante y volviente, y llenaré sus montes de sus muertos. En tus collados y en tus valles y en todos tus arroyos caerán muertos a cuchillo. Yo te pondré en asolamientos perpetuos, y tus ciudades nunca más se restaurarán, y sabréis que yo soy el Señor. Por cuanto dijiste, las dos naciones y las dos tierras serán mías, y las poseeremos, estando allí el Señor. Por tanto, vivo yo, dijo el Señor Dios, yo haré conforme a tu ira y conforme a tu celo con que procediste, a causa de tus enemistades con ellos, y seré conocido en ellos cuando te juzgare. Y sabrás que yo, el Señor, he oído todas tus injurias que proferiste contra los montes de Israel, diciendo, destruidos son, nos son dados a devorar, y os engrandecisteis contra mí con vuestra boca, y multiplicasteis contra mí vuestras palabras. Yo lo oí. Así dijo el Señor Dios.
así se alegrará toda la tierra cuando yo te haré soledad. Como te alegraste tú sobre la heredad de la casa de Israel, porque fue asolada, así te haré a ti. Asolado será el monte de Seir y toda Idumea, toda ella, y sabrán que yo soy el Señor. Ezequiel capítulo 36. Y tú, hijo de hombre, profetiza sobre los montes de Israel y di: Montes de Israel, oíd palabra del Señor. Así dijo el Señor Dios: Por cuanto el enemigo dijo sobre vosotros: Ea, también las alturas perpetuas nos han sido por heredad. Profetiza, por tanto, y di: Así dijo el Señor Dios: Pues por cuanto os asolaron y os tragaron de todas partes, para que fueseis heredad a los otros gentiles, habéis subido en bocas de lenguas e infamia del pueblo. Por tanto, montes de Israel, oíd palabra del Señor Dios. Así dijo el Señor Dios a los montes y a los collados, a los arroyos y a los valles, a las ruinas y asolamientos, y a las ciudades desamparadas que fueron puestas a saqueo y en escarnio a los otros gentiles alrededor. Por eso, así dijo el Señor Dios: He hablado, por cierto, en el fuego de mi celo contra los demás gentiles y contra toda Idumea, que se disputaron mi tierra por heredad con alegría, de todo corazón, con menosprecio de ánimo, echándola a saqueo. Por tanto, profetiza sobre la tierra de Israel y di a los montes y a los collados y a los arroyos y a los valles: Así dijo el Señor Dios: He aquí, en mi celo y en mi furor he hablado, por cuanto habéis llevado la injuria de los gentiles. Por lo cual, así dijo el Señor Dios: Yo he alzado mi mano, que los gentiles que os están alrededor han de llevar su afrenta. Mas vosotros, oh montes de Israel, daréis vuestros ramos y llevaréis vuestro fruto a mi pueblo Israel, porque cerca están para venir. Porque heme aquí a vosotros, y a vosotros me volveré, y seréis labrados y sembrados. Y haré multiplicar sobre vosotros, hombres, a toda la casa de Israel, toda ella. Y las ciudades han de ser habitadas, y serán edificadas las ruinas. Y multiplicaré sobre vosotros, hombres y bestias, y serán multiplicados y crecerán. Y os haré morar como solíais antiguamente, y os haré más bien que en vuestros comienzos. Y sabréis que yo soy el Señor. Y haré andar hombres sobre vosotros a mi pueblo Israel, y te poseerán, y les serás por heredad, y nunca más les matarás los hijos. Así dijo el Señor Dios: Por cuanto dicen de vosotros: Comedora de hombres y matadora de los hijos de tus naciones han sido, por tanto, no devorarás más hombres, y nunca más matarás los hijos a tus moradores, dice el Señor Dios. Y nunca más te haré oír injuria de gentiles, ni más llevarás denuestos de pueblos, ni harás más morir los hijos a tus moradores, dice el Señor Dios. Y vino palabra del Señor a mí diciendo: Hijo de hombre, la casa de Israel que mora en su tierra la han contaminado con sus caminos y con sus obras. Como inmundicia de menstruosa fue su camino delante de mí. Y derramé mi ira sobre ellos por la sangre que ellos derramaron sobre la tierra y con sus ídolos la contaminaron. Y yo los esparcí por los gentiles y fueron aventados por las tierras. Conforme a sus caminos y conforme a sus obras los juzgué. Y entrados a los gentiles a donde fueron, profanaron mi santo nombre, diciéndose de ellos: Estos son pueblo del Señor, y de la tierra de él han salido. Y he tenido dolor al ver mi santo nombre profanado por la casa de Israel entre los gentiles a donde fueron. Por tanto, di a la casa de Israel: Así dijo el Señor Dios: No lo hago por vosotros, oh casa de Israel, sino por causa de mi santo nombre, el cual profanasteis vosotros entre los gentiles a donde habéis llegado. Y santificaré mi grande nombre profanado entre los gentiles, el cual profanasteis vosotros en medio de ellos. Y sabrán los gentiles que yo soy el Señor, dijo el Señor Dios, cuando fuere santificado en vosotros delante de sus ojos. Y yo os tomaré de los gentiles, y os juntaré de todas las tierras, y os traeré a vuestra tierra.
y esparciré sobre vosotros agua limpia, y seréis limpiados de todas vuestras inmundicias, y de todos vuestros ídolos os limpiaré. Y os daré corazón nuevo, y pondré espíritu nuevo dentro de vosotros, y quitaré de vuestra carne el corazón de piedra, y os daré corazón de carne. Y pondré dentro de vosotros mi espíritu, y haré que andéis en mis mandamientos, y guardéis mis derechos, y los pongáis por obra. Y habitaréis en la tierra que di a vuestros padres, y vosotros me seréis por pueblo, y yo seré a vosotros por Dios. Y os guardaré de todas vuestras inmundicias, y llamaré al trigo, y lo multiplicaré, y no os daré hambre. Multiplicaré asimismo el fruto de los árboles y el fruto de los campos, para que nunca más recibáis oprobio de hambre entre los gentiles. Y os acordaréis de vuestros malos caminos y de vuestras obras que no fueron buenas, y os avergonzaréis de vosotros mismos por vuestras iniquidades y por vuestras abominaciones. No lo hago por vosotros, dijo el Señor Dios, sabedlo bien. Avergonzaos y confundíos de vuestras iniquidades, casa de Israel. Así dijo el Señor Dios: el día que os limpiare de todas vuestras iniquidades, haré también habitar las ciudades, y las asoladas serán edificadas. Y la tierra asolada será labrada, en lugar de haber sido asolada en ojos de todos los que pasaron, los cuales dijeron: esta tierra asolada fue como huerto del Edén, y estas ciudades desiertas y asoladas y arruinadas fortalecidas estuvieron. Y los gentiles que fueron dejados en vuestros alrededores sabrán que yo, el Señor, edifiqué las derribadas y planté las asoladas. Yo, el Señor, he hablado y lo haré. Así dijo el Señor Dios: aún seré solicitado de la casa de Israel para hacerles esto. Los multiplicaré de hombres a modo de rebaños. Como las ovejas santas, como las ovejas de Jerusalén en sus solemnidades, así las ciudades desiertas serán llenas de rebaños de hombres, y sabrán que yo soy el Señor. Ezequiel capítulo 37. Y la mano del Señor fue sobre mí, y me sacó en el espíritu del Señor, y me puso en medio de un campo que estaba lleno de huesos. Y me hizo pasar cerca de ellos por todo alrededor, y he aquí que eran muchísimos sobre la faz del campo, y por cierto, secos en gran manera. Y me dijo: hijo de hombre, ¿vivirán estos huesos? Y dije: Señor Dios, tú lo sabes. Me dijo entonces: profetiza sobre estos huesos, y diles: huesos secos, oíd palabra del Señor. Así dijo el Señor Dios a estos huesos: he aquí yo hago entrar espíritu en vosotros, y viviréis, y pondré nervios sobre vosotros, y haré subir sobre vosotros carne, y os cubriré de piel, y pondré en vosotros espíritu, y viviréis, y sabréis que yo soy el Señor. Profeticé, pues, como me fue mandado, y hubo un estruendo mientras yo profetizaba, y he aquí un temblor, y los huesos se llegaron cada uno a su hueso. Y miré, y he aquí nervios sobre ellos, y la carne subió, y la piel cubrió por encima de ellos, mas no había en ellos espíritu. Y me dijo: profetiza al espíritu, profetiza, hijo de hombre. Y di al espíritu: así dijo el Señor Dios: espíritu, ven de los cuatro vientos, y sopla sobre estos muertos, y vivirán. Y profeticé como me había mandado, y entró espíritu en ellos, y vivieron, y estuvieron sobre sus pies un ejército grande en extremo. Me dijo luego: hijo de hombre, todos estos huesos son la casa de Israel. He aquí ellos dicen: nuestros huesos se secaron, y pereció nuestra esperanza, y en nosotros mismos somos del todo talados. Por tanto, profetiza y diles: así dijo el Señor Dios: he aquí yo abro vuestros sepulcros, y os haré subir de vuestras sepulturas, pueblo mío, y os traeré a la tierra de Israel. Y sabréis que yo soy el Señor cuando abriere vuestros sepulcros, y os sacare de vuestras sepulturas, pueblo mío. Y pondré mi espíritu en vosotros, y viviréis, y yo os haré reposar sobre vuestra tierra. Y sabréis que yo, el Señor, hablé y lo hice, dijo el Señor. Y vino palabra del Señor a mí diciendo: tú, hijo de hombre, tómate ahora un palo y escribe en él:
a Judá y a los hijos de Israel, sus compañeros. Toma después otro palo y escribe en él: a José, palo de Efraín, y a toda la casa de Israel, sus compañeros. Júntalos luego el uno con el otro, para que sean uno y serán uno en tu mano. Y cuando te hablaren los hijos de tu pueblo, diciendo: ¿no nos enseñarás qué te significan estas cosas? Diles: así dijo el Señor Dios: he aquí, yo tomo el palo de José que está en la mano de Efraín y a las tribus de Israel, sus compañeros, y yo los pondré con él, con el palo de Judá, y los haré un palo, y serán uno en mi mano. Y los palos sobre los que escribieres estarán en tu mano delante de sus ojos. Y les dirás: así dijo el Señor Dios: he aquí, yo tomo a los hijos de Israel de entre los gentiles a los cuales fueron, y los juntaré de todas partes, y los traeré a su tierra. Y los haré una nación en la tierra, en los montes de Israel. Y un rey será a todos ellos por rey, y nunca más serán dos naciones, ni nunca más serán divididos en dos reinos. Nunca más se contaminarán con sus ídolos y con sus abominaciones, y con todas sus rebeliones. Y los salvaré de todas sus habitaciones en las cuales pecaron, y yo los limpiaré. Y me serán por pueblo, y yo a ellos por Dios. Y mi siervo David será rey sobre ellos, y a todos ellos será un pastor, y andarán en mis derechos, y mis ordenanzas guardarán, y las pondrán por obra. Y habitarán en la tierra que di a mi siervo Jacob, en la cual habitaron vuestros padres, en ella habitarán, ellos y sus hijos, y los hijos de sus hijos para siempre. Y mi siervo David les será príncipe para siempre. Y concertaré con ellos pacto de paz, pacto perpetuo será con ellos. Y yo los plantaré, y los multiplicaré, y pondré mi santuario entre ellos para siempre. Y estará en ellos mi tabernáculo, y seré a ellos por Dios, y ellos me serán por pueblo. Y sabrán los gentiles que yo, el Señor, santifico a Israel, estando mi santuario entre ellos para siempre. Ezequiel capítulo 38. Y vino palabra del Señor a mí, diciendo: hijo de hombre, pon tu rostro contra Gog en tierra de Magog, príncipe de la cabecera de Mesec y Tubal, y profetiza sobre él. Y di: así dijo el Señor Dios: he aquí, yo voy a ti, oh Gog, príncipe de la cabecera de Mesec y Tubal. Y yo te quebrantaré y pondré anzuelos en tus quijadas, y te sacaré a ti y a todo tu ejército, caballos y caballeros, vestidos de todo, todos ellos, gran multitud con paveses y escudos, teniendo todos ellos espadas. Persia y Etiopía y Libia con ellos, todos ellos son escudos y almetes. Gomer y todas sus compañías, la casa de Togarma que habitan a los lados del norte, y todas sus compañías, muchos pueblos contigo. Aparéjate y apercíbete, tú y toda tu multitud que se ha reunido a ti, y séles por guarda. De aquí a muchos días tú serás visitado. Al cabo de años vendrás a la tierra quebrantada por espada, recogida de muchos pueblos, a los montes de Israel que siempre fueron para asolamiento, y ella de pueblos fue sacada, y todos ellos morarán confiadamente. Y tú subirás, vendrás como tempestad. Como nublado para cubrir la tierra serás tú, y todas tus compañías, y muchos pueblos contigo. Así dijo el Señor Dios: y será en aquel día que subirán palabras en tu corazón y concebirás mal pensamiento. Y dirás: subiré contra tierra de aldeas, iré contra los reposados y que habitan confiadamente. Todos ellos habitan sin muro, no tienen cerrojos ni puertas, para arrebatar despojos y para tomar presa, para tornar tu mano sobre las tierras desiertas ya pobladas y sobre el pueblo recogido de los gentiles que ya hace ganados y posesiones que moran en el ombligo de la tierra. Sabá y Dedán y los mercaderes de Tarsis y todos sus leoncillos te dirán: ¿has venido a arrebatar despojos? ¿Has reunido tu multitud para tomar presa, para quitar plata y oro, para tomar ganados y posesiones, para tomar grandes despojos? Por tanto, profetiza, hijo de hombre, y di a Gog: así dijo el Señor Dios: en aquel tiempo, cuando mi pueblo Israel habitará seguramente, ¿no lo sabrás tú?
Y vendrás de tu lugar, de las partes del norte, tú y muchos pueblos contigo, todos ellos a caballo, gran compañía y poderoso ejército. Y subirás contra mi pueblo Israel como nublado para cubrir la tierra. Será al cabo de los días, y yo te traeré sobre mi tierra, para que los gentiles me conozcan cuando fuere santificado en ti, oh Gog, delante de sus ojos. Así dijo el Señor Dios. ¿No eres tú aquel de quien hablé yo en los días pasados por mis siervos los profetas de Israel, los cuales profetizaron en aquellos días que yo te había de traer sobre ellos? Y será en aquel tiempo, cuando vendrá Gog contra la tierra de Israel, dijo el Señor Dios, que mi ira subirá por mi enojo, porque he hablado en mi celo y en el fuego de mi ira, que en aquel día habrá gran temblor sobre la tierra de Israel, que los peces del mar y las aves del cielo y las bestias del campo y toda serpiente que se anda arrastrando sobre la tierra y todos los hombres que están sobre la faz de la tierra temblarán delante de mi presencia y se arruinarán los montes y las gradas caerán y todo muro caerá a tierra. Y en todos mis montes llamaré cuchillo contra él, dijo el Señor Dios. El cuchillo de cada cual será contra su hermano. Y yo litigaré con él con pestilencia y con sangre, y haré llover sobre él y sobre sus compañías, y sobre los muchos pueblos que están con él, impetuosa lluvia y piedras de granizo, fuego y azufre. Y seré engrandecido y santificado, y seré conocido en ojos de muchos gentiles, y sabrán que yo soy el Señor. Ezequiel capítulo 39. Tú pues, hijo de hombre, profetiza contra Gog, y di, así dijo el Señor Dios. He aquí yo estoy contra ti, oh Gog, príncipe de la cabecera de Mesec y Tubal, y te quebrantaré, y te sextaré, y te haré subir de las partes del norte, y te traeré sobre los montes de Israel, y sacaré tu arco de tu mano izquierda, y derribaré tus saetas de tu mano derecha. Sobre los montes de Israel caerás tú y todas tus compañías y los pueblos que fueron contigo. A toda ave y a toda cosa que vuela y a las bestias del campo te he dado por comida. Sobre la faz del campo caerás, porque yo he hablado, dijo el Señor Dios. Y enviaré fuego sobre Magog y sobre los que moran seguramente en las islas. Y sabrán que yo soy el Señor. Y haré notorio mi santo nombre en medio de mi pueblo Israel, y nunca más dejaré mancillar mi santo nombre, y sabrán los gentiles que yo soy el Señor, santo en Israel. He aquí, vino y fue, dijo el Señor Dios, este es el día del cual yo hablé. Y los moradores de las ciudades de Israel saldrán, y encenderán y quemarán armas, y escudos, y paveses, arcos y saetas, y bastones de mano, y lanzas, y las quemarán en el fuego por 7 años. Y no traerán leña del campo, ni cortarán de los bosques, sino que quemarán las armas en el fuego, y despojarán a sus despojadores, y robarán a los que les robaron, dijo el Señor Dios. Y será en aquel tiempo que yo daré a Gog lugar para sepulcro allí en Israel, el valle de los que pasan al oriente del mar, y obstruirá el paso de los transeúntes, pues allí enterrarán a Gog y a toda su multitud, y lo llamarán el Valle de Amón Gog. Y la casa de Israel los estará enterrando por 7 meses para limpiar la tierra. Los enterrará todo el pueblo de la tierra, y será para ellos célebre el día que yo sea glorificado, dijo el Señor Dios. Y tomarán hombres de jornal, los cuales irán por el país con los que viajaren, para enterrar a los que quedaron sobre la faz de la tierra, a fin de limpiarla. Al cabo de 7 meses harán el reconocimiento. Y pasarán los que irán por la tierra, y el que viere los huesos de algún hombre edificará junto a ellos una señal, hasta que los entierren los sepultureros en el valle de Amón Gog. Y también el nombre de la ciudad será Amona, y limpiarán la tierra. Y tú, hijo de hombre, así dijo el Señor Dios, di a las aves, a todo volátil y a toda bestia del campo, juntaos y venid, reuníos de todas partes a mi víctima que os sacrifico, un sacrificio grande sobre los montes de Israel, y comeréis carne y beberéis sangre.
comeréis carnes de fuertes y beberéis sangre de príncipes de la tierra, de carneros, de corderos, de machos cabríos, de bueyes y de toros, engordados todos en Basán. Y comeréis gordura hasta saciaros, y beberéis sangre hasta embriagaros de mi sacrificio que yo os sacrifiqué. Y os saciaréis sobre mi mesa de caballos y de carros fuertes, y de todos los hombres de guerra, dijo el Señor Dios. Y pondré mi gloria entre los gentiles, y todos los gentiles verán mi juicio que hice, y mi mano que sobre ellos puse. Y de aquel día en adelante sabrá la casa de Israel que yo soy el Señor su Dios. Y sabrán los gentiles que la casa de Israel fue llevada cautiva por su pecado, por cuanto se rebelaron contra mí, y yo escondí de ellos mi rostro, y los entregué en mano de sus enemigos, y cayeron todos a cuchillo. Conforme a su inmundicia y conforme a sus rebeliones hice con ellos, y de ellos escondí mi rostro. Por tanto, así dijo el Señor Dios: ahora volveré la cautividad de Jacob, y tendré misericordia de toda la casa de Israel, y celaré por mi santo nombre. Y ellos sentirán su vergüenza, y toda su rebelión con que se rebelaron contra mí, cuando habitaban en su tierra seguramente, y no había quien nos espantase. Cuando los volveré de los pueblos, y los juntaré de las tierras de sus enemigos, y fuere santificado en ellos en ojos de muchos gentiles. Y sabrán que yo soy el Señor su Dios, cuando después de haberlos hecho pasar a los gentiles, los juntaré sobre su tierra sin dejar más allá ninguno de ellos, ni esconderé más de ellos mi rostro, porque derramaré mi espíritu sobre la casa de Israel, dijo el Señor Dios. Ezequiel capítulo 40. En el año 25 de nuestro cautiverio, al principio del año, a los 10 del mes, a los 14 años, después que la ciudad fue herida, en aquel mismo día fue sobre mí la mano del Señor y me llevó allá. En visiones de Dios me llevó a la tierra de Israel y me puso sobre un monte muy alto, sobre el cual había como edificio de una ciudad al mediodía. Y me llevó allí, y he aquí un varón cuyo aspecto era como aspecto de bronce, y tenía un cordel de lino en su mano y una caña de medir, y él estaba a la puerta. Y me habló aquel varón diciendo: hijo de hombre, mira con tus ojos y oye con tus oídos, y pon tu corazón a todas las cosas que te muestro, porque para que yo te las mostrase eres traído aquí. Cuenta todo lo que ves a la casa de Israel. Y he aquí un muro fuera de la casa, y la caña de medir que aquel varón tenía en la mano era de 6 codos, de a codo y palmo, y midió la anchura del edificio de una caña y la altura de otra caña. Después vino a la puerta que daba cara hacia el oriente, y subió por sus gradas, y midió él un poste de la puerta de una caña en anchura y el otro poste de otra caña en ancho. Y cada cámara tenía una caña de largo y una caña de ancho. Y entre las cámaras dejó 5 codos en ancho, y cada poste de la puerta junto a la entrada de la puerta por dentro, una caña. Midió asimismo la entrada de la puerta por dentro de una caña. Midió luego la entrada del portal de 8 codos y sus postes de 2 codos, y la entrada del portal por dentro. Y la puerta hacia el oriente tenía 3 cámaras de cada parte, todas 3 de una medida, también de una medida los portales de cada parte. Y midió la anchura de la entrada de la puerta de 10 codos, la longitud del portal de 13 codos. Y el espacio de delante de las cámaras de 1 codo de una parte y de 1 codo la otra. Y cada cámara tenía 6 codos de una parte y 6 codos de otra. Y midió la puerta desde el techo de una cámara hasta el techo de la otra, 25 codos de anchura, puerta contra puerta. E hizo los portales de 60 codos, cada portal del atrio y del portal por todo alrededor. Y desde la delantera de la puerta de la entrada hasta la delantera de la entrada de la puerta de dentro, 50 codos. Y había ventanas estrechas en las cámaras y en sus portales por dentro de la puerta alrededor, y asimismo en los arcos. Y las ventanas estaban alrededor por dentro, y en cada poste había palmas.
Me llevó luego al atrio exterior, y he aquí cámaras y revestimiento del piso hecho al atrio todo en derredor. 30 cámaras había en aquel atrio. Y estaba enosado al lado de las puertas. En proporción a la longitud de los portales, era el enosado más bajo. Y midió la anchura desde la delantera de la puerta de abajo hasta la delantera del atrio interior por fuera, de 100 codos hacia el oriente y el norte. Y de la puerta que estaba hacia el norte en el atrio exterior, midió su longitud y su anchura. Y sus cámaras eran 3 de una parte y 3 de otra, y sus postes y sus arcos eran como la medida de la puerta primera, 50 codos su longitud y 25 su anchura. Y sus ventanas y sus arcos y sus palmas eran conforme a la medida de la puerta que estaba hacia el oriente. Y subían a ella por 7 gradas, y delante de ellas estaban sus arcos. Y la puerta del atrio interior estaba enfrente de la otra puerta al norte y al oriente, y midió de puerta a puerta 100 codos. Me llevó después hacia el mediodía, y he aquí una puerta hacia el mediodía, y midió sus portales y sus arcos conforme a estas medidas dichas. Y tenía sus ventanas y sus arcos alrededor, como las ventanas ya dichas. La longitud era de 50 codos y la anchura de 25 codos. Y sus gradas eran de 7 peldaños, con sus arcos delante de ellas. Y tenía palmas, una de una parte y otra de la otra en sus postes. Y tal era la puerta hacia el mediodía del atrio interior. Y midió de puerta a puerta hacia el mediodía 100 codos. Me metió después en el atrio de más adentro a la puerta del mediodía, y midió la puerta del mediodía conforme a estas medidas dichas. Y sus cámaras y sus postes y sus arcos eran conforme a estas medidas dichas, y tenía sus ventanas y sus arcos alrededor. La longitud era de 50 codos y de 25 codos la anchura. Y tenía arcos alrededor de 25 codos de largo y 5 codos de ancho. Y sus arcos caían afuera al atrio, con palmas en cada uno de sus postes, y sus gradas eran de 8 escalones. Y me llevó al atrio interior hacia el oriente, y midió la puerta conforme a estas medidas dichas. Y eran sus cámaras y sus postes y sus arcos conforme a estas medidas dichas. Y tenía sus ventanas y sus arcos alrededor. La longitud era de 50 codos y la anchura de 25 codos. Y sus arcos caían afuera al atrio, con palmas en cada uno de sus postes de una parte y otra. Y sus gradas eran de 8 escalones. Me llevó luego a la puerta del norte y midió conforme a estas medidas dichas. Sus cámaras y sus postes y sus arcos y sus ventanas alrededor. La longitud era de 50 codos y de 25 codos el ancho. Y sus postes caían afuera al atrio, con palmas en cada uno de sus postes de una parte y otra, y sus gradas eran de 8 peldaños. Y había allí una cámara y su puerta con postes de portales. Allí lavarán el holocausto. Y en la entrada de la puerta había 2 mesas de una parte y otras 2 de la otra, para degollar sobre ellas el holocausto y la expiación y el sacrificio por el pecado. Y al lado por fuera de las gradas, a la entrada de la puerta del norte, había 2 mesas, y al otro lado que estaba a la entrada de la puerta, otras 2 mesas, 4 mesas de una parte, y otras 4 mesas de la otra parte había a cada lado de esta puerta. 8 mesas sobre las cuales degollarán. Y las 4 mesas para el holocausto eran de piedras labradas, de 1 codo y medio de longitud y 1 codo y medio de ancho, y de altura de 1 codo. Sobre estas pondrán las herramientas con que degollarán el holocausto y el sacrificio. Y dentro, ganchos de 1 palmo, dispuestos por todo alrededor, y sobre las mesas la carne de la ofrenda. Y fuera de la puerta interior, en el atrio de adentro, que estaba al lado de la puerta del norte, estaban las cámaras de los cantores, las cuales miraban hacia el mediodía. Una estaba al lado de la puerta del oriente, que miraba hacia el norte. Y me dijo, «Esta cámara que mira hacia el mediodía será de los sacerdotes que tienen la guarda del templo».
Y la cámara que mira hacia el norte será de los sacerdotes que tienen la guarda del altar. Estos son los hijos de Sadoc, los cuales son llamados de los hijos de Leví para ministrarle al Señor. Y midió el atrio 100 codos de longitud, y la anchura de 100 codos cuadrados. Y había un altar delante del templo. Y me llevó a la entrada del templo y midió cada poste de la entrada, 5 codos de una parte y 5 codos de la otra. Y la anchura de la puerta, 3 codos de una parte y 3 codos de la otra. La longitud

6 codos de una parte y 6 codos de otra, la anchura del arco. Y la anchura de cada puerta era de 10 codos, y los lados de la puerta de 5 codos de una parte y 5 de la otra. Y midió su longitud de 40 codos y la anchura de 20 codos. Y pasó al interior, y midió cada poste de la puerta de 2 codos y la puerta de 6 codos, y la anchura de la entrada de 7 codos. Midió también su longitud de 20 codos y la anchura de 20 codos delante del templo. Y me dijo, este es el lugar santísimo. Después midió el muro de la casa de 6 codos y de 4 codos la anchura de las cámaras en torno de la casa alrededor. Y las cámaras eran cámara sobre cámara, 33 por orden, y entraban modillones en la pared de la casa alrededor sobre los que las cámaras estribasen y no estribasen en la pared de la casa. Y había mayor anchura y vuelta en las cámaras a lo más alto. El caracol de la casa subía muy alto alrededor por dentro de la casa. Por tanto, la casa tenía más anchura arriba y de la cámara baja se subía a la más alta por la del medio. Y miré la altura de la casa alrededor. Los cimientos de las cámaras eran una caña entera de 6 codos de grandor. Y la anchura de la pared de afuera de las cámaras era de 5 codos y el espacio que quedaba de las cámaras de la casa por dentro. Y entre las cámaras había anchura de 20 codos por todos lados alrededor de la casa. Y la puerta de cada cámara salía al espacio que quedaba, una puerta hacia el norte y otra puerta hacia el mediodía. Y la anchura del espacio que quedaba era de 5 codos por todo alrededor. Y el edificio que estaba delante del apartamiento al lado, hacia el occidente, era de 70 codos. Y la pared del edificio de 5 codos de anchura alrededor y 90 codos de largo. Y midió la casa 100 codos de largo, y el apartamiento y el edificio y sus paredes de longitud de 100 codos. Y la anchura de la delantera de la casa y del apartamiento al mediodía de 100 codos. Y midió la longitud del edificio que estaba delante del apartamento que había detrás de él, y las cámaras de una parte y otra, 100 codos, y el templo de dentro y los portales del atrio. Los umbrales y las ventanas estrechas y las cámaras, 3 en derredor a la parte delantera, todo cubierto de madera alrededor desde la tierra hasta las ventanas, y las ventanas también cubiertas. Encima de sobre la puerta y hasta la casa de dentro y de fuera y por toda la pared en derredor, por dentro y por fuera, tomó medidas. Y la pared estaba labrada con querubines y palmas, entre querubín y querubín una palma, y cada querubín tenía 2 rostros, un rostro de hombre hacia la palma de una parte y el otro rostro de león hacia la palma de la otra parte por toda la casa alrededor. Desde la tierra hasta encima de la puerta había labrados querubines y palmas y por toda la pared del templo. Cada poste del templo era cuadrado y la delantera del santuario era como la otra delantera. La altura del altar de madera era de 3 codos y su longitud de 2 codos. Y sus esquinas y su superficie y sus paredes eran de madera. Y me dijo, esta es la mesa que está delante del Señor. Y el templo y el santuario tenían 2 portadas. Y en cada portada había 2 puertas que se volvían, 2 puertas en una portada y otras 2 en la otra. Y en las puertas del templo había labrados de querubines y palmas, así como estaban hechos en las paredes, y grueso madero sobre la delantera de la entrada por fuera. Y había ventanas estrechas y palmas de una y otra parte por los lados de la entrada y de la casa y por las vigas. Ezequiel capítulo 42. Me sacó luego al atrio de afuera hacia el norte y me llevó a la cámara que estaba delante del espacio que quedaba enfrente del edificio hacia el norte. Por delante de la puerta del norte su longitud era de 100 codos y la anchura de 50 codos.
Frente a los 20 codos que había en el atrio de adentro y enfrente del solado que había en el atrio exterior, estaban las cámaras unas enfrente de las otras en 3 pies.

0: pisos. Y delante de las cámaras había un corredor de 10 codos de ancho a la parte de adentro, con viaje de un codo y sus puertas hacia el norte. Y las cámaras más altas eran más estrechas, porque las galerías quitaban de las otras, de las bajas y de las de en medio, porque estaban en 3 pisos y no tenían columnas como las columnas de los atrios. Por tanto, eran más estrechas que las de abajo y las del medio desde la tierra. Y el muro que estaba afuera enfrente de las cámaras, hacia el atrio exterior delante de las cámaras, tenía 50 codos de largo, porque la longitud de las cámaras del atrio de afuera era de 50 codos, y delante de la fachada del templo había 100 codos. Y debajo de las cámaras estaba la entrada del templo del oriente, para entrar en él desde el atrio de afuera. A lo largo del muro del atrio, hacia el oriente, enfrente de la lonja y delante del edificio, había cámaras. Y el corredor que había delante de ellas era semejante al de las cámaras que estaban hacia el norte, conforme a su longitud, asimismo su anchura y todas sus salidas, conforme a sus puertas y conforme a sus entradas. Y conforme a las puertas de las cámaras que estaban hacia el mediodía, a la puerta que salía al principio del camino delante del muro que está hacia el oriente a los que entran. Y me dijo, las cámaras del norte y las del mediodía que están delante de la lonja son cámaras santas, en las cuales los sacerdotes que se acercan al Señor comerán las santas ofrendas. Allí pondrán las ofrendas santas y el presente y la expiación y el sacrificio por el pecado, porque el lugar es santo. Cuando los sacerdotes entraren, no saldrán del lugar santo al atrio de afuera, sino que allí dejarán sus vestimentas con que ministrarán, porque son santas, y se vestirán otros vestidos, y así se allegarán a lo que es del pueblo. Y luego que acabó las medidas de la casa de adentro, me sacó por el camino de la puerta que miraba hacia el oriente y lo midió todo alrededor. Midió el lado oriental con la caña de medir, 500 cañas de la caña de medir en derredor. Midió al lado del norte, 500 cañas de la caña de medir alrededor. Midió al lado del mediodía, 500 cañas de la caña de medir. Rodeó al lado del occidente y midió 500 cañas de la caña de medir. A los 4 lados lo midió. Tuvo el muro todo alrededor 500 cañas de longitud y 500 cañas de anchura para hacer separación entre el santuario y el lugar profano. Ezequiel capítulo 43. Me llevó luego a la puerta que mira hacia el oriente. Y he aquí la gloria del Dios de Israel que venía hacia el oriente. Y su sonido era como el sonido de muchas aguas, y la tierra resplandecía a causa de su gloria. Y la visión que vi era como la visión, como aquella visión que vi cuando vine para destruir la ciudad. Y las visiones eran como la visión que vi junto al río de Quebar, y caí sobre mi rostro. Y la gloria del Señor entró en la casa por la vía de la puerta que daba cara al oriente. Y me alzó el espíritu, y me metió en el atrio de adentro. Y he aquí que la gloria del Señor llenó la casa. Y oí uno que me hablaba desde la casa, y un varón estaba junto a mí. Y me dijo, hijo de hombre, este es el lugar de mi asiento, y el lugar de las plantas de mis pies, en el cual habitaré entre los hijos de Israel para siempre, y nunca más contaminará la casa de Israel mi santo nombre, ni ellos, ni sus reyes, con sus fornicaciones, y con los cuerpos muertos de sus reyes en sus altares, poniendo ellos su umbral junto a mi umbral, y su poste junto a mi poste, y una pared entre mí y ellos, contaminaron mi santo nombre con sus abominaciones que hicieron, y yo los consumí en mi furor. Ahora echarán lejos de mí su fornicación y los cuerpos muertos de sus reyes, y habitaré en medio de ellos para siempre. Tú, hijo de hombre, muestra a la casa de Israel esta casa, y avergüéncense de sus pecados y entiendan su diseño. Si se avergonzaren de todo lo que han hecho, hazles entender la figura de la casa y su diseño y sus salidas y sus entradas y todas sus figuras y todas sus descripciones y todas sus pinturas y todas sus leyes y descríbelo delante de sus ojos para que guarden toda su forma y todas sus reglas y las pongan por obra. Esta es la ley de la casa. sobre la cumbre del monte será edificada, todo su término alrededor será santísimo. He aquí que esta es la ley de la casa. Y estas son las medidas del altar en codos, el codo de a codo y palmo, el aro del medio de un codo y de un codo el ancho, y su remate por su borde alrededor de un palmo. Este será el fondo alto del altar. Y desde el aro del medio de la tierra hasta el lugar de abajo, dos codos, y la anchura de un codo. Y desde el lugar menor hasta el lugar mayor, cuatro codos, y la anchura de un codo. Y el altar de cuatro codos, y encima del altar, cuatro cuernos. Y el altar tenía 12 codos de largo y 12 de ancho, cuadrado a sus cuatro lados. Y el patio era de 14 codos de longitud y 14 de anchura en sus cuatro lados, y de medio codo el borde alrededor, y el medio que tenía aro de un codo por todos lados, y sus gradas estaban al oriente. Y me dijo, hijo de hombre, así dijo el Señor Dios, estas son las leyes del altar el día en que será hecho para ofrecer sobre él holocausto y para esparcir sobre él sangre. Darás a los sacerdotes levitas que son del linaje de Sadoc, que se allegan a mí, dijo el Señor Dios, para ministrarme, un becerro hijo de vaca para expiación. Y tomarás de su sangre, y pondrás en los cuatro cuernos del altar, y en las cuatro esquinas del patio, y en el borde alrededor. Así lo limpiarás y purificarás. Tomarás luego el becerro de la expiación y lo quemarás conforme a la ley de la casa fuera del santuario. Y al segundo día ofrecerás un macho cabrío sin defecto para expiación y purificarán el altar como lo purificaron con el becerro. Cuando acabares de expiar, ofrecerás un becerro hijo de vaca sin defecto y un carnero sin tacha de la manada. Y los ofrecerás delante del Señor, y los sacerdotes echarán sal sobre ellos, y los ofrecerán en holocausto al Señor. Por 7 días sacrificarán un macho cabrío cada día en expiación, y el becerro hijo de vaca y el carnero de la manada enteros los sacrificarán. Por 7 días expiarán el altar y lo limpiarán, y ellos henchirán sus manos. Y acabados estos días, al octavo día y en adelante, sacrificarán los sacerdotes sobre el altar vuestros holocaustos y vuestros pacíficos, y me seréis aceptos, dijo el Señor Dios. Ezequiel capítulo 44. Y me tornó hacia la puerta de afuera del santuario, la cual mira hacia el oriente, y estaba cerrada. Y me dijo el Señor, esta puerta estará cerrada, no se abrirá, ni entrará por ella hombre, porque el Señor Dios de Israel entró por ella y será cerrada. ¿Para el príncipe? El príncipe, él se sentará en ella para comer pan delante del Señor. Por el camino de la entrada de la puerta entrará y por el camino de ella saldrá. Y me llevó hacia la puerta del norte por delante de la casa y miré, y he aquí la gloria del Señor había llenado la casa del Señor, y caí sobre mi rostro. Y me dijo el Señor, hijo de hombre, pon tu corazón y mira con tus ojos, y oye con tus oídos todo lo que yo hablo contigo sobre todas las ordenanzas de la casa del Señor y de todas sus leyes. Y pon tu corazón a las entradas de la casa y a todas las salidas del santuario. Y dirás a la rebelde, a la casa de Israel, así dijo el Señor Dios, basta ya de todas vuestras abominaciones, oh casa de Israel, de haber vosotros traído extranjeros incircuncisos de corazón e incircuncisos de carne para estar en mi santuario, para contaminar mi casa, de haber ofrecido mi pan, la grosura y la sangre, e invalidaron mi pacto por todas vuestras abominaciones. Y no guardasteis el ordenamiento de mis santificaciones, sino que os pusisteis guardas de mi ordenanza en mi santuario. Así dijo el Señor Dios, ningún hijo de extranjero, incircunciso de corazón e incircunciso de carne, entrará en mi santuario, de todos los hijos de extranjeros que están entre los hijos de Israel. Y los levitas que se apartaron lejos de mí cuando Israel erró, el cual se desvió de mí en pos de sus ídolos, llevarán su iniquidad. Y serán ministros en mi santuario, porteros a las puertas de la casa y sirvientes en la casa. Ellos matarán el holocausto y la víctima al pueblo, y ellos estarán delante de ellos para servirles. Por cuanto les sirvieron delante de sus ídolos y fueron a la casa de Israel por tropezadero de maldad, por tanto, yo alcé mi mano acerca de ellos, dijo el Señor Dios, que llevarán su iniquidad. No se acercarán a mí para servirme como sacerdotes, ni se llegarán a ninguna de mis santificaciones, a mis cosas santísimas, sino que llevarán su vergüenza y sus abominaciones que hicieron. Les pondré, pues, por guardas, encargados de la custodia de la casa para todo su servicio y para todo lo que en ella haya de hacerse. Mas los sacerdotes levitas, hijos de Sadoc, que guardaron el ordenamiento de mi santuario, cuando los hijos de Israel se desviaron de mí, ellos se acercarán a mí para ministrarme, y delante de mí estarán para ofrecerme la grosura y la sangre, dijo el Señor Dios. Ellos entrarán en mi santuario, y ellos se acercarán a mi mesa para ministrarme, y guardarán mi ordenamiento. Y será que cuando entraren por las puertas del atrio interior, se vestirán de vestimentas de lino, no asentará sobre ellos lana, cuando ministraren en las puertas del atrio de adentro y en el interior. Chapeos de lino tendrán en sus cabezas, y pañetes de lino en sus lomos, no se ceñirán para sudar. Y cuando salieren al atrio de afuera al pueblo, se desnudarán de sus vestimentas con que ministraron y las dejarán en las cámaras del santuario, y se vestirán de otros vestidos. Así no santificarán el pueblo con sus vestimentas. Y no raparán su cabeza, ni dejarán crecer el cabello, sino que lo recortarán solamente. Y ninguno de los sacerdotes beberá vino cuando hubieren de entrar en el atrio interior. Ni viuda ni repudiada se tomarán por mujeres, sino que tomarán vírgenes del linaje de la casa de Israel o viuda que fuere viuda de sacerdote. Y enseñarán a mi pueblo a hacer diferencia entre lo santo y lo profano, y les enseñarán a discernir entre lo limpio y lo no limpio. Y en el pleito ellos estarán para juzgar. Por mis derechos lo juzgarán, y mis leyes y mis decretos guardarán en todas mis solemnidades y santificarán mis sábados. Y a hombre muerto no entrará el sacerdote para contaminarse, mas sobre padre o madre o hijo o hija, hermano o hermana que no haya tenido marido, sí podrán contaminarse. Y después de su purificación le contarán 7 días. Y el día que entrare al santuario, al atrio de adentro, para ministrar en el santuario, ofrecerá su expiación, dijo el Señor Dios. Y esto será ellos por heredad. Yo seré su heredad, y no les daréis posesión en Israel. Yo soy su posesión. El presente y el sacrificio por la expiación y por el pecado comerán, y toda cosa dedicada a Dios en Israel será de ellos. Y las primicias de todos los primeros frutos de todo, y toda ofrenda de todo lo que se ofreciere, de todas vuestras ofrendas, será de los sacerdotes. Daréis asimismo las primicias de todas vuestras masas al sacerdote, para que haga reposar la bendición en vuestras casas. Ninguna cosa mortecina ni desgarrada, así de aves como de animales, comerán los sacerdotes. Ezequiel capítulo 45. Y cuando partiereis por suertes la tierra en heredad, apartaréis una suerte para el Señor que le consagraréis de la tierra, de longitud de 25,000 cañas de medir y 10,000 de ancho. Esto será santificado en todo su término alrededor. De esto serán para el santuario 500 de longitud y 500 de ancho, en cuadro alrededor y 50 codos en derredor para sus ejidos. Y de esta medida medirás en longitud 25,000 cañas y en anchura 10,000, en lo cual estará el santuario, el lugar santísimo. Lo consagrado de esta tierra será para los sacerdotes, ministros del santuario, que son escogidos para ministrar al Señor. Y les será lugar para casas y lugar santo para el santuario. Y otras 25,000 de longitud y 10,000 de anchura, lo cual será para los levitas, ministros de la casa, en posesión con 20 cámaras. Y para la posesión de la ciudad daréis 5,000 de anchura y 25,000 de longitud, delante de lo que se apartó para el santuario. Esto será para toda la casa de Israel. Y la parte del príncipe será junto al apartamiento del santuario, de una parte y de la otra. Y junto a la posesión de la ciudad, delante del apartamiento del santuario y delante de la posesión de la ciudad, desde el rincón occidental que está hacia el occidente hasta el rincón oriental que está hacia el oriente. Y la longitud será de una parte a la otra, desde el rincón del occidente hasta el rincón del oriente. Esta tierra tendrá por posesión en Israel, y nunca más mis príncipes oprimirán a mi pueblo, mas darán la tierra a la casa de Israel por sus tribus. Así dijo el Señor Dios: basta ya, oh príncipes de Israel, quitad la violencia y la rapiña, haced juicio y justicia, quitad vuestras imposiciones de sobre mi pueblo, dijo el Señor Dios. Peso de justicia y efa de justicia y bato de justicia tendréis. El efa y el bato serán de una misma medida, que el bato tenga la décima parte del homer y la décima parte del homer el efa. La medida de ellos será según el homer. Y el ciclo será de 20 jeras, 20 ciclos con 25 ciclos y 15 ciclos, o serán una mina. Esta será la ofrenda que ofreceréis: la sexta parte de un efa de homer del trigo y la sexta parte de un efa de homer de la cebada. Y la ordenanza del aceite será que ofreceréis un bato de aceite, que es la décima parte de un coro. 10 batos harán un homer, porque 10 batos son un homer. Y una cordera de la manada de 200 de las gruesas de Israel para sacrificio y para holocausto y para pacíficos, para ser expiados, dijo el Señor Dios. Todo el pueblo de la tierra será obligado a esta ofrenda para el príncipe de Israel. Mas del príncipe será la obligación de dar el holocausto y el sacrificio y la libación en las solemnidades y en las lunas nuevas y en los sábados y en todas las fiestas de la casa de Israel. Él hará la expiación y el presente y el holocausto y los pacíficos para expiar la casa de Israel. Así dijo el Señor Dios: el mes primero, al primero del mes, tomarás un becerro, hijo de vaca, sin defecto, y expiarás el santuario. Y el sacerdote tomará de la sangre del becerro de la expiación y pondrá sobre los postes de la casa y sobre los 4 ángulos del patio del altar y sobre los postes de las puertas del atrio de adentro. Así harás hasta el 7º día del mes por los errados y engañados, y expiarás la casa. El mes primero, a los 14 días del mes, tendréis la Pascua, que será fiesta de 7 días. Se comerá pan sin levadura. Y aquel día el príncipe sacrificará por sí y por todo el pueblo de la tierra un becerro por el pecado. Y en todos los 7 días de solemnidad hará holocausto al Señor, 7 becerros y 7 carneros sin defecto cada día de los 7 días, y por el pecado un macho cabrío cada día. Y con cada becerro ofrecerá presente de un efa de flor de harina, y con cada carnero otro efa, y por cada efa un hin de aceite. En el mes 7º, a los 15 del mes, en la fiesta, hará otro tanto como en estos 7 días en cuanto a la expiación, y en cuanto al holocausto, y en cuanto al presente, y en cuanto al aceite.
1: Gloria a Dios. Que el Señor me los bendiga, hermanos. Gloria a Dios. Dice el canto: conozco un hombre de poder. Y ese hombre de poder, ¿quién es? No es el pastor, no es el hermano que canta. Ese hombre de poder es Jesucristo. Dele un aplauso, porque Él es el que vive y reina para siempre. Gloria a Dios. Estamos alegres en esta hora de verle nuevamente a usted, mi amado hermano, en este momento maravilloso que está presente en esta hora. Damos gracias al Señor por la oportunidad que el pastor nos brinda de poder compartir la palabra con usted, ya que él ahorita no ha llegado, pero va a estar presente. Gloria a Dios, que se está mudando. Gloria a Dios, ya sabe que cuando uno se está mudando mucho cuesta, ¿verdad? Pero Dios ha sido bueno. Gloria a Dios. Le voy a invitar que abra la palabra del Señor en Éxodos capítulo 15. Vamos a estar leyendo la palabra de Dios en este momento. Gloria al Señor. Bendito sea el nombre de Dios. Gloria a Dios, gloria a Dios. Gloria al Señor. Cuando lo tengan, me dicen un amén, hermanos, y vamos a leer la palabra de Dios. Gloria a Dios. Éxodo capítulo 15. Vamos a leer tres versículos nomás, mis amados hermanos. Tres versículos nomás. Gloria a Dios. Gloria a Dios. Vamos a hablar de las maravillas que Dios ha hecho. Gloria a Dios. Ya que era otro tema que traía, pero gloria a Dios, vamos a hablar de este tema. Gloria al Señor. De lo que Dios es tan poderoso con su pueblo. ¿Ya lo tienen listo? Gloria a Dios. Vamos a leer la palabra del Señor en el nombre del Padre, del Hijo y del Espíritu Santo. Y la iglesia que espera a Jesucristo dice: entonces cantó Moisés a los hijos de Israel este cántico a Jehová y dijeron: cantaré yo a Jehová porque se ha magnificado grandemente, ha echado en el mar al caballo y al jinete. Jehová es mi fortaleza y mi cántico, y ha sido mi salvación. Este es mi Dios y lo alabaré, Dios de mi Padre, y él enalteceré. Gloria al Señor. Versículo 3. Jehová es varón de guerra, Jehová es su nombre. Gloria al Señor. Padre, en el nombre de Jesús, te doy gracias por este momento maravilloso que tú me das, Padre, de poder, Padre, la gloria, estar en medio nuestro de mis hermanos, Señor. Padre Santo, que tú seas en esta hora, Dios mío, manifestando, Padre, tu palabra en cada corazón. Mi Dios eterno, por eso te alabo, porque eres grande, Señor, eres poderoso, eres fuerte en medio nuestro. Reconocemos que la soberanía, Padre, eres tú. Reconocemos que tú eres el Dios de nuestra fortaleza. Padre, en el momento de debilidad, Señor amado, tú nos das aliento, Padre, para poder seguir, amado Dios, creyendo a tu palabra. Esa palabra viva y permanece para siempre. Es lo que lo liberta, lo fortalece cada momento que nosotros los encontramos, Señor, en aflicción, enfermo, Dios de gloria. Reconocemos que tú eres el Dios poderoso. Reconocemos que Dios es el que habita en medio nuestro para poder alabar su nombre, para poder exaltar el nombre de nuestro Dios poderoso, el que creó los cielos, el que creó la tierra, el que creó la mar, el que los ha creado a nosotros. Por eso te damos gloria, por eso te damos la honra, porque vives para siempre. Gloria a Dios poderoso, Padre. Mi alma te alaba en esta hora, porque reconozco que la soberanía tuya permanece en medio nuestro, Padre. Padre, en el nombre de Jesús, ahora yo te pido en tu nombre que mientras tu palabra sea predicada, Dios mío, administra la vida, administra los corazones, Dios de gloria, que muevas tu poder, Señor amado. El que esté enfermo, Padre, levántalo en este momento. El que venga, Padre, la gloria, perturbado por pensamiento que el enemigo ha puesto, mi Dios de gloria, en este momento, Dios de gloria, rompe esas cadenas, liberta las mentes, libértalos en tu nombre, Padre, porque sabemos que tú eres Jehová Dios poderoso, el que va, Señor amado, rompiendo todo, para la gloria, el camino que quiera poner el enemigo, Padre, en contra de nosotros, Dios de gloria. Tú vas al frente, Padre, como poderoso gigante, Dios de gloria. Por eso te alabo, bendigo tu santo nombre, oh Dios de gloria. En esta hora, Señor amado, echamos fuera todo espíritu inmundo, Padre, la gloria, que esté moviéndose sobre los aires, Padre eterno, en el nombre de Jesús, en el nombre de Jesús. Gracias, Padre, en el nombre todopoderoso, que es sobre todo nombre, te damos gloria, te damos honra, porque Él vive para siempre y reina por los siglos de los siglos. Dele gloria a Dios, dele aplauso a nuestro Padre. Puede tomar su asiento, mi amado hermano. No se le vale estar callado. Yo no sé qué ha hecho Dios en su vida, pero aquí nosotros miramos a Moisés y a su hermana María, no a la que tiene a su lado, la hermana de Moisés. Nosotros miramos, amados hermanos, el tema de este mensaje lleva titulado: en tu proceso canta alabanza al Señor. Bendito sea su nombre. ¿Cuál es el tema? En tu proceso cántale alabanza al Señor. Porque sabemos, mi amado hermano, de que en un proceso que usted esté pasando, no es fácil alabar a Dios, no es fácil venir a la iglesia, no es fácil sonreírle a cada hermano por el momento de que usted está pasando de su prueba. Tal vez viene enfermo, solo usted sabe cómo se presenta dentro de la casa del Señor. Pero sabemos, mi amado hermano, de que el poderoso, el Dios de gloria, el sanador, Jesucristo, el que Él vive por todos los siglos, Él es su sanador. Él es el único, mi amado hermano, que le trae esa paz a su vida, le trae aliento en su proceso. Él está con usted y por eso yo alabo el nombre de Dios, porque Él vive y reina por los siglos de los siglos. Bendito Dios. Aquí nosotros miramos, amados hermanos, a Moisés, gloria al Señor, cuando miramos que ya él había pasado el momento de la persecución de sus enemigos. Nosotros miramos que ya estaban a este lado del mar. Gloria al Señor, cuando nosotros miramos que ellos habían cruzado el mar. Gloria al Señor. Sabemos, mi amado hermano, en cada uno de ellos, gloria al Señor, hablando de los que venían con él, gloria al Señor, venían atemorizados. ¿Sabe por qué? Porque ellos pensaron, gloria al Señor, que cómo iban a cruzar en medio de las aguas. Pero nosotros miramos el Dios poderoso, el Dios vivo, Él, mi amado hermano, hace todo. Gloria al Señor, para que nosotros miremos, gloria a Dios, el poderoso Dios a quien nosotros hemos creído. Gloria al Señor. Yo creo que usted no cree entonces lo que se le está hablando. Es para que dijera un aleluyón, para que dijera amén. Ese Dios es el que alabamos, nosotros le exaltamos porque le hemos conocido. Gloria al Señor, mi amado hermano. Pero nosotros miramos, amados hermanos, aquí Moisés y María, gloria al Señor, de ver la victoria, no la hija del pastor, mi amado hermano. Cuando ellos miran la victoria que Jehová había dado, gloria al Señor, al pueblo de Israel, gloria al Señor, mi amado hermano, entonces ellos empezaron a entonar un cántico de agradecimiento, porque Jehová es varón de guerra y su nombre es Jehová, el Dios vivo, el Dios poderoso. Ese es el Dios a quien usted adora, a quien yo adoro. Bendito sea el nombre de Dios. Y por eso, amados hermanos, quiero decirle en esta hora, el pueblo de Israel, gloria al Señor, hasta Moisés estaba afligido cuando no habían cruzado el mar, gloria al Señor. Porque todavía él, mi amado hermano, estaba atemorizado. ¿Qué iba a hacer? Porque ya estaban cerca sus enemigos. Pero nosotros miramos, gloria al Señor, gloria a Dios, de que él todavía quería consultar a Jehová. Pero miramos que Jehová Dios habló a Moisés y le dice: Moisés, ¿qué tienes en tu mano? Le dijo: una vara. Pues extiéndela. No es, mi amado hermano, la iglesia de Jesucristo, mi amado hermano, hablando de usted, hablando de mí. Ya reconocemos al Dios a quien nosotros servimos. Nosotros tenemos que actuar, seguir adelante, mi amado hermano. No se quede como Moisés, mi amado hermano, que llegando los enemigos estaba temblando. ¿Qué iba a hacer? Gloria al Señor, cuando ya Jehová le había dado el decreto. ¿Y qué te ha dicho Dios a ti? Que Él es tu sanador, Él te ha dicho a ti que Él es el único que puede hacer las cosas para tu vida. Él es el único, mi amado hermano, el que tiene el control sobre tu vida. Él es el único, mi amado hermano, que te ha declarado que tú eres hijo de Dios. Mi amado hermano, ahora nosotros, mis amados hermanos, podemos ver. Entonces cantó Moisés y los hijos de Israel, gloria al Señor, este cántico a Jehová, y dijeron: cantaré yo a Jehová, porque se ha magnificado grandemente, ha echado al mar, al caballo y al jinete. Jehová es mi fortaleza y mi cántico, y ha sido mi salvación. Mi amado hermano, qué bello cuando nosotros miramos un pueblo victorioso, cuando nosotros miramos a un pueblo adorando a Dios, en acción de gracia, cantándole al Señor. Dios quiere hoy en día que en tu proceso, mi amado hermano, levantes tu mano y empieces a cantarle a nuestro Dios. En tu proceso Él te va a dar la victoria, porque Él es tu sanador. Si Él habló, Él te va a sanar. Mi amado hermano, si Él es tu Dios, todo lo puedes tú. Solo síguele creyendo. Mi amado hermano, cuando nosotros estábamos en una situación difícil también, estábamos clamando, tal vez enfermos, mi amado hermano, otros en la cárcel. ¿Y qué ha hecho Dios? Te sacó del hospital, te sacó de la cárcel, pero aún así, mi amado hermano, no quieres alabar a Dios. Mi amado hermano, aún así sigue siendo la misma persona. Mi amado hermano, es para que le dé gloria a Dios y diga: gracias, Padre, por verme libertado. Gracias por haberme pasado el río Bravo para adentrar acá en Estados Unidos. Mi amado hermano, pero muchas veces no queremos adorar a Dios. No queremos adorar a Dios, mi amado hermano. ¿Cuántos vienen que son cristianos de allá de su país? ¿Cuántos son los que son cristianos? Que venían de allá de su país, de México, de Guatemala, de Salvador, Honduras. ¿Cuántos son los que venían que eran cristianos? Una levantó la mano. Los que eran cristianos allá en su país, ¿cuántos son? Levanten su mano. Miren, ¿cuántos? ¿Qué le dijeron a Dios cuando querían pasar ese río? Otros: guárdalo, Señor, del coyote. Mi amado hermano, otros con temor, ¿cómo iban a pasar ese río? Mi amado hermano, pero llegando a este país, mi amado hermano, muchas veces es de que demos acción de gracia. Unos de los que han venido aquí, hablando del cristiano, muchos se han quedado sin darle gracias al Señor. Muchos prometieron y no lo han cumplido. No le han dicho a Dios: Señor, tal vez desde que salieron de su casita dijeron: Señor, yo voy a hacer un culto de alabanza para tu gloria si me lleva a Estados Unidos. Pero muchos se han quedado todavía. Llevan un año, llevan dos años, llevan tres años. Otros que ya se les olvidó, mi amado hermano. Pero mi amado hermano, a eso lo que quiero llegar, que cuando nosotros miremos las maravillas que Dios hace, es que nosotros celebremos culto para el Rey de Reyes y Señor de Señores. Porque Él nos ha dado la victoria. Y la victoria, mi amado hermano, de venir a este país. Aquí estamos en un país, mi amado hermano, donde la mano de Dios lo guardó, mi amado hermano, del camino peligroso. Mi amado hermano, cuando llegamos a este país, mi amado hermano, se los empieza a trepar. Unos dos meses tienen ya acá y ya quieren hablar puro inglés. Mi amado hermano, nosotros tenemos que ser agradecidos con Dios. ¿Sabe por qué? Porque el pueblo de Dios tiene que alabar a Dios en su proceso. Mis amados hermanos, aquí miramos a un pueblo alabando al Señor, cántico nuevo presentaron a Jehová por la victoria que les había dado, por el paso, mi amado hermano, que ellos pasaron esa mar. Gloria al Señor. Yo creo, mi amado hermano, que si Dios le hablara a uno de aquí de los que estamos reunidos en esta hora y le dijera: miren, váyanse para allá donde está la playa, de donde a donde fue el hermano Miguel, y fueran todos, mi amado hermano, yo creo que si le dijeran, que dice Dios que pasara en el mar, yo creo que usted no se atreve, quizás aún yo. Pero eso es el poder de Dios, mi amado hermano, de que Dios hizo ese milagro, abrir el mar. Mi amado hermano, dice la palabra de Dios que el pueblo de Israel pasó. Pasó bien tranquilo, porque el que está en Jehová, mi amado hermano, camina tranquilo, camina confiado, porque sabe que Jehová Dios es su Dios poderoso. Por eso, mi amado hermano, es que nosotros, si nosotros hemos salido, mi amado hermano, hablando de donde veníamos, mi amado hermano, de donde el amigo a usted lo despreció, donde su vecino lo despreció a usted, porque tal vez era la persona, tal vez una persona que lo tenía el enemigo, gloria al Señor, en la droga, tal vez en la prostitución, mi amado hermano, tal vez en el alcohol, mi amado hermano, usted se sintió despreciado, lo criticaron, pero ahora que está en el camino de Dios, mi amado hermano, hemos salido de esa esclavitud, mi amado hermano, de tanto de lo que yo le mencioné, pero ahora, mi amado hermano, tenemos que gozarlo, porque hemos cruzado, gloria al Señor, al camino que Dios los está prometiendo, que allí viene, mi amado hermano, el caminar del creyente, donde tiene que caminar seguramente confiando en su Dios poderoso, confiando, gloria al Señor, que aunque se lo desprecie su amigo, aunque lo desprecie su familia, pero confíe que Dios está con usted. El Dios a quien nosotros servimos, Él es poderoso. Y la palabra de Dios dice: aunque mi padre y mi madre me dejaran, pero con todo eso Jehová Dios me recogerá. Gloria al Señor. ¿Cómo no darle gloria? ¿Cómo no darle honra? Porque tenemos a un poderoso, y ese poderoso es Dios Todopoderoso, Jehová Dios de los ejércitos. Bendito Dios. Este es mi Dios, y lo alabaré, Dios de mis padres, y los enalteceré. Jehová es varón de guerra, Jehová es su nombre. Se da cuenta, amados hermanos, Él es el que va delante de usted. Él es el que está, mi amado hermano, siempre guardándolo a usted, mi amado hermano. Yo, mi amado hermano, nunca he escuchado que en la palabra diga que Jehová ha perdido una batalla. Todas las batallas los hombres la han ganado, porque han puesto a Dios en primer lugar. Mi amado hermano, ¿quiere ver victoria en tu vida? Poné a Dios en primer lugar. ¿Quiere ver, mi amado hermano, ser prosperado? Busca a Dios, como dice la palabra de Dios. Busca primeramente el reino de Dios. Y mi amado hermano, cuando nosotros buscamos el reino de Dios primeramente, vamos a ver a Dios moviéndose en mi familia. Vamos a ver a Dios, mi amado hermano, moviéndose en el problema, aunque migración te ande buscando, pero vas a ver que Dios va a obrar por tu vida. Gloria al Señor, porque el que le sirve a Dios de corazón, Dios lo guarda. Yo creo que puros residentes hay aquí, ciudadanos. Ni amén se le saca, porque le dice que Dios los va a guardar la migración. Ni amén dice. Mi amado hermano, este es mi Dios. Cuando estés pasando tu proceso, este es mi Dios. Decláralo con autoridad. Cuando estés enfermo, este es mi Dios. Cuando no tengas pisto en la bolsa, dile: este es mi Dios. Cuando tú estés pasando un momento, mi amado hermano, que el doctor te haya diagnosticado muchas cosas, solo dile: este es mi Dios, el poderoso, el que levantó a Lázaro. Este es mi Dios, y por eso le alabo, porque Él es grande y poderoso. Ese es mi Dios. Y si Él es mi Dios, mi amado hermano, y de veramente estoy caminando en los caminos de Dios, tengo que venir confiadamente a decirle: Padre, Tú eres mi Dios. Pero si yo ando chueco, mi amado hermano, ¿cómo vamos a tener la cara de decirle, mi amado hermano? Porque muchas veces, como decía ayer en la predicación, en la vigilia, muchas veces queremos ver que se cumplan los propósitos, pero no queremos orar. No queremos orar. Y ese es el detalle, mi amado hermano, que muchas veces el creyente, mi amado hermano, busca a Dios cuando ya el problema ya lo tiene. Ahorita que hay tiempo, busquemos al Señor. Ahorita que usted tiene oportunidad, que tiene su carrito, que anda manejando, tal vez allá en su país usted no tendría carro, mi amado hermano, pero aquí anda en su carrito, dele gloria al Dios. Hoy sí tengo un carro para ir a la iglesia, hoy sí tengo que ir a la iglesia, porque este es mi Dios a quien tengo que ir a adorar, este es mi Dios a quien yo tengo que ir a exaltar, este es mi Dios el que me guarda de todo peligro, este es mi Dios en quien yo he creído, y este Dios es Jehová, Dios de los ejércitos, y por eso yo voy para alabar su santo nombre. Pero mi amado hermano, Él es nuestro Dios poderoso. Regocíjese, mi amado hermano, en la presencia del Señor. En la presencia del Señor tenemos que, mi amado hermano, regocijarnos. Dios no es cualquier persona como uno de nosotros. Nosotros somos, lo llevamos bien como amigos, pero un día nos van a enojar o lo vamos a hacer enojar a usted. Pero el Dios tiene que nosotros servimos es de misericordia. Él tiene mucha paciencia con nosotros. Mi amados hermanos, eso es lo que le digo. La misericordia de Dios, gloria al Señor. ¿Cómo no darle gloria al Señor? Mi amado hermano, este es mi Dios y lo alabaré. Mi amado hermano, cuando entendamos que vamos a alabar al Señor, mi amado hermano, no solo cuando haya dinero. Mi amado hermano, muchas veces el creyente, mi amado hermano, viene muchas veces, está dentro de acá de la iglesia, pero muchas veces está pensando en su cheque. No se goza porque ya viene el domingo y del cheque no ha llegado, más ahora que viene el día de los taxes, mi amado hermano, otros están pensando cuánto le van a regresar. Mi amado hermano, piense el día de mañana cómo está caminando hoy con su vida con Dios, porque no piense el día de mañana, porque el día de mañana es de Dios, es de Dios. Muchos hacen planes para el día de mañana al hacer una carneada. Muchos hacen planes para mañana, pero mi amado hermano, quiero decirle que el día de mañana solo Dios sabe si vamos a amanecer. Solo Él lo sabe. Imagínese, estoy predicando y que le diga mañana el hermano Jiménez se murió, se fue con el Señor. Ustedes van a llorar, ¿va que se van a llorar? De gracias porque me llevó el Señor. Gracias, Señor, porque he llevado el gritón, va a decir. En otra iglesia me querían mucho grita, dice. Dígame la verdad, ¿grito o no grito? Pero es para que ustedes no se duerman. Sí, yo, dice, porque muchas veces están cabeceando. Por eso es que a mí me gusta motivarlos a ustedes que escuchen la palabra de Dios. Que yo estoy predicando y a veces me están llamando. Sí. Sí, allá en otra iglesia me querían. Hermano, me dice un hermano, usted sabe que dice la palabra del Señor que en lo secreto que oremos no tienes que alzar tu voz. Imagínese, y Jesús dice que lo tenía 5,000. Yo no creo que 5,000 esté rodeado acá. Si aquí con 200 personas está llena la iglesia. Y ahora con 5,000 solo hombres, sin contar niños y mujeres. Imagínese, ¿cree usted que Dios va a estar hablando como hermano? Que no sé. No, mi amado hermano, Jesús dice en la Biblia que alzó su voz. Ahí está la palabra de Dios. Jesús alzó su voz, y entonces, ¿por qué yo no? Dígame. Entonces, mi amado hermano, por eso es de que este es mi Dios. Lo bueno que son sinceras estas dos jovencitas. Y yo creo que Fabiola está escribiendo todo lo que yo estoy diciendo, porque siempre en cada culto está escribiendo. Va a ser buena predicadora. Mi amado hermano, esto es lo que nosotros tenemos que entender, que Él es mi Dios. Diga, Él es mi Dios. Ese es el Dios a quien yo sirvo. Amado hermano, ese es el Dios, mi amado hermano, el que Él tuvo misericordia cuando yo tenía media hora en una camilla, mi amado hermano. Estaba maniado, gloria al Señor, de los pies, mi amado hermano, de las manos. Estaba con sonda en diferentes, mi amado hermano, en diferentes lugares, todo puyado de aguja, mi amado hermano. Pero Él le plació, mi amado hermano, de levantarme de esa camilla. Y por eso yo digo, Él es mi Dios, porque Él me sanó. Él es mi Dios porque me levantó para poder estar este día predicándole a usted, declarándole que Él es el poderoso, el sanador de todo lo imposible. Todo es posible. Todo lo es posible. Ya ahorita tenemos 49 años, ya empieza a dolerme el cuerpo. Hoy digo yo, voy a aprovechar más con Dios. Pero imagínense, 49 años desperdicié. ¿Cuántos años? Llevo 12 años de servirle al Señor. Y qué bello es servirle a Dios, amados hermanos. Es lindo servirle a Dios. Yo estoy, le voy a decir, mi esposa, a veces ella es testigo, yo llego de mi trabajo, si no me mira en la radio, si no me mira, gloria al Señor, en el piano, me mira en la Biblia, pero ese es mi trabajo, mi amado hermano, porque quiero decirle que yo estoy enamorado de ese Dios, yo estoy enamorado de ese Dios vivo, el que tuvo misericordia de mí, mi amado hermano. Por eso yo le alabo, porque he creído en un Dios de poder. Por eso yo le alabo, porque Él, mi amado hermano, me ha ayudado hasta el día de hoy. Por eso, mi amado hermano, Él es mi Dios. ¿Cómo yo voy a retroceder en mis problemas cuando vienen los problemas? A mí me encanta, mi amado hermano, cuando vienen los problemas, porque yo me deleito en alabanza. A veces estoy adorando a Dios, pero, mi amado hermano, allí donde el creyente tiene que alabar a Dios en su problema, tiene que exaltar a Dios. ¿Por qué, mi amado hermano? Porque eso es lo que Dios quiere de nosotros. Pero muchos piensan en la botella, mi amado hermano, en lugar de adorar a Dios. Cuando viene el problema, mi amado hermano, lo que quiere es retroceder para atrás. No es posible que retroceda para atrás, iglesia. Porque Él es mi Dios, el que ha tenido misericordia de mí. Y ese es el Dios a quien usted le sirve. Solo créale, créale, mi amado hermano, porque Él es el Dios de misericordia. Gloria al Señor, porque Él es el que va delante de usted, mi amado hermano. Cuando nosotros tenemos a Dios, Dios se manifiesta a su debido tiempo. Pero, mi amado hermano, no retroceda para atrás. Allá atrás no hay nada bueno. Allá atrás, mi amado hermano, el diablo lo quiere matar a usted. El diablo, mi amado hermano, ese está enojado con usted porque usted es creyente. Él está enojado. Y por eso, mi amado hermano, aunque me haga la guerra, yo le declaro que estoy en victoria. Aunque él me haga la guerra, pero yo le digo que más poderoso el que está dentro de mí. Aunque él quiera venir a ponerme, mi amado hermano, algo a mi vida, yo le digo, yo tengo un Cristo de poder, porque yo he creído en ese Dios poderoso, mi amado hermano. Ese es el Dios a quien yo alabo. Yo no sé cuál es su Dios, a quien usted adora, pero si yo pienso que fuera el mismo Dios, usted no estuviera callado. Usted estuviera diciendo, gracias Padre, porque estaba ministrando mi vida. Gracias Señor, porque me estás hablando. Ese es el Dios a quien nosotros adoramos, hermano. Yo sé que aquí hay muchas personas que pasaron procesos grandes. Y muchos han querido retroceder. No retrocedas para atrás. No vuelvas para atrás. Sabes que el enemigo es bien astuto. Él es bien astuto, amado hermano. Muchas veces te va a decir, ¿dónde está tu Dios? ¿Por qué no te ha curado? Así trabaja el diablo. Ese es el enemigo que quiere distraer tu mente para que dudes de la fe. Pero mi amado hermano, a mí me encantaba el día domingo que mi hermana testificaba. A mí me encantó. ¿Por qué? Porque ese es el Dios del que le estoy hablando. Ese es el Dios que nosotros servimos. ¿Y cómo no darle gloria, mi amado hermano? ¿Cómo no exaltarle? Porque esos milagros acontecen cuando un creyente cree en los milagros de Dios. Si el doctor le dijo, mi amado hermano, que a los 6 meses va a ser curado, no le crea, porque usted le sirve al Dios a quien nosotros creemos. El doctor a mí me declaró, mi amado hermano, que iba a estar 8 meses encerrado de mi casa, pero a los 2 meses yo salí. Pero no es el tiempo del doctor, es el tiempo de Dios, mi amado hermano. Ese es el tiempo que nosotros esperamos de Dios, mi amado hermano. Porque mucha gente, mi amado hermano, la gente, el creyente, hoy en día, le voy a hablar del creyente, no le voy a hablar de aquel amigo que está allá sin Cristo, sin esperanza en la calle. Le voy a hablar del creyente. Ahora, el creyente está ocupando a Dios como una pastilla, mi amado hermano. Cuando tiene un problema, busca a Dios. Mi amado hermano, cuando usted esté enfermo, va al hospital o va a la clínica, el doctor le da un subfrasco de pastilla o medicina, mi amado hermano, le da para que tome como él solo recetó, le da un trato por 10 días. Pero mi amado hermano, empieza usted a tomar la medicina, las pastillas, gloria al Señor. Nosotros miramos que aquí dice 10 días, pero mira que usted empieza a tomar la medicina a los 2 días, gloria al Señor. Mi amado hermano, la medicina le cayó bien, ya no siente dolor, se le fue la fiebre, se le fue el coronavirus, pero mi amado hermano, ya no se toma el medicamento porque ya se siente curado. Y así es el creyente. A Dios lo ocupan solo por un milagro, para que Dios haga lo que sacarlo del apuro. Pero pasó el tiempo, mi amado hermano, empezó, ya recibí mi sanidad, ya no empieza a asistir, se quedó en casa, les llaman los hermanos, no contesta, mi amado hermano. ¿Por qué? Porque recibió su milagro y ya no quiere adorar a Dios. Mi amado hermano, ese es el Dios, mi amado hermano, que le están ocupando como nomás solo para que les ayude. Claramente, eso no es malo, buscar a Dios, mi amado hermano, en los procesos es bueno, porque eso es lo que Dios los manda, pero es de ser agradecidos también, es de permanecer. Ser, mi amado hermano, si usted se da cuenta de aquellos 10 hombres que Jesús hizo, mi amado hermano, en las sanidades en ellos, y dice que solo uno le fue a dar gloria a Dios. ¿Y dónde estaban los otros 9? Y por eso, mi amado hermano, no seas mal agradecido. Si Dios hizo algo en tu vida, recuerda la promesa que le has hecho y lo que Él ha hecho en tu vida. Gloria al Señor, porque ese es el Dios, mi amado hermano, a quien yo le sirvo. Yo le he dicho al Señor claramente, le he dicho yo, desde el momento que yo me hice cristiano, le dije que yo quería servirle a Él como fuera de mi persona. Y el día, mi amado hermano, que sé, mi amado hermano, que mi alma se vaya a perder, mejor que me corte. ¿Por qué, mi amado hermano? Porque a la verdad Dios ha hecho muchas cosas, mi amado hermano, en nuestra vida. Pregúntese qué ha hecho Dios en su vida. En su proceso, mi amado hermano, dele gloria al Señor. No se quede dudando de que Dios no lo va a hacer. Sí, Él lo va a hacer. Él lo va a hacer, mi amado hermano. Todo es esperar a su debido tiempo. Muchas veces los queremos desesperar. Muchas veces queremos mover a Dios con 5 o 10 minutos de oración. No, dijo mi sobrino, no cuestione. No cuestione usted a Dios con 5 minutos, 10 minutos de oración. Mi amado hermano, para ver los milagros de Dios es de tener la fe, es de seguirle creyendo. Siga orando. Si Dios le ha hablado, Dios lo va a cumplir. Si Dios le ha prometido algo a usted, créalo, que lo va a hacer. Póngase de pie. Este es mi Dios y lo alabaré. Dios de mi padre y lo enalteceré. Jehová es varón de guerra. Jehová es su nombre al quien usted sirve. Ese es el Dios. En su momento que usted está guerreando su mente, mi amado hermano, el enemigo poniendo malos pensamientos, dígale: Señor, dame fuerza. Ayúdame, Señor. Porque sabe por qué, mi amado hermano, porque Él es Dios el que los ayuda, mi amado hermano. Muchas veces nosotros los desesperamos. Usted, mi amado hermano, tal vez se siente que ya no tiene ganas de echarle ganas adelante. Pero quiero decirle, mi amado hermano, vuélvase a Dios. Vuélvase a Dios. ¿Por qué? Porque es necesario, porque Él es mi

Ya voy para 5 años esperando mis papeles, pero yo sigo creyendo que el día de mañana van a venir. Yo sigo esperando mis papeles que van a llegar. Pero es un proceso, mi amado hermano. Yo no sé qué estás esperando tú. No sé qué está esperando usted. Pero mi amado hermano, quiero decirte que si tú estás esperando algo, solo confíale.

muchas veces peleamos nosotros mismos. Pero ¿por qué peleamos, mi amado hermano? ¿Por qué cuestionamos muchas veces a Dios? ¿Por qué reclamamos muchas veces a Dios? Mi amado hermano, cuando muchas veces Dios dice en el libro de

Así dijo el Señor Dios: la puerta del atrio de adentro que mira al oriente estará cerrada los 6 días de trabajo, y el día del sábado se abrirá, y asimismo se abrirá el día de la nueva luna. Y el príncipe entrará de afuera por el camino del portal de la puerta y estará al umbral de la puerta, mientras los sacerdotes harán su holocausto y sus pacíficos, y adorará a la entrada de la puerta. Después saldrá, mas no se cerrará la puerta hasta la tarde. Asimismo adorará el pueblo de la tierra delante del Señor a la entrada de la puerta en los sábados y en las nuevas lunas. Y el holocausto que el príncipe ofrecerá al Señor el día del sábado será 6 corderos sin defecto y un carnero sin tacha, y por presente un efa de flor de harina con cada carnero, y con cada cordero un presente, don de su mano, y un hin de aceite con el efa. Mas el día de la nueva luna, un becerro, hijo de vaca, sin tacha, y 6 corderos y un carnero, deberán ser sin defecto. Y hará presente de un efa de flor de harina con el becerro, y otro efa con cada carnero, mas con los corderos conforme a su facultad, y un hin de aceite con cada efa. Y cuando el príncipe entrare, entrará por el camino del portal de la puerta, y por el mismo camino saldrá. Mas cuando el pueblo de la tierra entrare delante del Señor en las fiestas, el que entrare por la puerta del norte saldrá por la puerta del mediodía, y el que entrare por la puerta del mediodía saldrá por la puerta del norte. No volverá por la puerta por donde entró, sino que saldrá por la de enfrente de ella. Y el príncipe, cuando ellos entraren, él entrará en medio de ellos, y cuando ellos hubieren salido, él saldrá. Y en las fiestas y en las solemnidades será el presente un efa de flor de harina con cada becerro y otro efa con cada carnero, y con los corderos don de su mano, y un hin de aceite con cada efa. Mas cuando el príncipe libremente hiciere holocausto o pacíficos al Señor, le abrirán la puerta que mira al oriente y hará su holocausto y sus pacíficos como hace en el día del sábado. Después saldrá y cerrarán la puerta después que saliere. Y sacrificarás al Señor cada día en holocausto un cordero de un año sin defecto, cada mañana lo sacrificarás. Y con él harás todas las mañanas presente de la sexta parte de un efa de flor de harina y la tercera parte de un hin de aceite para mezclar con la flor de harina. Esto será presente para el Señor continuamente por estatuto perpetuo.

Ofrecerán, pues, el cordero y el presente y el aceite todas las mañanas en holocausto continuo. Así dijo el Señor Dios: si el príncipe diere algún don de su heredad a alguno de sus hijos, será de ellos, posesión de ellos será por herencia. Mas si de su heredad diere don a alguno de sus siervos, será de él hasta el año de libertad y volverá al príncipe, mas su herencia será de sus hijos. Y el príncipe no tomará nada de la herencia del pueblo por no defraudarlos de su posesión. De lo que él posee dará herencia a sus hijos, para que mi pueblo no sea echado cada uno de su posesión. Me metió después por la entrada que estaba hacia la puerta a las cámaras santas de los sacerdotes, las cuales miraban al norte, y había allí un lugar a los lados del occidente. Y me dijo: este es el lugar donde los sacerdotes cocerán el sacrificio por el pecado y por la expiación. Allí cocerán el presente por no sacarlo al atrio de afuera para santificar al pueblo. Luego me sacó al atrio de afuera y me llevó por los cuatro rincones del atrio, y en cada rincón había un patio. Y en los cuatro rincones del atrio había patios juntos de 40 codos de longitud y 30 de anchura. Tenían una misma medida todos cuatro a los rincones. Y había una pared alrededor de ellos, alrededor de todos cuatro, y chimeneas hechas abajo alrededor de las paredes. Y me dijo: estos son los aposentos de los cocineros, donde los servidores de la casa cocerán el sacrificio del pueblo. Ezequiel capítulo 47. Me hizo tornar luego a la entrada de la casa, y he aquí aguas que salían de debajo del umbral de la casa hacia el oriente, porque la fachada de la casa estaba al oriente, y las aguas descendían de debajo hacia el lado derecho de la casa al mediodía del altar. Y me sacó por el camino de la puerta del norte, y me hizo rodear por el camino fuera de la puerta, por fuera al camino de la que mira al oriente. Y he aquí las aguas que salían al lado derecho. Y saliendo el varón hacia el oriente, tenía un cordel en su mano, y midió 1000 codos, y me hizo pasar por las aguas hasta los tobillos. Y midió otros 1000, y me hizo pasar por las aguas hasta las rodillas. Midió luego otros 1000 y me hizo pasar por las aguas hasta los lomos. Y midió otros 1000 e iba ya el arroyo que yo no podía pasar, porque las aguas se habían alzado y el arroyo no se podía pasar sino a nado. Y me dijo: ¿has visto, hijo de hombre? Después me llevó y me hizo tornar por la ribera del arroyo. Y tornando yo, he aquí en la ribera del arroyo había muchísimos árboles de una parte y de la otra. Y me dijo: estas aguas salen a la región del oriente, y descenderán a la llanura, y entrarán en el mar, y entradas en el mar, recibirán sanidad las aguas. Y será que toda alma viviente que nadare por donde quiera que entraren estos dos arroyos, vivirá. Y habrá muchos peces en gran manera por haber entrado allá estas aguas y recibirán sanidad, y vivirá todo lo que entrare en este arroyo. Y será que junto a él estarán pescadores, y desde En Gadi hasta En Eglaim será tendedero de redes en su clase, será su pescado como el pescado del gran mar, mucho en gran manera. Sus charcos y sus lagunas no se sanarán, quedarán para salinas. Y junto al arroyo, en su ribera de una parte y de otra, crecerá todo árbol de fruto de comer. Su hoja nunca caerá, ni faltará su fruto. A sus meses madurará, porque sus aguas salen del santuario, y su fruto será para comer y su hoja para medicina. Así dijo el Señor Dios: este es el término en que partiréis la tierra en heredad entre las 12 tribus de Israel, José 2 partes. Y la heredaréis así los unos como los otros. Por ella alcé mi mano que la había de dar a vuestros padres. Por tanto, esta tierra os caerá en heredad. Y este será el término de la tierra hacia la parte del norte, desde el gran mar, camino de Etlón, viniendo a Sedad. Amad, Berota, Sibraim, que está entre el término de Damasco y el término de Amad. Azar, Aticón, que es el término de Aurán. Y será el término del norte desde el mar de Azar Enán al término de Damasco al norte y al término de Amad al lado del norte.
al lado del oriente, por medio de Aurán y de Damasco y de Galaad y de la tierra de Israel al Jordán. Esto mediréis de término hasta el mar del occidente. Y al lado del mediodía, hacia el mediodía, desde Tamar hasta las aguas de las rencillas, desde Cades y el arroyo hasta el gran mar, y esto será el lado austral al mediodía. Y al lado del occidente, el gran mar será el término hasta en derecho para venir a Hamad. Este será el lado del occidente. Partiréis, pues, esta tierra entre vosotros por las tribus de Israel. Y será que echaréis sobre ella suertes por herencia para vosotros y para los extranjeros que peregrinan entre vosotros, que entre vosotros han engendrado hijos, y los tendréis como naturales entre los hijos de Israel. Echarán suertes con vosotros para heredarse entre las tribus de Israel. Y será que en la tribu en que peregrinare el extranjero, allí le daréis su heredad, dijo el Señor Dios.

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Así que Noé construyó el arca y les predicó diciendo: arrepiéntanse porque viene un diluvio. Mas la gente se burlaba y decían: Noé está loco. Escuche lo que sucedió.

¿qué voy a hacer? Las pruebas y las luchas me han llegado. Y siento, no aguanta. Ah, ya sé. Buscaré más a Dios y seguiré predicando. Vámonos, Marinelli.

Y de nuestro corazón surge una nueva canción de adoración a ti, Señor.

Por eso vivimos alegres, Señor. Porque vivimos en tu amor. ¿Cuántos viven en su amor en ese día?

pertenecemos a ti, Señor. Y queremos vivir todo el resto de nuestros días dándote la gloria y honra a ti, Señor.

Señor, con todo nuestro ser, con toda nuestra alma, mente y corazón. Porque hemos decidido, Señor, vivir para ti. Vivir para ti, Señor.

¿Cuántos quieren vivir agradecidos con el Señor? Queremos vivir agradecidos a ti, Señor, y nunca fallar. Nunca fallar, Señor. A pesar de que muchas veces nos hemos refugiado en muchas cosas, Señor, hemos aprendido a refugiarnos en tu presencia. Y una vez más, por medio de este canto, te pedimos, guárdanos en tu presencia.

te abrazamos con todo nuestro ser. Porque es hermoso, Señor, estar en tu presencia y aprender a vivir dentro de ella en cada área de nuestra vida, Señor.

Señor, recibe nuestra oración, que es desde el fondo del corazón de tus hijos, Señor. Recibe alabanza, gloria y honra a ti, Señor. Recibe todo aplauso de tus hijos en este día, Señor. Levantamos tu nombre y te confesamos como nuestro Señor.